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Voy a liberarte de esa atadura que hoy te tiene amarrado, sostenido malignamente. Y te tiene llorando, tembloroso, diciendo: ¿por qué tanta mala suerte en tu vida? ¿Por qué tanta desgracia? ¿Por qué tanta fatalidad? Y muchas veces recurres a lo más fácil, que es decir: Dios, ¿por qué eres malo conmigo? Dios, si tú existes, mándame un milagro. Dios, ¿por qué me haces esto si yo no soy malo con nadie? Dios no te hace nada. A ti te castiga la gente mala, envidiosa que reina en el mundo entero. 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

0: 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Basta de sufrir, de llorar. Yo soy el hombre que va a cambiar tu vida de inicio a fin. Vamos rápidamente a escuchar este mensaje y volvemos.
1: Tenderé mi mesa de brujos a las 12 de la noche y mi hierba llamará a los espíritus doctores.
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0: siento muy bien de salud, puedo trabajar, hacer cualquier negocio, estoy bien. Y vengo como a dar las gracias, como traerle también un presente que ustedes lo merecen, también venir con algo, un presente para ustedes.
1: Nos encontramos aquí en nuestro consultorio en Trujillo y estamos con Cristian y con su mamá Olga. Ellos nos darán un testimonio de amor, fe y esperanza en estos momentos para que toda la audiencia pueda oír cómo llegó esta señora y cómo se encuentra en estos momentos el gran cambio de su vida. Cristian, cuéntanos, ¿cómo llegó tu madre?
2: Totalmente desorientada, desubicada, no se hallaba, no podía caminar bien, totalmente desconcertada.
1: Tú nos escuchaste a través de la radio, cuéntanos, cuando nos escuchaste en la radio, ¿cuál fue tu sensación? ¿Qué es lo que te hizo venir a visitarnos aquí en Trujillo, aquí en Jesús de Nazaret?
2: La fe que tenía, ¿no? La fe que tenía, la esperanza que tengo, porque como yo le dije a mi mamá en su momento, de esa salimos porque salimos.
1: Escuchando el programa, ¿qué es lo primero que sentiste?
2: Me dio esperanza, me dio calma, me dio tranquilidad.
1: Bien. Hoy, ¿qué puedes hablarle a la audiencia? ¿Qué puedes decirle? ¿Qué cambio ves en tu madre? Porque el cambio ha sido notorio, es notorio de verla en estos momentos, cómo su vida ha cambiado totalmente. Tú, como hijo que vives con ella, que está a las 24 horas del día viéndola, observándola, escuchándola, ¿qué has visto?
2: El cambio es totalmente notorio. He visto una persona totalmente diferente, veo a mi madre totalmente diferente. Es más, mucho más despierta, mucho más sensata, camina normalmente bien, y digo efectivamente, o sea, el cambio es abismal, está ella prácticamente a un 80-90% y va a dar mucho más.
1: ¿Qué podrías decirle a la audiencia acerca del brujo Zacarías? A veces, muchas veces las personas piensan que el brujo es el malo, pero ¿tú qué podrías decirles?
2: Que Zacarías es una persona de bien, ténganle mucha fe, porque es una persona que me está ayudando bastante. Él poco a poco se ha ido ganando mi confianza, es una persona que te da la tranquilidad para poder confiar en él, no te deja solo, siempre está pendiente en cada cosa y en lo que tú dices, está atrás, o sea, no te deja solo en este tipo de cosas.
1: Bien, Olguita, coméntanos. ¿Cómo te sientes en estos momentos?
3: En estos momentos me siento súper tranquila acá en compañía de mi hijo y la verdad me siento tranquila, segura, protegida.
1: ¿Recuerdas hace unos días cómo llegaste? ¿Recuerdas cómo sentías el cuerpo pesado, cansado, agotado, de repente? Sí. Te sentías ya sin ganas de vivir.
3: Ajá.
1: Creo que eran tus hijos quien te daban esa poquita de energía que necesitabas, al menos para levantarte y acostarte, ¿es cierto?
3: Sí, es la verdad. Ellos nunca me dejaban. Mamá, tú tienes que salir de esto. Tú tienes que apoyarte. Nosotros te vamos a apoyar. No te vamos a dejar. No nos vamos a derrumbar ante nada, me decían mis hijos.
1: Bien, la fuerza, el poder ya de Zacarías es importante, pero también es importante la fuerza de tus hijos, que es el complemento que tú siempre has necesitado y necesitas de aquí hacia adelante. ¿Qué le puedes decir a la gente que nos escucha en estos momentos?
3: Que tengan bastante fe en Zacarías, porque él, así como dice mi hijo, nunca nos abandona, siempre está ahí pendiente de todo. No, nunca nos dice ya, bueno, acá termina todo. No, él dice sigan y sigan y sigan, que de acá van a salir y van a salir bien.
1: Muchas gracias, Olga, que Dios te bendiga.
4: Pásala, por favor.
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3: Para el Perú, América y el mundo, en el escenario, el grupo logrando ese éxito, el maestro Víctor Román Condenso presenta esta hermosa canción. Tomaré, cantaré por tu Dios, pero voy a olvidarte.

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1: Y bien, amados oyentes, queridos amigos de la sintonía, reciban el saludo amoroso y muy fraternal en nombre de Dios y a nombre de quien tiene el grato honor de dirigir y conducir este maravilloso programa, Secretos y Misterios Ancestrales del Taita Gabriel. En este maravilloso programa les saludo siempre en nombre de Dios, hermanos oyentes, hermanos del alma que en estos momentos estás allí, enfermo, postrado en el lecho del dolor, sufriendo, derramando lágrimas en silencio, porque hasta el momento no conoces esta bendita y gloriosa palabra llamada la felicidad. ¿En cuántos hogares el día de hoy hay mucho sufrimiento, muchas lágrimas, separación? ¿En cuántos hogares el día de hoy, hermanos oyentes, ya no existe la palabra amor? Ya no existe la palabra felicidad. Eres víctima de un daño y te han separado de tu hogar. Te han separado de ahí, de tu matrimonio, de ahí, de tu casa. Te separaron de tu esposo, te separaron de la esposa. Los hijos por caminos equivocados. Porque existe la maldad, existe el daño. Yo soy el Taita Gabriel. Hermanos oyentes, ya estamos en este mes de junio, medio año de este año 2026. ¿Cómo avanzan los días, los meses, las semanas, los años, las semanas? Y usted está allí postrado en el lecho del dolor, sufriendo y derramando cuántas lágrimas en silencio. Quien te habla, soy el Taita Gabriel y le voy a ayudar. Le voy a brindar esa mano amiga. Le voy a brindar mis conocimientos, de mis sabidurías ancestrales. 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Usted que me está escuchando el programa, hermanos oyentes, yo le hago la invitación cordial a que alejes esa vida impedernida, a que usted encuentres la felicidad, puedes decirla, la felicidad perdida. Por eso, hermanos, te voy a enseñar de mis grandes secretos, de mis grandes amuletos, de mis grandes florecimientos que a diario estoy haciendo en mi casa de curación, en mi casa de sanación, donde ahí decenas y decenas de personas llegan con lágrimas, derramando lágrimas, sufriendo, pero al salir, salen con una sonrisa flor de labios, dando un abrazo al Taita Gabriel, agradeciendo en nombre de Dios, agradeciendo y dando testimonios de todas mis curaciones, de todas mis limpias espirituales. 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Tampoco no esperes que todo esté en ruinas, que todo sea lágrimas, que tu negocio vaya decayendo poco a poco, que tus terrenos de cultivos ya no sean los mismos de antes, ya no produce como mucha gente dice. ¿Pero por qué? Porque existe el bien, existe el mal, existe lo que es la brujería, el daño. 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Fracasar no es morir. 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
1: Continuamos con el programa, hermanos oyentes, secretos y misterios ancestrales. Misterios y secretos ancestrales. Es un programa creado para el hombre, para aquella mujer que vive sufriendo, que está derramando lágrimas en silencio, que lo que usted se ha proyectado hacer no lo has hecho realidad. Por eso, hermanitos oyentes, yo soy el Taita Gabriel. No estoy solo, no estoy solo. Estoy acompañado de la curandera Calixta. Ella, de mujer a mujer, te va a decir cuál es la causa y el motivo de tu problema, cuál es la causa y el motivo de tu enfermedad, si te han hecho un daño, si te han hecho una maldad, vives sufriendo, vives derramando lágrimas en silencio. Nosotros le vamos a descifrar, nosotros le vamos a decir a través de una lectura de cartas, a través de una lectura de la coca, a través de la lectura, hermanos oyentes, de la hoja milenaria que es la coca. Le voy a decir a través de una fumada, a través de una velada. 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
1: Me puedes enviar un mensaje de texto o agrégame al WhatsApp. Agrégame al WhatsApp al 94590-3788. Voy a dar respuesta rápidamente porque el tiempo en la radio es oro. El tiempo pasa rapidísimo. Voy a dar respuesta a mi hermana que lleva el nombre de Verónica. Escúchame bien. Me escribes con el signo de Tauro. Escúchame bien, hermanita linda. ¿Quieres que te hable con lo relacionado a tu pareja? Últimamente las cosas han cambiado de la noche a la mañana. Pero te voy a decir por qué. Porque hay una sombra y un mal viento que le han preparado para usted, para verla fracasada. No solamente en el negocio. Me cuentas, claro, que en tu negocio el año pasado las cosas se han empeorado. Ahora estás ya con el problema de tu casa, de tu hogar. 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
0: Muchas gracias por escucharnos el día de hoy. 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Muchas gracias.
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3: ¿Cómo podré curar la herida del corazón?
4: 8 y 26.

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3: Pucha, pero no entiendes.
4: Solo
3: otra
4: un ratito,
3: vez con lo mismo.
4: Willy.
3: Déjame en paz,
4: por
3: no
4: fiegues. Por favor.

Bueno, primeramente, gracias al Todopoderoso, gracias a nuestro Señor Divino, gracias al Señor Jesucristo, gracias a los ángeles del cielo, gracias a los santos que están junto a nuestro Señor por darnos un día más de vida, tanto a ustedes, tanto a mi persona. Amables oyentes, vamos a iniciar el programa Cushi Cushón, escuchando este bonito huainito a esta hora de la mañana. Ya pa' Cushi Cushi ya. Vamos con la buena música.

La hora exacta, amigos, esta es la hora, las 4 con 6 minutos ya. Las 4 de la mañana, 6 minutos. Buenos días a todos nuestros amables oyentes. Estamos transmitiendo el programa Cuchicuchón, el programa líder en sintonía en todo el callejón de Huaylas para todos nuestros amables oyentes. Buenos días. Hola, hola, hola. A todos mis amigos madrugadores, nuestro saludo cordial a cada uno de ustedes. Claro, pues ya estamos ingresando a través de Facebook, a través de página web y a través de Radio Super Fiesta 102.1 en frecuencia modulada estéreo. Ave María Purísima, a todos nuestros amables oyentes, Shari Kushunna, Ria Kushunna, hoy día martes 14 de julio del año 2026, amigos oyentes. 4 y 7. Aquí está el lucero del Huascarán.

con este bonito vainito, oro y plata. Vamos con la buena música. Aquí está el Lucero de los Ascarán a esta hora de la mañana. Vamos a escuchar a Lucero de los Ascarán, Alberto Requena.

Muy bien, Lucero del Huascarán nos cantaba Oro y Plata. La hora exacta, amigos, esta es la hora. Las 4 con 10 minutos ya. A todos mis amigos madrugadores, buenos días. Ave María Purísima, a todos y cada uno de ustedes. Están escuchando el programa Cushi Cushun. Yapeki Kuna Cushi Cushi ya. ¿Cuánto está marcando la temperatura? Está marcando 5 grados, totalmente despejado. Así es, amigos. Buenos días, buenos días. Hola, hola, hola a todos los amigos madrugadores. Ya pues llegué con una tam, mamita linda, con una tete, con una salvarillaya. Riakshunna, yosharikushunna, pasayansik, uararamunam, Dios yansik, pasayansikta, uararachimunam, yo. Estamos en el mes de la patria, ¿no? También estamos en el mes aniversario de nuestra provincia de Huaraz. Así es, amigos. Ya el día 25 es el día central del aniversario de Huaraz. El día 28 de julio ya pues es fiestas patrias, donde también va a asumir como presidente de la República, la señora Keiko Fujimori. Así es, amigos, va a juramentar en el Congreso de la República con todos los nuevos congresistas, también con senadores y también invitados. Van a venir muchos presidentes de otros países como invitados, amigos oyentes. Entonces, el día 28 va a juramentar en el Congreso de la República. Después de juramentar, cuando ya termina de juramentar, van a poner la banda presidencial y luego mensaje a la nación. Así es, amigos, mensaje a la nación. Buenos días, hola, hola, hola. Mensaje a la nación. Y termina el mensaje de la nación, va a ingresar al Palacio de Gobierno, amigos oyentes. Después, al día siguiente, va a estar en la parada militar con motivo de fiestas patrias en el gran desfile. Así es, así está programado, amables oyentes. Ya estamos en el mes aniversario de nuestra patria, en el mes de también aniversario de nuestro querido Huaraz. Bien, vamos a continuar siempre con nuestra música auténticamente peruana, nuestra música de tierra adentro, amigos radio oyentes. Vamos con esta linda versión musical en la voz de Estrellita de Pomabamba.

0: La hora exacta, amigos, esta es la hora. La hora es muy importante, son las 4 con 16 minutos ya. Las 4 con 16. Buenos días, buenos días. A todos nuestros amables oyentes, bienvenidos al programa Cuyicuyum. Hoy día es martes 14 de julio del año 2026. Mañana es 15, la quincena. 15 días más. Terminamos el mes de julio. Pasamos al mes de agosto ya, ¿no? Buenos días. ¿Cómo están mis amigos? ¿Cómo están mis amigos? Buenos días. A todos los amigos madrugadores, bienvenidos. También por los celulares en las redes sociales. Están escuchando el programa Cuchicuchón a lo largo del Callejón de Huaylas, también en Lima, en toda parte a través de página web y a través de página también por Facebook y las redes sociales. Muchos de nuestros paisanos ancallinos escuchando el programa Cuchicuchón. Aquí está el Rocotito Puma Bambino, el amo y señor de Chimaichi. Aquí está la música. Vamos a escuchar.
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0: Desde la capital folclórica de nuestro departamento de Ancash, Pomabamba.
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Sabino. Buenos días, buenos días. Hola, hola, hola a todos mis amigos madrugadores. Buenos días, señora, señora. Shari Kuyashunna, Ria Kuyashunna, Amahauka, Punura, Kikayunzu, Tumar, Tikirara, Patayansik, Guarara, Munambio. Totalmente despejado. ¿Cuánto está marcando la temperatura? 5 grados en Huaraz. Bueno, los pueblos en la zona alta deben estar marcando 2 o 3 grados, ¿no? Bastante frío hace porque está cayendo la helada. Así es, amigos. Ya este tiempo ya es así, pues. Pero parece que va a volver la lluvia lo más pronto posible. Ya Eyupacure Cayunna, Tsaki Mikillan Zikunata Yo. Parece también Kananka, más temprano Mchamunka. De repente, agosto Gatamiareka Munkana Yo. Eyupacuyunna, Tsaki Mikillan Zikunata Sinoka, Malograra Munkam Tamia Yo. Musia Yankinam. Buenos días, buenos días. Más tarde vamos a hablar con el ingeniero Alipio Tolentino García, presidente de gestión de la pista de Acobichay, del kilómetro cero hasta centro poblado de Paria. Ayer lo han abandonado el trabajo acá por la zona de Acobichay. Eso vamos a hablar, qué es lo que ha pasado ayer. Desaparecieron todos los trabajadores. Vamos a hablar en unos instantes. Vamos a llamar al ingeniero Alipio Tolentino García. Ya es candidato a la alcaldía del Distrito de Independencia. A buenos amigos, ojalá que Dios le acompañe. Muchos éxitos en sus campañas electorales. Vamos a hablar más tarde con el ingeniero Alipio Tolentino, qué ha pasado, porque los trabajadores ayer lo han abandonado y deben terminar del kilómetro cero. ¿Qué es eso? Agarran otra cosa, agarran parte de arriba, bajan de parte de arriba y nunca avanzan el trabajo. De un canto se hacen los trabajos, pues no sé qué clase de empresas este. Toca una cosa, otra cosa, lo abandona, lo deja, se van arriba, se van abajo. Entonces, no hay avance de la obra, no hay avance. Lo dejan a media caña, como se dice, ¿no? Ya están haciendo una cosa, ya lo dejaron ya. Se van ya a otro sitio. ¿Qué clase de trabajo es eso? El trabajo se hace de un canto. De un canto se comienza y se termina, ya pues. Y así sería mejor el trabajo. Todo eso vamos a hablar. También va a haber movilización el día de mañana. A ver, vamos a abrir nuestro celular rápidamente. Amigos oyentes, mañana va a haber una movilización del pueblo de Huaraz, del pueblo ancashino. ¿Por qué va a haber movilización? Por la pronta ejecución de la construcción del nuevo hospital regional de Huaraz. Este 15 de julio, ciudadanos de Huaraz y de diversas provincias de Ancash han convocado una movilización para exigir la pronta ejecución de la construcción del nuevo hospital de Huaraz, hospital regional. Los participantes señalan que desean respuestas concretas y avances de una obra que consideran prioritaria para mejorar la salud de toda la población ancashina. Asimismo, expresan su preocupación por los retrasos y piden a las autoridades del gobierno regional de Ancash que impulsen la ejecución del proyecto. Se invita a la ciudadanía a participar de manera pacífica, con respeto al orden público y haciendo escuchar su voz, para exigir una atención digna y un hospital moderno para todos los ancashinos, amables oyentes. Eso está bueno. Nosotros, como huaracino, como ancashino, sobre eso tenemos que apoyar. Tenemos que salir a gritar a las calles. ¿Hasta cuándo nuestro hospital, amables oyentes, solamente nos dicen ya va a comenzar, pero no hay cuándo?
Todo engaña, muchachos, nomás es, ¿no? Muy bien, vamos con la buena música. A esta hora de la mañana, a través del programa Cushi Cushón, el programa líder en sintonía en todo el callejón de Huaylas. Vamos con esta linda música. A ver, son las

0: Sí, sí, no hay que tomar mucho, no hay que beber mucho, amigos.
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0: nos hace daño el trago.
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0: Pero cuando comenzamos no decimos eso, ¿no?

gato del mundo, el chapulín del arpa, el rey de las jaranas, y su grupo 101. Muy bien, amigos, nos vamos a nuestra pausa comercial. Luego estamos retornando a los Shanshinos de Oro, Guatucariyashon, Mamá, Kunatete, Kuna, Pekuna, Kaya, Paji, Jampiko, Mikayayan, Yo. 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

0: 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Así es, amigos. Buenos días, Yapayikikunata. 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
0: Muy bien, amigos oyentes, la hora es muy importante. Para la gente madrugadora, para la gente trabajadora. Son las 4:36 ya. 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Bien, amigos. Seguimos siempre con nuestra música auténticamente peruana, nuestra música folclórica a esta hora de la mañana para todos nuestros amigos madrugadores. Hoy día, martes, ¿no? Antenógenes Rosales, aquí está. Para todos mis amigos chofercitos.

0: Muy bien, Antenógenes Rosales nos interpretó este bonito vainito. Cuentas amanecidas. La hora exacta. Y me habrán atacado 4:44. Bueno, nos enviaron una grabación. Bueno, esto hay que apoyar, pues, ¿no? Porque somos guaracinos, somos ancashinos. Me han enviado el spot para la movilización del día de mañana, 15 de julio, pidiendo la construcción del hospital nivel 3-1, que el gobernador regional y funcionarios no quieren construir. Por eso es la movilización. Vamos a apoyar todos nosotros. Hay que bajar también de las comunidades campesinas. A todos nosotros nos favorece un hospital. Acá en la capital, la región Ancash, ya debemos tener un hospital grande, grande, que no debe faltar nada, como en Trujillo. Por ejemplo, en Trujillo hay hospital regional, el hospital más grande. Pero aquí en Huaraz, por dejadez de nuestras autoridades, no hay hasta ahora el hospital 3-1 de Ancash. Por eso, gracias a nombre de don Virgilio López Luna, expresidente del FEDIP, nos ha enviado esta grabación. A ver, vamos a escuchar, amigos oyentes. Hay que...
1: ¡Viva!

0: Claro, pues el pueblo unido jamás será vencido. Queremos nuestro hospital urgente.
1: Movilización total del pueblo guaracino y ancasino por la construcción del hospital nivel 3-1 de Guarazancas. Convocado por el expresidente del Frente de Defensa de los Intereses del Pueblo de Huaraz a la gran movilización total por la construcción del hospital de Huaraz. Hospital nivel 3-1, día miércoles 15 de julio del 2026. Punto de concentración, Plaza Mayor de Huaraz. A las 9:30 de la mañana, luego rumbo a la oficina del gobierno regional de Ancash. Motivo para una atención de calidad para la población guaracina y ancasina, que nuestra región lo merece. La gestión del señor Coqui Noriega y funcionarios quieren dejar de lado la construcción del hospital nivel 3-1. Basta de frustraciones e incapacidad del gobierno regional. Coqui Noriega y funcionarios, que la vida de los ancasinos no vale nada para ellos, por lo que no lo dan importancia a la construcción de nuestro hospital de Huaraz nivel 3-1. Han transcurrido más de 7 años de lucha de nuestra población ancasina en busca de contar con un hospital que cuente con todas las especialidades para que nos podamos tratar de nuestros males que nos aqueja a cada uno de nosotros en general. Están invitados todas las instituciones públicas, trabajadores del sector salud, los estudiantes, los hermanos comerciantes, los sindicatos de las instituciones públicas, Colegio de Ingenieros, Arquitectos, Abogados, los barrios, los padres de familia del Colegio Santa Rosa de Viterbo, los padres de familia del Colegio Mariscal Toribio de Luzuriaga, los hermanos de los centros poblados y todo el pueblo guaracino y nuestros hermanos de todo el callejón de Guaylas. Todos unámonos a esta gran movilización total. 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
2: Unido jamás será vencido el pueblo.
0: Así es, amigos, mañana todos hay que movilizarnos. Todos vamos a ir, porque nuestro hospital, ¿hasta cuándo vamos a esperar? Queremos tener un hospital grande, de nivel 3-1, hospital regional, para que puedan atender a todas las provincias, a todos los distritos. No es posible que un enfermo tiene que ir todavía hasta Lima. No es posible, amigos. A veces, de la zona de los Conchucos, del callejón de Huaylas, de la zona de las vertientes, todavía tienen que viajar a Lima, traen al hospital de Huaraz, no hay especialistas, no pueden operar y se lo llevan a Lima. No puede ser. Mientras, a veces también en el camino mueren también nuestros paisanos. Por eso, lo que necesitamos es el hospital nivel 3. 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Inmediatamente, Manarak, cargo pitayar kornin, ya ushashkanachi, que documento kuna, pero kanankama, manarura kanzo hospital de Huaraz, nivel 3-1, manakanzo, royanzo, niyangmi, ruashumi, pero ime kama 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Ime, Ari, ime. Vamos con la buena música, amigos.

Este vainito se llama La Tóxica. Canta John Rufino, el cantante más fino desde Los Encantos del Perú.

0: La hora exacta, amigos, esta es la hora. La hora es muy importante, son las 4:57 ya. Vamos a cumplir con nuestras firmas comerciales. 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Claro, pues.
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0: Muy bien, amigos oyentes, la hora exacta. La hora exacta son las 5:02 ya, las 5:02, qué rápido, ¿no? 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Muy bien, seguimos siempre con la buena música. Lourdes Huachaca nos canta Cinco Flores. Aquí está este bonito tema musical.

0: Pipo Flores, un guainito, Ancallino, la Huanca Belicana, Lourdes Huachaca.
1: Así es. Vamos, Johnny. A ver, chicos, tomás el

0: Muy bien, Lourdes Huachaca. Buenos días a todos nuestros amables oyentes. Tenemos, bueno, en este mes de julio, casi a los finales, hay muchos acontecimientos familiares. ¿Por qué? Porque están de vacaciones, fiestas patrias, aniversario de Huaraz. Por eso organizan matrimonios, organizan también bautizos, todo eso, ¿no? Aquí tenemos una invitación. Los padres Cochachín Flores Gabriel, Ramírez Vergara, Ana, tienen el agrado de invitar a usted y familia al bautizo de nuestros queridos hijos Mayumi y Etán, que se realizará el día 18 de julio del año 2026. Ahora son 11 de la mañana en la iglesia de Santana de Coyur. Los padrinos son Jeremías César Cabana Chauca, Trinidad Rosario Valverde Giraldo. Después de la ceremonia, sírvase pasar al local de la comunidad campesina Pedro Pablo Atusparía del barrio de Tunja, en el centro poblado de Coyur. Habrá, amenizará una banda de músicos de Pomapata, ¿no? Estará la banda de músicos de Pomapata, así que hay que ir a esta reunión urgente. Muy bien, otra invitación tenemos también. Atención, Bernardo Luis Paulino, Juana Liñán Gaitán, Marcelino Serafín Molina, Hilda Menacho Bazán. Tienen la gran invitar al bautizo y también matrimonio de sus hijos. Bueno, se van a casar don Krimblen y la novia Sonia. Y el bautizo de su hijo, Freider Luis Serafín, a llevarse a cabo el día sábado 1 de agosto. La ceremonia se realizará en la parroquia Sagrado Corazón de Jesús Centenario. A horas 11 y 40 de la mañana, padrino de matrimonio, el ingeniero Eloy Alzamora Morales y la señora Irma Bedón Espíndola. Padrino de bautizo, Junior Tamara Serafín y Yanela Tamara Serafín. Recepción en el local a recreo campestre, la guarida del tío Leo en Lirio Oruri. Así es, amigos. Muy bien, en Lirio Oruri. Bueno, estamos llamando al ingeniero Alipio Tolentino García, presidente del Comité de Gestión de la Pista de Acobichay, Aparia Huilcahuayín. No nos contesta todavía porque la obra está demorando bastante. Ayer lo abandonaron acá en la zona de Acobichay y ya no habían ya el personal. Eso quisiéramos que nos diga, porque la población están muy molestos, ¿por qué no lo acaban del inicio del kilómetro cero por la demora? Bueno, vamos a llamar al ingeniero Alipio Tolentino. Ingeniero Alipio, aló. Buenos días, ingeniero Alipio Tolentino. Por favor, usted en su calidad del presidente del Comité de Gestión de la pista de Acobichay a Paria Huilcahuayín, ¿a qué se debe? Ayer estaban muy molestos, se quejaron en mi persona, me dijeron, don Juan, por lo menos habla, pues, ¿por qué lo han abandonado el trabajo? ¿A qué se ha debido del abandono del trabajo? Todos, ningún obrero estaban a las 8 de la mañana, hizo eso. Quisiéramos que nos explique, ingeniero Alipio Tolentino García, en su calidad de el presidente del Comité de Gestión de esta obra tan importante. Buenos días, ingeniero, adelante.
1: A nuestra población, el saludo respectivo, y en segundo lugar para responder, como comité de gestión, no como empresario. El empresario es otro, el empresario es el ejecutor de la obra y hay una empresa supervisora. En condición que todos sabemos es gestor del proyecto. En este caso, de todas maneras, tengo que informarles que el proyecto tiene varios tramos. Bueno, se ha resumido en tres tramos. El tramo que están haciendo mención es el tramo 1, el tramo 2 es el tramo afectado al río, que nadie puede cerrar los ojos ante eso. Pues una, digamos, evento natural. Y el tramo 3 es el tramo, en este caso, Santa Rosa. Y el tramo 4 comprende Cutia, Michoacán Grande y Michoacán Chico. Entonces, la obra en su conjunto está siendo ejecutada por alrededor de 50 trabajadores. Lo que la mayor cantidad está en Santa Rosa, que van a iniciar el pavimentado, ya terminaron con el tema de encocados, drenaje, es parte humedal, ¿no? Entonces, hay instalaciones de agua también y de sal, todas las instalaciones de agua en río, todo lo demás. Entonces, ahí están concentrados la mayor cantidad de gente. Sin embargo, estos tramos, nosotros tramos como Apurichay, es un tramo que ya prácticamente se va a terminar. Falta solamente una quinceta o dos. Ya se han colocado las barandas, ya está por terminar. Entonces, yo he reclamado, ante el reclamo del día de ayer de la población, ¿no?, que no había ningún trabajador. He puesto mi reclamo correspondiente a la empresa constructora y ellos señalaron que en horas de la tarde iban a enviar un equipo de trabajadores, obviamente con maquinarias ligeras, porque ya las maquinarias pesadas que no tienen mucho trabajo en esa parte, porque ya se va a concluir. En ese sentido, preguntaría, ¿no?, en ese caso, si han llegado en horas de la tarde el grupo de trabajadores a Gauchay, porque están en movimiento. A veces bajan un grupo a Gauchay, considerable también, y otro, a veces el grupo se moviliza por aspectos de manejo de la empresa, ¿no?
0: Ingeniero, ayer ya iban a pintar las barandas, porque ya habían programado para pintar las barandas, porque el teniente gobernador y el señor Gabriel estaban llamando por megáfono a la población, especialmente a los que tienen motos, para que no circulen por ahí, porque dijeron van a pintar mañana. Mañana van a pintar, así que ningún moto debe ingresar a la pista. Y eso, y ahora resulta que ayer no había ningún trabajador, ningún obrero. Entonces, eso es lo que a la población le molestó, porque algunos ya estaban baldeando ya también parte baja, porque dijeron hay que baldear, hay que limpiar ya la pista, lo que está ya avanzado. Falta pintar ahí, ¿cómo se llama?, la parte de Acovichay, las barandas, ¿no? Y entonces, ingeniero, ¿cuándo van a reiniciar el trabajo? ¿Hoy día empiezan a trabajar o cuándo va a ser? Adelante.
1: Yo he reclamado a la empresa, el responsable, en este caso, de realizar esos trabajos finales en el estado. Tiene metas que cumplir. Por eso ayer yo he cruzado hasta un documento, he llamado, he visitado, y ellos manifestaron de que por falta de personal no se había continuado con ese trabajo. Sin embargo, hoy día se ha comprometido la empresa a enviar a ya mujeres, porque los hombres no quieren trabajar. Con este desprestigio que han hecho, que no paga tanto, y la gente como que no quiere trabajar. Sin embargo, la empresa manifiesta que sí está pagando completo, está pagando garantía. Esa es la manifestación de la empresa, no de la Liga Valentina. Entonces yo, como presidente de gestión, sigo reclamando, no sé, en este caso no me corresponde, pero como no soy ejecutivo. Entonces, repito nuevamente, la empresa un día debe enviar personal. Y generalmente va a ser conseguido por dama, porque los hombres no quieren trabajar. Así señala la empresa. rogaría que alguna autoridad hoy día a las 8 o 9 de la mañana me comunique que está cumpliendo o no la empresa de tierra, ese equipo de trabajo para culminar el tramo Atovichán.
0: Muy bien, gracias, gracias ingeniero. Muchísimas gracias, ingeniero, a esta hora de la mañana le he despertado, porque hay mucha queja, ayer me pasaban la voz, don Cushi, ¿qué haces tú en tu radio? Comunica, pues, ¿qué es lo que ha pasado? Todos los trabajadores ya no están ya en Acovichay. Entonces, muchas gracias, ingeniero. Entonces, hoy día van a iniciar los trabajos acá por la zona de Acovichay. Ya casi faltan poco, diremos, ¿no? Y ojalá que lo terminen ya de una vez por todo.
1: Eso esperamos. Y antes de un día observar, a las 9 de la mañana, vamos a comunicarnos todos. En caso contrario, vamos a tener que presionar a la empresa en su oficina respectiva para que pues, aquí sea equipo de trabajadores, mujeres, hombres, pero que yo no es, culminen el tramo a escuchar. Le falta muy poco. Muchas ya. Gracias.
0: Muy bien, gracias ingeniero, muy agradecido, ya ustedes saben, ya amables oyentes, ya pues hoy día van a reiniciar la obra. Bueno, hay muchas llamadas, vamos a también, después de una música, vamos a, ahí don Gabriel también está llamando, don Marcelino Serafín también está llamando, bueno, vamos a conversar, a ver. Mientras tanto, la buena música continúa a través del programa Cuchicuchón. Bueno, ayer tuvimos la suerte de estar en su casita de la señora Aida María Guisado Jamanca, en Los Olivos. Ella es pireña 100% y justamente había sido su cumpleaños. Tiene su restaurante. Ayer almorzamos y juntamente con don Abraham Jamanca Morales, también con don Gabriel, fuimos a almorzar. Y muchas gracias, ojalá que lo haya pasado muy bien la señora Aida María Guisado Jamanca. El día de ayer estuvo de cumpleaños. Saludamos a nombre de sus hijos, Andrea Barreto Guisado, también Clever Barreto Guisado, Luciana Barreto Guisado, y su esposo don Clever Barreto Trejo, quienes aunados en un solo corazón, le desean mil felicidades a la señora Aida María Guisado Jamanca, que el día de ayer estuvo de feliz onomástico. Aquí está la música del distrito de Pira. Aquí vamos con

Movilización total del pueblo guaracino y ancasino por la construcción del Hospital Nivel 3-1 de Guarazancas. Convocado por el expresidente del Frente de Defensa de los Intereses del Pueblo de Huaraz a la gran movilización total por la construcción del Hospital de Huaraz. Hospital Nivel 3-1, día miércoles 15 de julio del 2026. Punto de concentración, Plaza Mayor de Huaraz, a las 9:30 de la mañana. Luego rumbo a la oficina del gobierno regional de Ancash. Motivo para una atención de calidad para la población guaracina y ancasina, que nuestra región lo merece. La gestión del señor Coqui Noriega y funcionarios quieren dejar de lado la construcción del Hospital Nivel 3-1. Basta de frustraciones e incapacidad del gobierno regional. Coqui Noriega y funcionarios, que la vida de los ancasinos no vale nada para ellos.

0: bailas. Todos unámonos a esta gran movilización total. 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
1: Jamás será vencido. Muy bien. 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Hospital nivel 3, uno tambunan urgentemente. 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Por eso este 15 de julio se ha convocado una movilización en Huaraz para exigir la pronta construcción del nuevo hospital regional. Nivel 3, 1. Trujillo Chonomi, Capamashuan Hospital, Nense Jatun Hospital. ¿Acaso Trujillo Piteo y Anculímata? A veces llevo a man, pero se echó mi yapan can. 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Capital de la región ancash, capung manjujatun hospital mi, hospital regional. Que diversas organizaciones, ciudadano kunam, asinzik teta yo, autoridad kuna. Que proyecto ta acelera ya munampak, más rápido ya munampak. También este está considerado prioritario para mejorar la salud de, en nuestro Ancash. Los participantes piden respuestas concretas del gobierno regional de Ancash sobre el avance de la obra y el cumplimiento de los compromisos asumidos. Se espera que la protesta se desarrolle de manera pacífica con respeto al orden público. Así es. Si no está confirmado que toda la población se levantará o que una autoridad... No se preocupa, es mejor evitar presentando como un hecho en su lugar. Puede decir, en los diversos ciudadanos y organizaciones expresan su descontento porque los manifestantes consideran que hay demora en la ejecución del proyecto. Así es, amigos, así que mañana todos a la Plaza de Armas. De ahí vamos a bajar a la región para exigir al gobernador regional ¿cuándo va a iniciar esta obra? Solamente nos mientan, mañana, pasado ya va a comenzar, pero ¿cuándo? Todo eso tenemos que exigir toda la población guaracina, ancashina, el día de mañana, amables oyentes. Nos vamos con una música a esta hora de la mañana para todos mis amigos madrugadores. Aquí está la Morina, Delia Chávez, todo terminó, vamos con la...

0: Bueno, mil disculpas, hay muchas llamadas telefónicas, pero vamos a cumplir con nuestras firmas comerciales primero y luego presentamos a las personas que me están llamando, ¿no? 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
0: 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Bueno, también hay llamadas. Pero antes de las llamadas, tenemos saludos. En esta mañana queremos saludar a la señora Ida María Guisado. Ella es natural del distrito de Pira. Así es, amigos. Entonces, ella cumplió años el día de ayer. La señora Ida María Guisado Jamanca. Saludos de sus hijos, Andrea Barreto Guisado, Clever Barreto Guisado, Luciana Barreto Guisado y su esposo Clever Barreto Trejo, quienes aunados en un solo corazón le desean mil felicidades. Hasta aquí los habrán celebrado. También saludamos también de parte de don Abraham Jamanca Morales, también de don estuvimos en el almuerzo de don Gabriel Macedo Águedo, quienes le saludamos, le deseamos muchas felicidades a la señora Ida María Guisado Jamanca, que el día de ayer estuvo celebrando su cumpleaños. Aquí está, Alicia Delgado le canta, ¡feliz cumpleaños!

0: Muy bien, amigos oyentes, la hora exacta son las 5:45 ya. Buenos días a todos mis amigos madrugadores, Imanayatajeca Yanqui. Vamos a comunicarnos con el señor Gabriel Macedo. También está un poco molesto del abandono de los trabajos de la pista el día de ayer. Entonces, él quiere también acotar. Don Gabrielito, buenos días. Adelante, ya estamos en el aire. A ver, don Gabriel. Buenos días.
1: Buenos días, Juancito. Adelante. Buenos días. Buenos días, Juancito. Buenos días a todos sus oyentes. Sí, efectivamente, el ingeniero quiera, coordinamos el día sábado para que para cerrar el pase de toque, iba a cerrar con tierra para que no entre ninguna movilidad ni moto, y coordinemos para ordenar los vecinos para que hagan baldeo, limpieza a los vecinos. Efectivamente, hemos coordinado con el teniente gobernador y mi persona, cada persona. Y empecemos a las 7, gracias a la gente que nos empezó a hacer limpieza, pero había desmontes en el centro de la pista. Entonces no pudimos, yo pensaba que el ingeniero, como habíamos acordado con su personal, con máquina, iba a hacer limpieza. Tal manera eran las 8:09, no había ni una persona. Entonces a las 10 llamé a mi ingeniero, ¿qué pasó? ¿Qué es una burla para mi pueblo? ¿Una burla a nosotros? Entonces, ingeniero tenía que bajar a las 11. Entonces, estamos molestos. ¿Qué es lo que opina el pueblo de Acubichay? Si el ingeniero no tiene capacidad, si no tiene equipo técnico, mejor que dé paso al costado, hay que sacarlo haciendo vestir la pollera. Eso que el señor Guerra, un hombre mentiroso, acá en Huaraz tenemos empresas contratistas como Lítaro, como contratista Huerta, acá tenemos Negra Concreto. ¿Por qué tenían que venir de lejos? Eso ya nos llegó. Ayer la gente hasta han puesto conmigo que estoy mintiendo, estamos obligando sin coordinar con contratista. Entonces, me están pidiendo, hoy ya no tengo tiempo, porque rato, si hoy día no baja a Acubichay, siquiera con 20 personas, ya tomamos a Acubichay, y para que nos conozcan, ¿quiénes somos Radio Acubichay? Somos pasivos, pero ya nos formó el día de ayer que nos ha hecho, para, ¿cómo se llama? Fancito, y el ingeniero Alipio tiene su propio presupuesto este zona, este barrio. Nosotros a Acubichay hemos luchado, cuando ha habido convocada, hemos bajado toda la vida más a Acubichay. Y cuarta adicional ha sido presupuestada. Acá deben estar 20, 30 personas trabajando y termina una semana. Ya, entonces, ese presupuesto estará llevando a Paria, Uquia, Tino, no sé. Entonces, tenga presente el señor Alipio, ya hay la gente muy molesta, estamos en Acubichay. Entonces, si no puede, si no tiene capacidad, que dé paso al Estado, al costado, y nos organizamos y vamos a bajar primero a la región. Ahí le da conocimiento al coordinador regional de Ancas y al supervisor de Ancas. Ya tiene conocimiento. El ingeniero Alipio tiene conocimiento. El ingeniero de tierra, ahí le da a conocer. Entonces, que no pase las consecuencias, porque ya nos formaron ya. Entonces, si hoy día que no haya personal, 20, 30 personas en Acubichay, estas 2, 3, 4 días ya está allá. Pero si no, como usted sabe, Juancito, ¿no? Diario estamos ahí, 7 personas, 5 personas. ¿Qué es esto? Este no es casa de construcción para esa persona que esté ahí. Y no hay ni supervisor, no hay, como se llama, el equipo técnico del señor Viera. Solo anda, solo. Por eso en una obra hay todo, como usted sabe, Juancito, el señor Ingrano Alepio sabe, discúlpame, como ayer he dicho, son cómplices, creo que somos, así nos han dicho, con ingeniero Alipi, ustedes son cómplices. No somos cómplices para radio escuchas, entonces tenga consecuencias. Señor Viera, si hoy día no trae 20, 25 personas, ya, no sé, han dicho, vamos a vestirlo de mujer, hay que votarlo, y que se vaya a querer más, o sea, no querer otra contratista en 4 o 5 días que termina el Comisión. Esa es mi palabra, esa es mi indignación de mi población. Juancito, muchas gracias por haberme dado este documento.
0: Muy bien, muchas gracias. Gracias, don Gabriel. Tu llamada está un poco, el problema del celular. Bueno, tienen razón, pues. ¿Cómo, pues, el señor, el ingeniero Guerra, a don Gabriel le dice, bueno, ustedes mañana salgan a perifonear con el teniente para que no ingresen ningún moto? Porque ya vamos a empezar a pintar, ya vamos a terminar, vamos a hacer el trabajo, no nos dejan trabajar. Y ellos con megáfono estaban comunicando a la población, a los dueños de los motos, que no ingresen porque van a empezar a pintar las barandas. Pero esto no ha sucedido ayer, total que el personal ya no habían ya ni un personal en el trabajo. Sé que este es un engaño, es una mentira. Somos personas ya adultos, ya no somos chiquillos para que nos estén engañando. Bueno, como dice don Gabriel, si hoy día no se presentan 20 trabajadores, 20 obreros, entonces que esperen las consecuencias, nos vamos a levantar ya, porque este ya es un engaño por parte de la empresa. Muy bien, entonces también vamos a tener otra llamada. Pero antes saludamos a la señora Ida María Guisado Jamanca, que el día de ayer estaba de cumpleaños, ¿no? Nunca es tarde para saludar. Saludo de sus hijos, Andrea Barreto Guisado, Clever Barreto Guisado, Luciana Barreto Guisado y su esposo, don Clever Barreto Trejo, quienes abonados en un solo corazón le desean mil felicidades a la señora Ida María Guisado Jamanca. También saludos de parte de su familia, debe ser también don Abraham Jamanca Morales. También saludos de don Gabriel, de mi persona también un feliz abrazo a la señora Ida. Ayer llegamos a su restaurante a almorzar, ahí pues estaba de cumpleaños la señora Ida María Guisado Jamanca. Muy bien, aquí está esta linda versión musical. Cumpleaños de mi madre, dice.

0: Bueno, antes de continuar con la música, tenemos la llamada de don Marcelino Serafín, también vecino de acá de Acovichay, también está muy molesto. A ver, vamos a poner al aire don Marcelino Serafín Molina. Muy buenos días, adelante. Tu opinión. Siga, ya estás en el aire.
1: Muchas gracias, señor Juan Enrique Rosales, por permitirme. Bueno, Juancito Rosales, nosotros estamos acá a Acovichay Aldea, estamos muy molestos. Prácticamente el día domingo, señor teniente gobernador de nuestro barrio, Severo y el señor Gabriel andaron con su megáfono bien claro para cerrar las vías públicas. En ese sentido, nosotros nos hemos cuidado, ¿no?, nuestro obrita, ¿no? Y prácticamente ayer no se ha realizado el trabajo. ¿A qué se ve? Ahora se echan la pelota. Bien claro he escuchado, el ingeniero Tolentino dice bien claro. Está haciendo la empresa, ellos los están dejándose. No, señor, ahora, cuando vamos a ir reclamo, ingeniero Viera va a decir, nosotros somos mandados del ingeniero Alivio Tolentino, o si no, presidente de gestión nos van a decir. En ese sentido, nosotros queremos organizar acá en barrio de Acovichay Alto, Aldea. Bueno, ¿quién es lo que está haciendo este problema? Están echando la pelota. Prácticamente ese no debe suceder, señor Enrique Juan Rosales. Estamos muy preocupados, ya va a empezar el mes de noviembre, 4 años, y nada. Nosotros estamos afectados por motivo de paz, por todo. Eso es un momento, señora Gravielcito. Digo, señora Juancita y señor Graviel, lo que se presenta como junta directiva en nuestro barrio de Acovichay Alto. Gracias, señor. Señor Gabriel Macedo también tiene voluntad de trabajar. Gracias, agradecemos al señor. Le vemos ahí andando, supervisando la obra. Ahí no se ha visto nada de personal de trabajadores en nuestro barrio. Por ese sentido, señores, nosotros queremos organizar hoy día. ¿Quién es el culpable? ¿Empresario o presidente de gestión? Que nos diga, que aclaren los dos. Eso es lo que estamos pensando, señor Juan Enrique Rosales. Muchísimas gracias, nada más y nada menos mi propuesta.
0: Muy bien, don Marcelino, tienen razón de molestarse, pero ¿cómo engañan, muchachos? Ellos son personas mayores. El ingeniero Guerra le dice, ustedes comuniquen a sus vecinos que no entren con moto, ya van a empezar a pintar, mañana mismo empiezan a pintar, y los señores, el teniente gobernador, el señor Menacho, más el señor Gabriel, estaban recorriendo por este sector con sus megáfonos, ya llamando a los dueños de los motos para que no ingresen, y total que ayer no se presentaron ya los trabajadores. No se presentaron, pero el ingeniero Tolentino dice que no quieren trabajar. ¿Por qué no quieren trabajar? Porque no le pagan seguramente, pues no van a trabajar gratis tampoco. Entonces está muy mal. Entonces hoy día tenemos que ver, si hoy día no aparecen más de 20 obreros para que terminen el trabajo, nosotros nos levantamos ya. Ya este es el colmo ya. Ya nos están tomando el pelo ya. Muy bien, entonces saludamos pues a la señora Ida María Guisado Jamanca, que el día de ayer estuvo de feliz onomástico. Saludo de parte de sus hijos, Andrea Barreto Guisado, Clever Barreto Guisado, Luciana Barreto Guisado y su esposo don Clever Barreto Trejo, también saludos, hacen llegar su abrazo, su saludo por el día de su onomástico.

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Hermanitos en Cristo Jesús, tengan ustedes muy buenos días. Gracias ya por permitirnos ingresar a sus hogares el día de hoy, martes, día de curanderismo. Hoy día martes, le doy gracias al Divino Creador, al Padre Todopoderoso que nos da la salud y la vida. Gracias a la Santísima Cruz Bendita de Motupe, que nos acompaña a todo sitio a donde vamos. Hoy día martes ya tenemos a varias personas haciendo ya su cola, esperando su turno para poder atenderlos el día de hoy. Gente que han llegado de diferentes partes de la costa, gente que ha venido de parte de la serranía, parte lejos también de Pomabamba, Piscobamba, vienen de Huari, y hay gente que nos están visitando de Lima, gente que vienen de Huacho, hay gente de Chimbote, gente de Trujillo. Gracias a todas esas personas que vienen recomendados. Venga con fe, con voluntad. La fe mueve montañas. Para nosotros no hay nada difícil, no hay nada imposible. Muchas personas hoy en día ya nos agradecen. Cientos de personas que nos han visitado durante estos 20 años que permanecemos aquí en la ciudad de Huaraz, en el distrito de Independencia. Muchas personas que vienen de diferentes lugares y nos agradecen, gente que nos recomiendan. Por eso, hermanito, hoy día te vamos a quitar la venda de los ojos. Te digo, te voy a quitar la venda de los ojos. ¿Sabes por qué, hermano, hermana, joven, señorita? Porque hoy día martes, mucha gente miserable, gente más sucia que este suelo en que pisamos, con el perdón de la palabra, a gente que hoy día recurre al brujo, al hechicero, al malero, llevándole una prenda tuya, llevándole una fotografía, llevándole tu rastro o llevando dinero para comprarle un poco de brujería y hacerte un daño, hacerte una maldad para ver que tú fracases en el camino de tu vida. ¿Cuánta gente que a veces su trabajo de la noche a la mañana comienza a decaer? Gente que han tenido un buen trabajo y de la noche a la mañana los han despedido sin ninguna explicación, sin ningún motivo y con cualquier pretexto. Antes ganabas buena cantidad de dinero, hoy en día el dinero que llega a tus manos se va como sal en el agua. Vivías sano, lleno de vida, hoy en día estás postrado en la cama de un hospital, desahuciado por la ciencia médica. Hermanito, venga con fe, venga con voluntad, que acá tus hermanos, el chamán del norte y la doctora Zarela Venus, la boliviana, una mujer con un gran conocimiento, con una capacidad, con una preparación espiritual. Ella pertenece a la Hermandad de los Rosacruces de Bolivia. Ella, si eres una persona que no encuentras la paz, la tranquilidad en tu hogar, vives aburrido, intranquilo, no sabes qué hacer, ella te va a devolver la felicidad, la tranquilidad. ¿Quieres que regrese la persona que tú amas a tu lado? Se ha marchado de tu hogar sin ninguna explicación, sin ningún motivo, te ha dejado abandonado o abandonada con tus hijos y quieres que vuelva. La hermana Zarela Venus lo va a hacer que regrese como una mansa paloma a tu lado o como un noble corderito a tus pies. Ella te va a entregar la hierba del buen querer y la hierba del encanto para que tú lo cargues, para que tú lo tengas en tu hogar y la felicidad vuelva a ser como antes. 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

Bien, hermanos, nosotros continuamos con nuestro programa Cambiando tu Suerte. Hoy día martes, día especial, día de curanderismo. En nuestro santuario bendito hemos preparado una mesa de curaciones, una mesa de alto espiritismo para poderte ayudar a liberarte de las garras de la envidia y la brujería. ¿Cuánta gente a veces recurre desde tempranas horas a diferentes hospitales y clínicas, centros médicos, en busca de una curación, en busca de la sanidad a tus males, pero no lo logras? ¿Y quieres saber por qué? Porque quizás la enfermedad que tú padeces no es una enfermedad de Dios, no es una enfermedad natural. Es una enfermedad causada por el daño y la brujería. Alguien que te tiene cólera, te tiene envidia, te tocó la puerta de tu casa o te invitó a su cumpleaños y valiéndose por manos de gente de confianza, te dieron un brebaje, un poco de brujería para verte postrado en la cama de un hospital, para ver que de la noche a la mañana te vuelvas como loco, como loca, con fuertes dolores a la cabeza, para ver que de la noche a la mañana te vayas secando poco a poco, para verte con fuertes dolores en tu cuerpo cuando caminas. Sientes que te hincan como aguja por la planta de los pies. De la noche a la mañana te estás quedando hueso y pellejo y no entiendes por qué. Te has hecho análisis, radiografías, ecografías, endoscopías, tomografías, toda clase de análisis y no te encuentra nada la ciencia médica. Muchas veces dices, los médicos no saben. No, señor, yo respeto la ciencia médica. Hay buenos médicos y buena medicina en todo el mundo. La enfermedad que tú tienes no es una enfermedad natural. Es una enfermedad hecha por mano ajena. En un plato de comida o en un vaso de bebida te dieron un brebaje por la boca. Hoy día, a través de la limpia con cuyo paloma blanca, voy a hacer que tú veas qué clase de enfermedad tú tienes. Si tienes enfermedad de Dios que por descuido avanzó en tu cuerpo, te voy a recomendar a un buen médico, a un buen especialista. Pero si la enfermedad que tú tienes es causada por un daño, una brujería, una hechicería, una maldad, voy a hacer que tú veas. Alguien te tocó la puerta de tu casa para darte un plato de comida. Tenga cuidado cuando alguien te trae un plato de comida. No lo vayas a despreciar, es malo despreciar un plato de comida. Recíbelo, pero en tu casa no te falta un perro, un gato, una gallina. Dalo a esos animales. Si ese brebaje, esa brujería estuvo para ti, a los 15 días ese animal se hincha, ese animal bota una baba, ese animal se cae sus pelos, ese animal se llena de caracha. Ese brebaje estuvo preparado para tu propia persona. Y si alguien te dio una brujería por la boca, yo te voy a hacer que tú lo arrojes. Escuche bien. Voy a prepararte una mesa de espiritismo. Te voy a hacer tomar mi San Pedro. Te voy a hacer cingar con el tabaco virgen que traigo de mi tierra del norte. Allí en esa mesa de espiritismo, en un lavatorio de plata, voy a hacer que tú lo botes, lo arrojes, esa cochinada. Y si te han dado ese brebaje y quieres regresarlo a esa misma persona, yo lo regreso. ¿Quieres ver la cara de la persona a quien te hizo la brujería? Te coloco tu mano izquierda sobre un espejo abiselado de 7 puntas. Ahí te hago ver el daño, la brujería. Ahí te hago ver la cara de esa persona a quien te hizo la maldad. Y si tú quieres, lo ponemos de rodillas que te pida perdón, pero venga con fe. 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
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Escúcheme bien, hermanito. ¿Quieres visitarme? 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

Bien, hermanitos, nosotros continuamos el día de hoy, martes, con más consejos y orientaciones. 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Venga con fe, venga con voluntad.

que nosotros le vamos a dar la solución a todos sus problemas. Para nosotros no hay nada difícil, no hay nada imposible. Vivías feliz en tu hogar, reinaba la paz. Quizás habían simples discusiones como en todo hogar, pero cuando alguien te vio que vivías feliz, cuando tú vivías en armonía, te tenían cólera, quizás recurrieron a un brujo, a un hechicero, para comprarle un poco de brujería y arrojarte a la puerta de tu casa. Tú, sin darte cuenta, lo pisaste. Lo pisaron tus hijos. Por eso es que se han vuelto rebeldes. Por eso es que no te hacen caso. Tu esposo, de la noche a la mañana, se aburre, te busca la sin razón, te dice que se va de viaje. Hermano, hermana, es que el amor ha dejado una huella que prácticamente no lo vas a poder olvidar. De la noche a la mañana comienzan a pelear como perros y gatos. Viven bajo el mismo techo, pero duermen en habitaciones separadas. De la noche a la mañana tu esposo o tu esposa se ha ido de tu hogar. He visto cuántas madres que pasan noches enteras contemplando a sus hijos en la soledad, llorando, sufriendo, porque no saben qué hacer que regrese el padre de sus hijos. Él no fue malo, pero de la noche a la mañana cambió y no sabes por qué. ¿Cuántos hombres sentados en una cantina tomando licor, llorando, desesperados porque la madre de sus hijos se marchó de su hogar? A veces nosotros los seres humanos somos bien malos para criticar. Dice: Juana o Manuela se fue de su hogar, una mujer traicionera, una mujer mala, por eso se fue de su casa abandonando a sus hijos. No, mi hermano, no, mi hermanita. Quizás el hombre de la noche a la mañana se calentó la cabeza con otra mujer y se largó. No, después de tanta armonía, yo solamente te hago una pregunta, hermano o hermana que me estás escuchando. Tú que das la vida por tus hijos, tú que tienes tanto amor a tus hijos, que no los desamparas, dejas de comer por darlo a ellos, ¿tú serías capaz de la noche a la mañana largarte con otro hombre a mantener entrenados y abandonar a tus hijos? No lo vas a hacer. Pero cuando te hacen un daño, una brujería, una maldad, sí vas a cometer ese error. Igual lo hacen al hombre. Por eso, hermanito, es que hay hogares destruidos. Pero nosotros tenemos la solución. Hoy día martes he preparado una mesa de curaciones, una mesa de atracción, una mesa de dominio para darle la contra al brujo, al hechicero, al malero, a ese que por dinero destruyó tu hogar, que por dinero dejó que esa felicidad se fuera de tu hogar. Hoy día nosotros tenemos la solución. 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Yo te voy a devolver esa felicidad. No te voy a dar más felicidad que Dios te dio. No te voy a cambiar, ni te voy a dar más suerte de lo que Dios ya te ha dado. Yo voy a acomodar tu suerte. Voy a cambiar esas lágrimas por alegría, por sonrisa dentro de tu hogar. 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

Bien, hermanitos, nosotros continuamos con más consejos y orientaciones el día de hoy, día martes, día de curanderismo, un día muy especial. Digo especial porque hoy día martes nosotros hemos preparado una mesa para poder darla contra el brujo, al hechicero, al malero, para poderte liberar de las garras de la envidia y la brujería. Hay gente que llegan a nuestro santuario con lágrimas en los ojos. Hay hombres y mujeres, hombres que derraman lágrimas, lloran, jóvenes, estudiantes, señoritas que son profesionales. El amor es tan grande y bonito, pero cuando hay armonía, cuando hay felicidad, cuando se ama de corazón, pero hay gente mala, perversa, que esa felicidad lo mata, lo destruye a través de la brujería o la hechicería. Jovencitas que han vivido de enamorados un año, dos años, se han convertido en novios y han estado a punto de contraer matrimonio. Han contado a muchos que se van a casar, pero cuando te ven que eres feliz, cuando te ven que vas a formar tu hogar con el hombre o la mujer que tú amas, tu prima, tu amiga, esa que decía quererte, recurre al brujo, al hechicero, para hacerte una maldad, para ver que nada de lo que tú quieres y deseas se realiza. ¿Cómo crees que te hace? Por ser muy confiada, por creer en las personas que dicen ser tu amigo. Amigos no hay en esta vida. El único amigo es Dios y tu madre, si la tienes vivas, porque más no hay. Tú regalas una fotografía de recuerdo, o le regalas una fotografía a tu ex enamorado, a tu ex enamorada, porque ya terminaste, porque te dites cuenta que esa persona no valía para formar un hogar. Cuando te ven que vas a ser feliz, sabes a dónde llega a parar esa fotografía que con tanto cariño quizás un día lo diste con tanto amor, a las manos de un brujo, de un hechicero. ¿Sabes lo que hace ese brujo, ese hechicero? Coge tu fotografía, lo pincha con alfileres de cabeza negra, lo coloca dentro de un animal que se le conoce con el nombre de sapo. En mi tierra lo conocemos como cololo. Una vez que lo han introducido tu fotografía con alfileres dentro de la boca de ese animal, lo cosen con 7 hilos de 7 colores la boca de ese animal, que contiene la fuerza del arco iris. Luego lo llevan al cementerio y en una tumba ahí lo introducen ese animal. Con el calor ese animal comienza a entrar en putrefacción y bota un aceite. Ese aceite mancha tu fotografía. Esa mujer de la noche a la mañana comienza a decaer. Esa relación que tenía comienza con pleitos y discordias, donde estuviste a punto de contraer matrimonio. Todo se ha destruido. De la noche a la mañana te das el abandono. De la noche a la mañana andas por la calle sin rumbo. Un hijo de un apellido, otro hijo de otro apellido. Por eso es que hay jóvenes que tuvieron asco a un vaso de licor y hoy en día viven borrachos de cantina en cantina, dando lástima, dando pena. Pero el día que veas que una mujer es engañada, el día que veas un joven fracasa y se dedica al alcohol o a las drogas, nunca te admires ni te rías, porque el dicho dice bien claro: nunca escupas al cielo, que en la misma cara te puede caer. Nunca digas de este vaso de agua yo no lo ha de beber, porque si tú como padre o como madre no lo bebes, tus hijos lo van a beber algún día. La maldad, la brujería reina a cada paso que tú das. ¿Quieres ser feliz? Nosotros tenemos el secreto maravilloso para el amor, para que nadie destruya tu felicidad. Tú quieres una jovencita que estás a punto de contraer matrimonio, estás de novio y no quieres que esa relación se acabe, no quieres que nadie lo destruya. 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
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Bien, hermanos, ya hemos llegado a la parte final de nuestro programa, Dios mediante, el día de mañana a la misma hora y por esta misma emisora. Hasta mañana, hermanos.

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Deje atrás el pesimismo y la incredulidad. El chamán del norte, Isarela Venus, la boliviana, no le han fallado a nadie. Búsquelos y encuentre la paz, la felicidad, la prosperidad y la recuperación de su salud. El programa Cambiando tu Suerte, conducidos por el chamán del norte, Isarela Venus, la boliviana, volverán mañana y será un nuevo día lleno de esperanzas, de nuevos augurios y de felicidad. Hasta el próximo programa, hermanos, y que Dios los bendiga.

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6: 7 y 13.

0: 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Queridos hermanos, elevamos una plegaria a las fuerzas del universo, fuerzas que gravitan en la humanidad, fuerzas que nos permiten a diario a tus siervos Nicolás y Yolanda luchar contra esas fuerzas negras malignas de Satán, para poder curar, para poder sanar, para poder restablecer y proteger a personas como nosotros, que muchas veces no conocen las grandes maravillas que podemos realizar en tu nombre, oh divino protector, oh maravilloso Señor. Tú que nos brindas todos los días la belleza de la luz, del calor solar, del maravilloso mundo en que estamos viviendo. Maravilloso Maestro, que nos brindas la pureza de la naturaleza, que nos ofreces el aire para poder seguir viviendo aquí. En estos momentos te imploramos, te suplicamos que al iniciar contacto radial a través de esta emisora, nuestro encuentro con cada persona, con cada oyente que hoy nos escucha este programa, sea para llevarles un mensaje positivo, un mensaje de sanación a través de tus siervos Nicolás y Yolanda. Esta emisora presenta su programa Los Astros y su Destino. Un programa donde las fuerzas naturales de los cosmos influyen positivamente en cada uno de los oyentes. Usted, Los Astros y su Destino. Revivimos con fe y alegría, con ganas de cambiar esta vida equivocada, y recibamos con palmas, con aplauso espiritual, a los grandes maestros de la fe, Nicolás y Yolanda.
1: ¿Qué tal, amigos? ¿Cómo están? Suponemos que siempre estén en la gran sintonía de la gran cadena humanitaria que se ha ido formando nuestro programa Usted, Los Astros y su Destino. Hoy estamos felices y contentos de estar nuevamente en sus hogares, en sus casas, en aquellos humildes moradas, en aquellos lejanos rincones donde siempre existe los sinsabores de la vida. Pero hoy es el momento de deshacernos de estos sinsabores y ponerle luz a la vida, ponerle el sabor de encanto a la vida. Este es un programa que les va a ayudar a ser feliz. Este es un programa familiar. Amadísimos hermanos, el día de hoy quiero contarles que estuvo aquí una familia, que estamos por seguros que en estos momentos están en la plena sintonía. Ellos vinieron para conocernos y agradecernos por las curaciones que le hicimos a sus señores padres. Por esto nosotros estamos felices y contentos, porque así cumplimos nuestra misión, la cual es curar, sanar, porque nosotros no somos curanderos del montón, y no es tampoco por alabarnos, pero valgan verdades. Hay mucha gente que se trata de aprovechar y embaucar a mucha gente. Nosotros somos discípulos de la Hermandad Mundial del Pensamiento. Amados hermanos, nosotros estamos ayudando sin distinción de ninguna clase de razas ni de credos. Como se dice una plegaria a Cristo, no importa la raza ni el color de tu piel. Estamos aquí ayudando a todas las personas que están confundidos. Estamos aquí ayudando a aquellas personas que se encuentran amargadas. Estamos aquí ayudando a aquellas personas que no pueden encontrar ni siquiera una puerta de escape para aquellos conflictos. Pues esta es la voz alentadora que abre en vuestro corazón la esperanza. Las voces del clarividente internacional, hermanos. Hoy es un día martes. Un día muy especial, un día en que nosotros vamos a realizar sanación a través de nuestra mesa blanca de curación, para que puedas florecer y levantarte de sus malas suertes, de sus desgracias. Estamos por seguros que mucha gente irá cargado de problemas, cargado de sufrimientos, tal vez llegarán llorando, y es allí donde sus lágrimas se secarán para siempre. Muchos llegarán con fuertes dolores. Es allí donde lo van a depositar, como si estuvieran depositando ahorro en un banco. Pues en esta mesa blanca de curación se va a depositar todos los sufrimientos humanos, todos los problemas de la vida y del alma. Sus hermanos Nicolás y Yolanda, no solamente curamos a enfermos desahuciados, sino que también curamos a personas que tienen sufrimientos morales, que están enfermos de cuerpo y alma. Queridísimos hermanos, la falta de amor los consume. No son felices en sus matrimonios, pues nosotros estamos curando aquellos matrimonios llenos de conflictos. Estamos curando aquel hombre que por medio de la brujería lo volvieron irresponsables. Aquella mujer que de noche a la mañana traicionó a su esposo. No le importó las lágrimas de sus hijos y se fue abandonándolos, dejándolo desamparado, dejando al hombre pobre, al pobre obrero, marido, con la carga de trabajar y educar a sus hijos, la carga de hacerles un poco de comida. Y este hombre lloraba junto a sus hijos, sufría junto a sus hijos. ¿En cuántos hogares sucede esto? ¿En cuántos hogares destruidos hay un padre o una madre llora su infortunio? Por eso, hermanos, esta es la voz alentadora que quiere abrir en vosotros la esperanza. Muchos lloran porque están enfermos, están en sus lechos de dolor, con quebranto, con dolores. Otros lloran porque están sufriendo en sus hogares, porque viven peleando como perros y gatos. Otros lloran porque están perdiendo sus negocios, si están quedando entre tableros y botellas. Pues nosotros vamos a dar la contra a los de las manos negras, darle la contra a los envidiosos, darle la contra a los perversos, darle la contra al brujo, darle la contra al hechicero, dale la contra al malévolo, porque nosotros tenemos la contra. Para esas personas que hacen brujería los martes y los viernes, porque nosotros conocemos la palabra de Dios y por lo tanto tenemos ese don. Nosotros somos los primeros enemigos del brujo, del malero, del hechicero y el látigo del demonio. 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Quien te habla te va a demostrar con hechos y más no con palabras. Queridos hermanos, quien les habla en estos momentos es un amigo y servidor de ustedes, un hombre sumamente sencillo, y este mensaje de amor, paz, también es sumamente cristiano. Y es claro, el que no encuentra sanación a su enfermedad o solución a sus problemas vive toda la vida desesperada y angustiada. Es por eso que llevo este mensaje, y son miles y miles de los seres humanos que se sienten felices en estos precisos momentos de escuchar y recibir estas palabras que salen de lo más profundo de mi corazón. Para todos a quienes nos escuchan durante todo el tiempo que estoy aquí en esta ciudad de Huaraz, son muchas las personas que encuentran su salud. También son muchos los que escuchan este programa en un ambiente familiar, intercambiando ideas y haciendo preguntas por intermedio de las cartas. El hermano Nicolás, a través de este programa, con la oportunidad de recuperar su felicidad y al mismo tiempo su salud, y como también comprensión en su hogar. Se siente derrotado en constantes conmiseraciones. ¿Sientes que tu hogar es una puerta de sin salida? ¿No conoce usted hasta el momento la gloriosa palabra llamada felicidad? Usted es una persona que vives en tinieblas, conociendo solamente las derrotas, las conmiseraciones, las frustraciones, el sabor amargo de la mala suerte, por la culpa de la mala gente que le tiene envidia, gente envidiosa, perversa y mala. Queridos hermanos espiritual, hermanos en Cristo, este es un programa positivo, un programa veraz que lo altera a la realidad, y es positivo. En el curso de su vida, aprendiendo a dominar con éxito las sorprendentes leyes del pensamiento positivo. Recuerde, hermanos, que el secreto del éxito es el pensamiento positivo. Nosotros somos un grupo de idóneos, expertos, profesionales, cuyo objetivo decide brindarles el máximo bienestar posible a quienes nos escuchan. Ustedes, hermanos espirituales, que en estos momentos se encuentra rodeado de sus hijos, y al costado tienes una hija que padece de ataques, reumatismos, epilepsias, ya gastó todo su dinero sin hallar su mejoría. Usted es una persona que fracasó en el amor y tienes miedo de afrontar la realidad. Usted es una persona que estás postrado y que tienes un quebranto en su cuerpo. Con usted converso. A usted me dirijo porque yo soy el amador de la felicidad. A mí no me gusta mentir. Soy enemigo de la mentira. Para mí, no solo es el ladrón aquel que roba. Ladrón es aquel que miente. Por eso les digo y les invito porque no he venido a tomarle el pelo o jugarme con ustedes. De nuestros rostros no nos cambiamos, pero de nuestros

0: 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Quiero agradecer infinitamente a todas aquellas personas que el día de ayer lunes se les dieron cita con nosotros. Muchas personas familiares enteras que llegaron en busca de sanación. Gracias por esa fe, por esa confianza que nos brindan a nosotros, a los hermanos Nicolás y Yolanda, a los maestros curanderos norteños. Quiero agradecer infinitamente a toda la población de esta bella y hermosa localidad de Huaraz. A diario nos vienen visitando muchas personas, caminando de 3 horas, 4 horas, en busca de sanación. 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Levántate en nombre de Dios. Levántate en nombre de la Virgencita de la Altagracia y dirija sus pasos a nuestro centro de entrevista para poderle orientar, para poderle reflexionar y caminarte por el sendero del éxito y por el sendero de la salud. Hermanos, hermanas, nos vamos a unos mensajes y luego estamos retornando con su programa.
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0: 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Rápidamente pasamos a lo más importante, como es la sección de grafología. Tome bastante atención, que una de estas correspondencias puede ser suyo. Aquí tenemos una carta procedente de Marcará. Muy buenos días a nuestros hermanos de Marcará, dice lo siguiente. Señores parapsicólogos, Nicolás y Yolanda, queridos hermanos, les saludo atentamente y a la vez felicitándole por su lindo programa.

0: Que día a día escuchamos, quiero contarle mi problema que tengo. Yo tenía un taller de carpintería, pero hace mucho tiempo estaba de mal en peor, prácticamente ni siquiera un trabajo. Y es raro que a la vez que conseguí algo, quiero contarle que encontré en mi taller un media negra, donde a la vez contenía una prenda mía, envuelto con una fotografía mío, donde tenía atravesado dos alfileres y yo me asusté, y no sabía qué hacer con eso. Pero al enterarme que ustedes están aquí, y escuché su lindo programa, pues les comunico que les envío esta carta para así saber a qué atenerme. Por favor, envíeme una respuesta sin que, más que decirle me despido, el carpintero sufrido esperando mi respuesta ansiosamente por la radio. Envío 20 soles para que estudie mi caso. Atención, carpintero sufrido. Querido hermano, muchas gracias por tu carta. Muchas gracias te digo porque me das a saber. Quiero comunicarte qué está sucediendo allí en tu taller. Te lo han malogrado y es un vecino tuyo que vive cerca a tu casa, que es un poquito más alto que tú. Ese es el que ha hecho todas esas cochinadas, se ha valido, porque te tiene cólera, o mejor dicho, quiere que tú abandones ese lugar, pero no le vas a dar gusto al diablo. Mi querido hermano, porque aquí estoy yo. Eso es un daño, una brujería. Y tienes que venir inmediatamente antes que haga efecto y te quedes inválido para siempre. Esto lo que tú tienes te ha hecho ese desgraciado que era tu íntimo amigo tuyo. Pero por cuestión de que ese desgraciado se encontraba enamorada de tu esposa y tu mujer lo rechazó, lo mandó a la miércoles, es por eso que por venganza, porque no quiere verte ahí, a ti ni a tu familia, allí en el sitio. Mi querido hermano, es por eso que ha bajado totalmente el trabajo. Nadie llega a pedirte un trabajo, una chamba. Por eso te digo que tienes que venir, querido hermano, si es posible hoy mismo. Acércate que yo estoy atendiendo hasta las 8 de la noche para hacerte una limpia. Hermano, gracias, que Dios te bendiga. 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Agarramos la siguiente carta, que es de agradecimiento y viene de Katak. La carta dice de la siguiente manera: señores espiritistas Nicolás y Yolanda, saludándole de una manera muy especial, que el día de hoy nuestro Señor Jesucristo derrame sus bendiciones en su trabajo, que vienen realizando y causando asombros con sus curaciones. Soy una mujer de 47 años, con mis iniciales CMN de Cata. Hermano Nicolás y Yolanda, Yo antes vivía feliz con mi esposo. Era un hombre bueno que me amaba. No nos hacía faltar nada. Todo nos daba a mí y a mis hijos. Pero él cambió de un momento a otro. En mi casa para aburrido, renegado, me grita, me insulta. Nos golpea a mí y a mis hijos. Hace 2 años me abandonó. Sin importarle mis sufrimientos ni mis lágrimas. Desde que le conoció a esa maldita mujer. Pero ahora, desde que nos limpiaste mi cuerpo y mi casa, donde vi con mis propios ojos una ropa interior de mi esposo y una fotografía mía atravesado con alfileres de cabeza negro. Cuando usted lo desató, lo despinchó, todo cambió. Gracias a Todopoderoso y a ustedes. No sé cómo agradecerles, pero miles de gracias por las curaciones que me han hecho. Ahora mi esposo ha regresado pidiéndome perdón de rodillas y con los mismos sentimientos de lo antes. Ya nos encontramos felices y contentos y alegres con todos mis hijos. Gracias, hermano Nicolás. Ya será hasta otra oportunidad. Les recomendaré a mis familiares, a mis conocidos, a mis vecinos, que ustedes es un curandero con muchos conocimientos y muchísimas gracias, hermano. Me despido con un apretón de mano. Doy respuesta a la mujer agradecida por devolver la felicidad a su hogar. Hermana, yo siempre les digo, la maldad existe, la brujería existe, la venganza existe. Esa mujer que era tu íntima amiga, que muchas veces le has tapado el hambre, le has brindado tu casa para ella y sus hijos, ¿cómo te ha pagado? Te ha dado patada de burro, pero ahora estás feliz. Después de la tormenta viene la calma. Nuestra misión es cumplir. Quien te habla te va a demostrar con hechos, mas no con palabras. Gracias por tu carta de agradecimiento y cuide su felicidad. Está servida la mujer agradecida con sus iniciales CMN de Cata. Así miles de personas en el mundo hacen testimonios de curaciones milagrosas. 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

0: algo maravilloso, extraordinario, increíble, con cuánto poder. Este programa transmite poder increíble, ¿sí? Extraordinario.
1: Soy el brujo Jacinto, brujo sanador.
0: Tengo un magnífico poder y este poder lo utilizo en cuanto seres humanos que vienen en busca de una solución inmediata. Hoy día hablábamos con cuántas personas, seres humanos, que me trajeron a una señora, esta señora de 38 años de vida, pero estaba con un dolor insoportable de cabeza. Su hijo ha escuchado el programa y me dice: mi madre está desahuciada, le han dicho que es un tumor, si lo operan de ese tumor ella fracasa. Lo que tenía esta señora, la señora Uladia, tenía una brujería, ese tumor estaba ayudado con brujería, con cosas malignas. Al momento que me la trajeron, llegaron a esta ciudad, esta señora venía con un dolor terrible, tenían que aplicarle la inyección más fuerte, el antibiótico más fuerte, para que le calme ese dolor insoportable de cabeza. Hoy día estamos con toda la energía positiva, porque es un programa que transmite poder. Hoy día es un día maravilloso, hoy día tuvimos una gran obligación con cuántas personas, cuántos seres humanos que han venido en busca de una solución inmediata. ¿Cuántos seres humanos están llamando al comenzar este programa? Lo escuchan allá en toda La Victoria. Hoy día hablábamos con una señora también de La Victoria, propietaria de varios negocios, de varias panaderías, panificadoras. Me dice: hace ya 9 meses que las cosas me están cambiando totalmente en mi negocio. Tengo un hijo que se dedica al vicio de las drogas. Mi hijo se ha vuelto rebelde, se ha vuelto agresivo con nosotros, ¿sí? Y por favor, ya no sé ni qué hacer. Lo que tenía esta señora, ¿sí? La señora Zulema de La Victoria, le han hecho una cosa maligna, ritualizaciones brujísticas, brujerías, cosas diabólicas se podrían decir, porque este muchacho estaba estudiando, terminando a punto su carrera, era su brazo derecho de ellos que le ayudaban a administrar esas 3 panificadoras, 3 panaderías, pero por culpa de una persona malvada, por culpa de una persona malvada, le han hecho esta brujería para que este muchacho se dedique al vicio de las drogas, ¿sí? Este muchacho cogió un arma blanca para agredirle a su madre, agredirle a su padre, eran su único hijo varón. La señora comenzó a llorar como una criatura, me vino a mi casa y lo que tenía esta mujer, ¿sí? Le han hecho una brujería para su hijo y para su negocio. ¿Sí? Yo hago rituales magníficos para esa empresa, para ese negocio, para esa flota de trailers, para esa flota de micros, para esas flotas de mototaxis, para esas flotas de embarcaciones, para esa embarcación, para ese negocio. ¿Sí? Para esa chacra, para esa hacienda, para esa finca, para esos terrenos, yo hago cosas magníficas, pactos de abundancia, porque tengo un magnífico poder. ¿Sí? A mí tráigame a ese enfermo a mis manos. 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
0: Hago rituales de máximo poder, de triple poder. A esa mujer que se fue de tu lado, a ese hombre que te dejó, te despreció, te lo pongo a tus pies inmediatamente, porque tengo un magnífico poder. ¿Sí? Tengo un magnífico poder. El día de hoy es un día maravilloso, porque este programa es un programa que soluciona cantidad de casos de seres humanos que vienen en busca de una solución inmediata. ¿Ok? Estoy curando enfermedades raras, incurables, dolores insoportables de cualquier ser humano. ¿Ok? Usted puede mandar su mensaje. Usted puede mandar su mensaje de texto a mi número de WhatsApp en estos momentos, donde yo le voy a dar solución a ese problema que usted viene pasando en su diario vivir. ¿Ok? 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Estoy escuchando su programa y quiero saber sobre el cambio de mi esposo Darío. ¿Sí? Me llamo Eli. Él ha cambiado demasiado, no es el mismo hombre de antes, ya que nosotros tenemos un negocio, tenemos una frutería, y hace mucho tiempo trabajábamos muy bien, pusimos ese negocio hace mucho tiempo, pero hoy en día las cosas me está yendo muy mal con él. Él me bota del negocio, me bota de mi casa, y él se ha vuelto irreconocible. Se ha vuelto muy agresivo. Muchas gracias, señora. Darío tiene 54 años. Usted tiene 48 años. Me escribes el mensaje del WhatsApp, su fecha de nacimiento. Y la verdad te voy a decir que él, ¿sí? Él verdaderamente le anda entretenido con una mujer. Se trata con tu propia prima hermana. Esta mujer que lleva el nombre de Mariana le ha hecho esta brujería. Lo ha hechizado, lo ha ritualizado. Sí, le ha hecho un ritual, un mapacho, como se dice. Lo ha hecho un ritual negro, oscuro, para que él pierda los papeles, pierda la cabeza. Esta muchacha, Mariana, lo quiere por su plata, por su dinero. ¿Sí? Por eso él te bota de la casa. Muchos se sacrificaron, hicieron esa casa de material noble. Tienen esa frutería hace mucho tiempo. Y mira, en lo más mejor de la vida, ahora él está pasando por este problema con esta prima que la criaste como una hija. ¿Ok? Mariana le ha hecho esas ritualizaciones, lo quiere por su plata, por su dinero, visítame o llámame al terminar el programa, conversa conmigo, yo te voy a ayudar. Yo voy a hacer un ritual de máximo poder y lo voy a desatar de esa brujería, de ese ritual oscuro, de esa cosa maligna, porque tengo un magnífico poder. Usted a la hora de entrar no me diga absolutamente nada. ¿Sí? Hoy día hablábamos con un señor abogado, un hombre profesional, que vino de acá de una urbanización. Me dice, yo lo he escuchado ahí en mi camioneta, escuché su programa, me enganché con su programa y lo vengo a visitar porque yo cuántos años de matrimonio, ahora mi esposa, de la noche a la mañana, no quiere saber nada de mí, me ha pedido el divorcio, me dice que ya no me quiere. Hay momentos que a veces yo me siento a tomar un vaso de licor, porque yo nunca lo he hecho, pero en estos momentos me refugio a ese vaso de licor, porque de un momento a otro mi esposa se ha vuelto, la desconozco. Me dice que ya no me quiere, que ya no me ama, ¿sí? Yo soy un profesional, ella es profesional también, pero en los más momentos de nuestra vida hay estos conflictos, hay estos problemas. Le leí el tarot, llegó a mi casa y lo que tenía este señor, víctima de una cosa maligna, víctima de una cosa, como se puede decir, una cosa maligna, diabólica, una brujería. Toda brujería es producto del demonio, señores. Hoy en día en este mundo que vivimos está reinando más el diablo. Yo no le tengo miedo ni al mismo demonio, arranco de cualquier ser humano, cualquier cosa maligna, cualquier brujería. Este señor era un abogado, le han hecho una cosa maligna, una cosa negra, una cosa diabólica, una brujería, para que su matrimonio en un 2x3 se le vaya derrumbando. ¿Y quién le hacía? Era su propio sobrino. ¿Sí? Señor tenía un centro de conciliación. ¿Sí? Trabajaba en su oficina ese sobrino. Lo botó de su oficina, lo botó de su centro de trabajo, porque este hombre lo estaba traicionando. Le estaba cogiendo dinero. Y en venganza este sobrino le ha hecho esta cosa maligna para que su matrimonio se destruya de la noche a la mañana. Hice un ritual de máximo poder, me acaba de llamar hace media hora. Su esposa lo ha ido a ver con un abrazo y un beso. Yo hago rituales magníficos, cosas maravillosas, porque tengo un magnífico poder. ¿Ok? Hoy día que usted está escuchando el programa, quiero que me traiga a ese enfermo. Usted que me lo está escuchando en estos momentos, tráigame a ese enfermo. Estoy curando desahuciados por la ciencia médica. Estoy curando enfermedades raras, incurables. Estoy curando en estos momentos esa persona que está drogadita, esa persona que está alcohólica. ¿Sí? Hago pactos de abundancia, hago rituales magníficos para ese estudio, para esa empresa. ¿Sí? Para esa chacra, para esa gente que se dedica de un momento a otro, las cosas le están saliendo mal en su agricultura. Gente que viene de Puno, de Arequipa, de Chincha, de Juliaca. Increíble, maravilloso. Estoy curando desahuciado por la ciencia médica tumores cancerígenos. Sí, tráigame a ese enfermo que está desahuciado, a ese ser humano que está desahuciado. Sí, hago rituales de máximo poder, de triple poder. Al ser amado te lo pongo a tus pies inmediatamente. No importa la distancia.
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0: Ayer recibí llamadas desde Puno, del de Cusco. Una señora de Cusco, sí, estaba desesperada, 55 años de vida. Me dice, don Jacinto, ha escuchado el programa. Quiero que me ayude mi esposo. De la noche a la mañana me bota de mi propiedad, de mi negocio. La señora era empresaria, tenía mucho dinero. Me dijo, ¿cuándo está la consulta? Me depositó la consulta. Le hice la consulta a través de videollamada, ¿sí? Y si esta persona, su esposo, víctima de una magia negra, se ha ido con una joven de 25 años. La joven era sobrina de la señora. Imagínense hasta dónde va la maldad del ser humano. ¿Sí? 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Del Lurín, ¿sí? 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Están enviando cantidad de mensajes, es algo maravilloso. Soy el brujo Jacinto, brujo sanador. Sí, cantidad de seres humanos que me traen aquí a mi propia casa.
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0: 8 y 29.
1: Este es un homenaje al luchador social espontáneo.

0: En los últimos días, dice Dios, derramaré mi espíritu sobre toda carne. Vuestros hijos y vuestras hijas profetizarán. Vuestros ancianos soñarán sueños. Y vuestros jóvenes verán visiones.
1: Te dijeron alguna vez, lo sentimos, ya no se puede hacer más. O quizás, lo lamentamos.

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0: Muy buenas tardes, muy buenas tardes con cada uno de ustedes. El que les saluda, un humilde y servidor, Gilbert Pedro, especialista en medicina natural, médico del cuerpo y del alma. Y en primer lugar, agradecer a ti, Padre bendito, doy gracias a ti por las bendiciones que hoy recibí, por mis padres queridos y mi buen hogar, por todos los dones que tú sabes dar. Y también agradecer ante todo a la Madre Naturaleza. Gracias a la Madre Naturaleza tenemos este oxígeno en este faz de la Tierra. Y agradecer también a Radio Super Fiesta, que a través de esta emisora estamos saliendo siempre nosotros día a día, llegando a cada uno de sus hogares. Algunos están en el campo, algunos en el trabajo, algunos en las oficinas, ¿no? Algunos ya en su casita. Y también saludar ante todo a todo lo que es construcción civil. Y también agradecerles a cada uno de ustedes por sintonizar nuestro programa día a día, de lunes a viernes, de 5 a 6 de la tarde. 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Así es, si tiene alguna ecografía, si tiene algún análisis en su poder, en su mano, tráigalo con confianza y nosotros podemos explicarle su enfermedad o qué es lo que dice en la ecografía. Porque algunos, los hermanos, tienen en su poder y no saben lo que tienen, ¿no? O hay doctores que no le han explicado qué es lo que tienen, sí. Pero nosotros podemos explicarle su problema o alguna ecografía que usted tenga. Y también estamos realizando lo que es la quiropraxia para aquellos hermanos y hermanas que tienen problema con la columna, que tienen problema quizás con el sacro, con el coxis, o tienen problema con escoliosis, se puede decir. Podemos ayudar con esta terapia de quiropraxia. Y también estamos realizando para aquellos hermanos, hermanas que están tensionados los muslos, están con estrés, se puede decir, lo que es el masaje. Estamos realizando también masajes. Y por qué no decir, y también para aquellos hermanos, niños, jóvenes que tienen problemas quizás con el susto, estamos curando lo que es el susto. Pero nosotros pues curamos cualquier día, ¿ya? No tenemos un día especial, porque nosotros curamos en nombre de Dios Todopoderoso. Diosito lindo siempre está ahí. Y siempre he dicho, el susto sí existe. El susto no es necesario que te hagan brujería, que te hagan algún daño, no. Cualquier persona puede sufrir de un susto. Y esto podemos ayudar, podemos curar. Pero hay algunos hermanos que dicen, yo voy a tomar algo para curar. No, eso tiene que saber curar. Tiene que, alguna persona capacitado, tiene que saber, ¿no? Y de esa manera ayudar el susto. Entonces usted, hermano, hermana, puede acercarse. Y también, ¿no? Antes que me olvide, también estamos realizando lo que es el enema. Enema es una limpieza excelente para poder ayudar lo que es el colon. Porque muchas personas tienen problema del colon. Y usted, hermana, hermana, tiene que limpiarse el colon. Porque el colon es el segundo cerebro del ser humano. Todo va penetrando a la sangre, la toxina, la sustancia. Para todos los hermanos y hermanas que vienen sufriendo de esta enfermedad, algunos quizás todavía no tienen, pero usted le va a interesar este programa para que pueda prevenir, para que usted pueda ya estar limpiando, se puede decir, para que no tenga consecuencias mañana más tarde, ¿no? Vamos a hablar, y nada menos y nada más, de cálculos renales. Cuando hablamos de cálculos renales, estamos hablando, en otras palabras, piedritas, se puede decir. En algunos casos le dicen cálculos, algunos dicen litiasis renal. Son términos que se utilizan, pero estamos hablando de una sola cosa, ¿no? Algunos lo entienden, por ejemplo, piedritas, ¿no? Piedritas en los riñones, ¿no? Para que usted me pueda entender. Vamos a hablar cuáles son las causas para que usted tenga cálculos en los riñones. Vamos a hablar cuáles son los síntomas de este problema y qué productos nosotros podemos ofrecerle, de productos naturales, madre tierra, y también qué plantas medicinales usted puede consumir y qué tipo de plantas usted debe de consumir para poder ayudar este problema de cálculos o piedritas o litiasis, se le puede llamar, ¿no?, en los riñones. Entonces, usted alza el volumen de su receptor, que ya comenzamos con nuestro programa. Cuando hablamos de los cálculos renales, o se le puede también llamar nefrolitiasis o urolitiasis, escuche muy bien, son depósitos duros hechos los cálculos renales o piedritas en los riñones pueden afectar cualquier parte de las vías urinarias, ¿no? Desde los riñones hasta la vejiga, ¿no? En general, los cálculos se forman cuando la orina se concentra, lo que permite que los minerales se cristalicen y se unan. Prácticamente, estos cálculos van a producirse con el tiempo, de tiempo, poquito a poquito, van a endurecer quizás, ¿no?, dentro de los riñones, estos sales o minerales, se puede decir. ¿Por qué ocurre esto? Una de las funciones que el riñón realiza es limpiar, purificar la sangre. Y estas sales o estos minerales, se puede decir, ¿no?, o el colesterol, la grasa, está en la sangre. Por eso, al limpiar la sangre, el riñón, van a quedar esa suciedad, ¿no?, esa grasa, se puede decir, en los riñones. Y esto, con el tiempo, van generando, ¿no?, cálculos, se van endureciendo. Y esto puede este cálculo. A veces comienza así como arenilla, nada más. Y de ahí va, cada año, ¿no?, va quizás ya poquito a poquito, va pegándose más y más y más, y puede tener ya un tamaño grande, donde usted ya va a sentir un dolor, pero insoportable. Un dolor, pero insoportable, se puede decir, ¿no? Pero para que usted tenga estos cálculos, vamos a mencionar estas causas. ¿Cómo se producen, si no? ¿Cuáles son esos problemas para que usted diga, ah, con razón tengo cálculos en los riñones? Para que usted pueda prevenir, se puede decir, ¿no? Vamos a mencionar las causas. Una de las causas primordiales para que usted pueda decir, ¿no?, ah, con razón, mi papá, mi mamá han tenido y se han operado quizás de este problema. Una de las causas primordiales, se puede decir, cálculos de calcio. La mayoría de los cálculos renales son cálculos de calcio, prácticamente se pueden decir, suelen producirse en forma de oxalato de calcio. O sea, prácticamente, usted dirá, pero ¿de dónde proviene? Este oxalato de calcio produce el hígado. ¿Por qué? Porque el cuerpo necesita, los huesos necesitan este calcio. Pero cuando ya es demasiado o exceso, también en las comidas que estamos consumiendo, estamos ingiriendo también lo que es calcio. Entonces, cuando hay un exceso de calcio, exceso se puede decir, usted puede tener prácticamente cálculos, ¿no?, renales o piedritas por este problema, ¿no? Oxalato de calcio, se le puede decir, ¿no? Y esto usted puede, oxalato de calcio, puede usted quizás consumir en ciertas frutas y verduras, así es, como los frutos secos, No, algunos, ¿ah? Comiendo su chocolate, en algunos que les gusta bastante, ¿no? Y ahí usted puede prácticamente estar consumiendo oxalato de calcio y exceso. Y una de las causas es por eso produce los cálculos, ¿no? Y otro de los causas, puede decir, también cálculos de ácido úrico. Cuando usted tiene exceso de ácido úrico en el cuerpo, pero también esto va a producir el hígado en sí, ¿no? Esto necesita el cuerpo, necesita las células, este ácido úrico. Pero cuando ya es exceso, ahí es donde va a venir estos problemas. Y estos son minerales, el ácido úrico es como un mineral. Y cuando usted va a tener prácticamente cálculos de ácido úrico, el color, para que usted pueda saber que si es de ácido úrico, es de color amarillo. Y los cálculos que usted va a tener es color amarillo, brillante, ¿no? ¿No? ¿Verdad? Es brillante, brillante. Es como si es como un oro. Así es, pero este cálculo está producido prácticamente por ácido úrico, demasiado ácido úrico, ¿no? Algunos tienen este problema, así es, ¿ah? Algunos que los cálculos vienen por exceso de ácido úrico. Y otro de las causas, se le puede llamar, las causas se le puede decir que también es exceso de grasa, colesterol en la sangre. Exceso de colesterol en la sangre. ¿Por qué? Porque ya hay demasiado grasa y esta grasa que está en la sangre, el riñón lo va a limpiar y al limpiar esta grasa va a quedar, ¿no?, en el riñón. Y esto va a endurecerse poquito a poquito y va a tener problemas con los cálculos, ¿no? Y este cálculo es reconocible fácilmente también, porque este cálculo va a ser color, ¿no?, verde. Así es, este cálculo va a ser color verde. Y es fácil, si es exceso de colesterol o exceso de grasa, se grasa en la sangre, entonces el riñón va limpiando y con el tiempo estos se van juntando. Y esta grasa prácticamente se va a endurecer y por ahí. Y a veces vienen, ¿no?, tanto el ácido úrico y exceso de grasa pueden juntarse y el cálculo va a ser mitad amarillo y mitad verde. Así, ¿no? Algunos tienen así este tipo de cálculos, ¿no? Pero, por ejemplo, hay hermanos que tienen problema con los cálculos y tienen problemas con los huesos. Y dice, ¿no?, el doctor le ha recomendado calcio, ¿no? Pero nosotros no le recomendamos, cuando usted tiene cálculos, no le recomendamos utilizar calcio. Porque este calcio le está generando más, de poder endurecer más. Y va a ser un poco difícil de poder quizás eliminar, ¿no? Se va a endurecer más por ahí. Entonces no lo recomendamos y también va a producir, ¿no? Entonces, si usted tiene problema con los huesos, si tiene problema con el cálculo, claro, el hueso necesita este calcio, pero ya no le está haciendo bien para su cálculo, ¿no? Algunos tienen este problema y hasta algunos ya pues este cálculo ha bajado hasta la vejiga. Y bajar de riñón hacia la vejiga este cálculo es, hermano, es un dolor pero tremendo, un dolor insoportable. Y a veces puede obstruirse en uno de los conductos este cálculo y por ahí más complicación, operación. No, así es. Y algunos dirán, pero no, nunca he tenido este cálculo. Así dicen, ¿no? Nunca he tenido este cálculo. Claro, algunos cuando están recién comenzando, como puedes decir, como arenitas, y la han eliminado tomando bastante agua y el riñón lo ha limpiado, lo ha botado. Y algunos lo han botado así, por eso que no tienen quizás, pero algunos no. Algunos sí tienen, hasta han orinado este cálculo, hermano. Pero un dolor tremendo. Algunos hermanos, lo que han tenido, lo que han expulsado, saben, ¿no? Ya saben cómo son los dolores, ¿no? Ese es insoportable, los dolores. Así es, entonces usted ya conoce cuáles son las causas, por qué usted tiene cálculos en los riñones, de dónde proviene, ¿no? Por ejemplo, uno de los hermanos nos decía, hermano, pero yo no he comido piedra, yo no he comido en mi sopa, en nada de piedra, ¿y cómo aparecen estas piedras en mi riñón, no? No, pero ya usted ya conoce por qué tiene los cálculos, de dónde proviene, así es. Pero vamos a ir a una pequeñísima pausa comercial y regresamos. ¿Cuáles son los síntomas de este cálculo prácticamente? ¿Y qué producto usted puede consumir de productos naturales Madre Tierra para poder eliminar este cálculo? No se mueva la sintonía, regresamos en un minuto.
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2: Y seguimos con nuestro programa de productos naturales, Madre Tierra. 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Lo dicho esto, vamos a pasar a mencionar cuáles son los síntomas para que usted pueda de cálculos en los riñones. Se puede decir piedritas en los riñones, ¿no? Litiasis, nefrolitiasis, ¿no? En los riñones.
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buenos días. No sé si ustedes, pero yo amanecí contenta. Y así tiene que ser, ¿no? No siempre pues, las cosas son bonitas, buenas.

0: con salud, con vida, de pie, respirando, ya todo eso, solo eso, ya hace pues de nuestro día maravilloso, ¿no? Gracias Dios por este gran día, muy buenos días, encomendándonos al Todopoderoso, también a nuestro patrón, Señor de la Soledad, Santita Silvana te saluda. Hemos empezado con nuestra música ancashina, sí, tres canciones buenísimas de nuestro cantara ancashino al estilo de Freddy Cauchy. Por ahí también pues estaba el conjunto musical Amanecer Ancashino. Muy, muy, muy, muy buenos días. Ahora es momento de agradecer a los auspiciadores de nuestro programa. Gracias ya por la confianza que depositan en el show de tu flaquita. Muy buenos días. Vamos saliendo también por las redes sociales. Ahora que me acuerdo, Dios mío. No hemos terminado de conectar nuestra transmisión en vivo. ¿Eh? Dios, ¿qué pasó? Pasaron tres canciones, nuestra presentación, y nos olvidamos pues de enlazar nuestro programa a las redes. Ahora sí, vamos saliendo. Solo faltaba hacer un clic para poder pues ya salir en vivo y en directo por las redes. Ahora sí, ya vamos saliendo. Mil disculpas a nuestros amigos que nos siguen desde muy lejos.
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Eso, ¿eh? Oh!

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0: 14 de julio. Estamos en el mes patrio. 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

0: atención.
1: A ver, a ver. A ver si todavía el cuerpo puede, ¿eh? Hasta abajo. Hasta abajo. 9:43. Arriba.

Amigos, nos vamos por el distrito de Pira. ¿Qué será la vida de nuestra amiga, Lucy Abad? Saludos para mi gente de Abad Music, ¿eh? Bajamos la temperatura y compartimos esta canción. ¡Epa! Es Radio Super Fiesta. No es la clásica, no es la inolvidable. Por favor. Tampoco es... ¿Es mediodía familiar? No, no, no. Es el show de tu flaquita.

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Canta, canta, Susan del Perú, pero con sentimiento.

Música que va, música que no se detiene, la música que nos alegra tanto, la música que nos anima, que nos motiva, sí o no, ¿ah? De repente alguna canción que te gusta, alguna no, alguna es de tu preferencia, te trae recuerdos, otros bonitos recuerdos, otros malos recuerdos, así es, ¿no? Así es, pues, la música de acuerdo al agrado y el deleite de cada uno de nuestros oyentes. Son 9 de la mañana con casi 52 minutos, sí, casi 52 minutos, 9 con casi 52, es decir, casi 8 minutitos para ya pues nosotros también llegar a las 10 de la mañana. Esta cancioncita me encanta, es un clásico de nuestro catálogo andino, de nuestra música folclórica, pero esta vez con el DJ Rol Perú, que la sacó, pues, como alguien diría, bacán. Quedó lindo este tema, ¿eh? Escuchen.

Gravil Guarac Mejía. Por el centro poblado de Huanchaca. Para él, para su esposa, para su familia. Don Gabriel Graviles, ¿no? Don Gabriel Guarac Mejía.

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Solamente 4 minutitos, llegamos a las 10 de la mañana. 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
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Me voy a la pausa, ya regreso. Escucha.

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Mejía en Huánchaga. Eso, ¿qué será la vida de don Josecito Bravo Díaz? ¿Estará en su Yaután querido o estará en su querido Huaraz, en su Chancayán marca? Eso. Saludos también para César Guané, donde sea que se encuentre. Eso. Banda, banda, la gente que pide banda. Arriba, arriba. Saludos también para el señor Héctor León. Eso. La familia Mayguay en el barrio del Milagro. Eso. Saludos cordiales y felicitaciones a mis primos. Don Maximiliano Milla y mi prima Olga Silvano. El próximo 25, los 40 años de matrimonio, bodas de rubí.

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Vámonos por la Cordillera Blanca, por esa parte de Yupa, bueno, por esa parte de, perdón, por Rivas, por, a ver, ¿qué lugar más está por ahí? Por Cachipampa, ¿no? La gente de qué lugar, de Cantu, un saludo muy especial, ¿eh?, para toda esa gente. Bueno, pues me acuerdo de esos lugares porque sé que mi amigo Crispín Licerio en Nostrosa Vargas, pues es por esos lares, ¿no? Un saludo especial a la gente que nos escucha en la Cordillera Blanca, en la Cordillera Negra también, saludos especiales. Vamos a agradecer rapidísimo a los auspiciadores de nuestro espacio porque ya José Antonio se viene a partir de las 10:30 de la mañana. 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
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Por aquí nos están distrayendo, mil disculpas, estamos emocionados ya creo. Vamos a agradecer a cada una de las personas que nos escuchan siempre, tanto como en la página de la radio que se transmite este espacio, también en www.radiosuperfiestaf.com y por supuesto también en FM 102.1. Me voy hasta el día de mañana, Dios mediante. José Antonio se queda con ustedes. Muchas gracias por la sintonía y me voy con esta canción. Para ti, con amor. Escucha. Gracias.

ya estamos en programa. Hola, ¿qué tal? ¿Cómo están? Muy buenos días, buenos días, buenos días, buenos días. Ya como todos los días, ya estas horas ya de la mañana. Te saluda José Antonio para ya quedarse con la mejor música, el mejor entretenimiento musical, con lo mejor del folclore y la cumbia. Bueno, y estuvimos también arrancando nuestro programa con lo mejor de Voces de Oro, Somos Leyenda. Ahí está también la cumbia. Muy buenos días, una vez más. Estamos en el mes de julio, estamos en el mes de Fiestas Patrias, estamos también en el mes del aniversario de la hermosa ciudad de Huaraz. Atención, nos quedamos ya rumbo hasta las 12 del mediodía, ya con la mejor música, éxitos que van sonando. Bueno, y a propósito, en el mes de julio hay novedades para toda la gente linda de Huaraz, su visa peruana. Se viene el festival. Prontito, ya se viene ya la programación oficial. Se viene Andes Fest, primera edición a 2026. Así que la presentación, lo mejor de artistas, lo mejor de grupos rockeros, lo mejor de DJs. Prepárense. Ya más adelante estaremos también ya anunciando en qué lugar será, qué hora será, qué fecha será. Bienvenidos una vez más. Muy buenos días. Lo mejor del día.

0: Bueno, atención, así estamos también ya iniciando nuestro programa. Vamos también agradeciendo también a nuestros gentiles auspiciadores. 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Vamos también a seguir también compartiendo también ya la mejor música a estas horas ya de la mañanita. La gente también que viene escuchándonos ahí, algunos en casita, algunos también en su centro de trabajo, ahí en la oficina, ¿dónde más? Ahí en la bodeguita, ahí en la ferretería, ahí en los talleres de mecánica. Buenos días.
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0: Estamos hasta las 12 del mediodía. Ya con la mejor música.
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0: Un saludo para la gente bonita de 8 de marzo. Ahí está también la gente de Daquián. La gente bonita de Vista Alegre, Piedras Azules.

0: Bueno, de veras, muchísimas gracias por esa sintonía que nos brinda también día a día a través de la radio más importante de Huaraz, departamento de Ancash, Radio Superfiesta 102.1, transmitiendo desde Huaraz, ¿no? Desde Huaraz, capital.
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0: Bueno, como siempre, vamos también ya retirando también los saluditos. Saluditos para la gente bonita, algunos que están de cumpleaños, están también de feliz onomástico, ¿no? Muchas felicidades. Pásenlo de lo mejor. Y que bueno, con la compañía de Radio Superfiesta, ¿no? Saludito también para la gente linda del barrio de Palmira, también lo que es Monterrey, Sexaipampa, Santa Rosa, Uchuyacu, todo el hermoso callejón de Huaylas. Bueno, le pasamos la voz también, que estamos también enlazados con la gente bonita del Pórtico Callejón de Huaylas. Estamos también saliendo a través de la señal 107.7 Radio Frecuencia Popular. Saludito para la gente bonita de Recuay, Ticapampa, Catac y sus diferentes pueblitos, ¿no? Como siempre también nos copian la sintonía a través de la radio, la radio hermano de Radio Frecuencia Popular en los 107.1 FM.
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0: Vos también, así también presentando ya la mejor música.
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0: Y a estas horas ya de la mañana. Rápidamente presentamos también otro exitazo, otra canción en el género folclore. Llega con la señora Ley, Noemí Guamán.

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0: ¡Bravo! ¡Bravísimo! ¡Bravísimo! Atención, después de la pausa publicitaria, estamos también ya de retorno, ya para dar inicio también nuestra siguiente hora de programa. Atención, estamos de lunes a viernes a partir de las 10:30 de la mañana hasta las 12 del mediodía.
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0: país. Seguimos también con la buena música. Es el turno para presentar también a otra artista pionera en lo que es la música folclórica. Ella se llama Yasmín Matos.
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0: Somos la radio del folclore y la cumbia. Escucha esa linda canción.

Atención, tenemos también saluditos a estas horas ya de la mañanita. Bueno, también enviando un saludito para la familia Silvestre Rodríguez. Un saludito también para Waldir Silvestre, como siempre también trabajando ahí en el emprendimiento. ¡Ay, ay, ay! Vamos también a presentar también lo mejor de DJ Roy Perú. Prontito, muy pronto se viene Andes Fest, segunda edición 2026. Se viene el primer festival en Fiestas Patrias. Ya se viene ya la fecha, la hora. ¿Qué más? La presentación de los mejores grupos rockeros, también la presentación también de los mejores DJs que tenemos aquí en Huaraz. Será un concierto inolvidable. A prepararse, mi gente linda de Huaraz. Así que en Fiestas Patrias, en el aniversario de Huaraz, hay novedades.

0: ¡Está qué chévere, hon!
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Bueno, saludos cordiales también para todos los amigos conductores, choferes, cobradores, ya de las diferentes líneas de transporte que tenemos aquí en Huaraz, ¿no? Tenemos cualquier cantidad de líneas de transporte. Saludos para ustedes, muchachos. Seguramente ahí trabajando, chambeando, ¿no? Escuchándonos estas horas ya de la mañana. Bueno, ya estamos también ya con nuestro fondito característico del programa Fiesta Musical. A través de Radio Super Fiesta, José Antonio y su programa Fiesta Musical. Vamos también, atención, vamos también a cumplir también con el agradecimiento a nuestras firmas comerciales. 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

0: Bueno, antes de proseguir también con nuestro programa, vamos también a ir con este comunicado. 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
1: Ariel Pincheta, la otra dimensión. Yes.
0: Bueno, amiga, hasta ahí nomás también con el agradecimiento también a nuestras firmas comerciales. Seguimos con nuestro programa. Hasta las 12 del mediodía.
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0: Saludo también para la gente bonita del barrio de Pedregal. Billón alto, billón bajo también, ¿no? Ahí está también la gente chévere del barrio de Belén, Alalaj Belén, San Francisco. También el barrio tradicional de José Olaya. Y la gente también de los diferentes caseríos, centros poblados. Bueno, hay algunos también que nos sintonizan también a través de la página web, ¿no? www.radiosuperfiestafm.com.
2: ¡Canta!
0: Lo mejor de Cantaritos de Oro.

¡Epa, epa! Lo mejor del DJ Roy Perú. Folclore andino. Bueno, qué lindo tema musical, ¿no? Malpaso. Bueno, amiga, atención, señoras y señores, de esta manera finalizamos ya de nuestro programa del día de hoy. Nos tenemos que retirar porque ya se viene ya el siguiente programa. Ya se viene ya el periodista Fan Sánchez Oliva. Se viene también con mucha información, ahí con las noticias.

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0: 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Hemos estado en la zona de Los Conchucos, no hay pared limpia. La mayoría de paredes, 95% de paredes en Chavín, San Marcos, Huari y los distritos que tienen canon minero. Y ustedes saben que San Marcos tiene la mayor cantidad de dinero por ingresos del canon minero. Significa, por ejemplo, que hay una guerra por tomar una pared, guerra por llegar a la gente. Unos pintan, otros despintan, unos ponen cartelones, otros sacan cartelones. Y eso no solamente está pasando en la zona de Los Conchucos, también está pasando en Huaraz. Ya han empezado a sacarle carteles a los candidatos. Entre ellos están que se matan por llegar a administrar. En Huaraz, Independencia, Yungay, Caraz, Caruaz, ya todo esto va calentándose de tal manera, señoras y señores, que las inauguraciones de los locales de campaña, unos tienen gente, otros no tienen gente. Una pena lo que ha ocurrido, por ejemplo, con uno de los candidatos a la provincia de Huaraz, que se creía, por ejemplo, uno de los candidatos bastante potenciales, y el fin de semana que ha inaugurado su local, evidentemente, pues, ha estado con poca gente, muy pocos simpatizantes ya creen en este señor. Bueno, y a esto se suma, lamentablemente, lo que está pasando en la Municipalidad Provincial de Huaraz. Sobre estos temas vamos a conversar, vamos a hablar más adelante. Mientras tanto, vamos, porque el fin de semana Juntos por el Perú estuvo en la ciudad de Huaraz. Jocelyn Álvarez, candidata a la vicepresidencia, llegó no solo para recorrer las obras que ejecutó su padre. El detalle es que ha generado una gran expectativa porque va con Elías Varas de Juntos por el Perú. Ella va como candidata a la vicegobernadora. Y vayamos rápidamente a las declaraciones que dio a la prensa local luego de estar en el puente amarillo de la avenida Raimondi. Escuchemos rápidamente los detalles. Adelante.
1: Vamos a asumir el deber de luchar por nuestro pueblo, de continuar, de permitir, de querer y sobre todo luchar porque nuestra región, que por tantos años ha estado paralizada, vuelva a ser lo que era antes, resurja el desarrollo. Tantas obras paralizadas, como ya lo mencioné, obras como este gran puente amarillo, realizado en la gestión de César Álvarez, y que me apena decirlo, pero no tenía el mantenimiento adecuado. Tantas obras, el estadio también, vamos a necesitar a mucha gente. Lo urgente y lo inmediato, como ya lo vengo diciendo, es el mantenimiento. El 4 de octubre, de ganar, y tengo la convicción que en el partido donde estoy ahora, junto al doctor Elías Varas, vamos a triunfar. Para el 1 de enero ya vamos a necesitar a miles de hombres y mujeres para el mantenimiento de canales y represas, de carreteras que se han realizado, y lo digo orgullosamente porque amo a mi padre, más allá de cualquier proceso político, penal, que esté llevando al día de hoy, y que ya lo está llevando él con bastante tranquilidad, firmeza, y se está desarrollando de la mejor manera, puedo decir, al día de hoy. Es importante darle todo este mantenimiento y que sigan las obras en Ancash. No podemos seguir paralizados, no podemos seguir en la desidia y solamente en promesas, ¿no? Debemos seguir luchando y sobre todo no olvidarse que después de elecciones todos se van y no se acuerdan del pueblo. hay que seguir trabajando y otra vez solo palabras de agradecimiento con todos y cada uno de ustedes, con los que tienen periodistas también.
0: Ok, Jocelyn Álvarez estuvo recorriendo las obras que ejecutó su padre cuando fue gobernador regional. Ella va como candidata a la vicepresidencia. Elías Varas va como candidato a la presidencia o a la gobernación regional de Ancash. Ya el tablero político se va moviendo en diferentes lugares de nuestra región para suceder a Coqui Noriega en el cargo. Vamos rápidamente porque nos encontramos ya en la línea con Edmundo Natividad. Vamos a hablar primero sobre el plano nacional y luego hablamos sobre el plano local, sobre este proceso de las elecciones municipales y regionales. Edmundo, ¿qué tal? Bienvenido al programa, te estamos escuchando, ¿qué tal?
2: Muy buenos días, estimado amigo Juan Sánchez, y a través de tu emisora, muy buenos días a toda la población que está sintonizando este programa tan importante que es respecto a los procesos electorales en el Perú.
0: A ver, Edmundo, hay detalles que creo se deben explicar a la población. Roberto Sánchez de Juntos por el Perú sigue presentando algunas acciones, sigue no solo siendo la piedra en el zapato de Keiko Fujimori, ha intercedido con documentación ante la Corte Interamericana de Derechos Humanos, quieren frustrar el tema de la proclamación de Keiko Fujimori. ¿Cuál es el análisis que haces tú luego de que ya Keiko Fujimori es proclamada como presidenta electa del Perú solamente para recibir las credenciales del Jurado Nacional de Elecciones? Adelante.
2: Bien, efectivamente el candidato Sánchez ha interpuesto, entre otras, por ejemplo, acciones de habeas corpus y acciones de amparo. Pero, como ya todos sabemos, el Jurado Nacional de Elecciones es una entidad autónoma, constitucionalmente autónoma, y su actuación actúa dentro de la jurisdicción electoral. Quiere decir de que no admite que los otros órganos, como llámese Tribunal Constitucional, Poder Judicial, intervengan en los procesos judiciales. O sea, por ese lado, ya no queda otra cosa sino que respetar los resultados. Lo segundo, efectivamente, pueden actuar a través de órganos internacionales, pero en este caso, para que puedan acudir a algún órgano internacional, tendrían que haber agotado la vía jurisdiccional en el interior del país. Y eso es lo que no ocurre, pues, porque todos los procesos que han presentado todavía no se resuelven. Es más, ninguno todavía ha ordenado nada, ¿no? Entonces, ¿cómo pueden acudir a, digamos, una instancia internacional, supranacional, cuando en el interno, en el seno del país, no hay ningún proceso que se les haya denegado? O sea, por lo tanto, y por último, ¿no? Las instancias supranacionales que puedan resolver, pero está dentro del aspecto declarativo, no tiene fuerza de ley, y por lo tanto lo que resuelva en los organismos internacionales no necesariamente va a ser acatado por el Jurado Nacional de Elecciones.
0: ¿Qué debía hacer Keiko Fujimori apenas asuma la presidencia de la República, Edmundo? Tú no solamente que eres un experto en temas electorales, pero ¿qué tiene que hacer políticamente Keiko Fujimori para devolverle la confianza exactamente al país? Porque por ahí ya hay temas, por ejemplo, construcción masiva de penales, entre otros temas.
2: La situación para la señora Keiko no es nada también, fácil. Ya existe, algunas posibilidades de que la presidenta que ha ganado las elecciones está tratando de incorporar dentro de su aparato administrativo a gente de alguna manera que son contrarios, sino que no son de su partido, digámoslo así. Sin embargo, todavía hay zonas muy difíciles para ella, que es el sur peruano, y no sabemos todavía cómo va a encarar esta situación. La situación no está tan fácil para poder decir de que todo va a cambiar el día que juramenta. No, mucho cuidado. Creo que más bien, desde el primer día, va a comenzar una suerte de un trabajo que si no da buenos resultados en el corto plazo, va a tener problemas. Entonces yo creo que hay que tener muchas expectativas y sobre todo evitar de que cometa algunos errores que puedan ser muy perjudiciales para la propia administración en el Perú, estimado amigo.
0: Ahora, el problema también está de que están anunciando paros escalonados y el mismo Roberto Sánchez se está encargando de este tema, aunque ya Pedro Castillo, por ejemplo, no lo apoya con el partido que tiene.
2: Lamentablemente para Sánchez, el hecho de haber incorporado en su, digamos, en su trabajo político, no, a personajes que le han hecho mucho daño, y ahora todos ellos están retirándose, creo que él está quedando solo. La convocatoria que está haciendo posiblemente no le dé resultados a él. Me atrevo a decir de que no va a tener mucha convocatoria ni mucha suerte, porque de todas maneras la nueva presidenta, vamos a ver cómo va a manejar este tema de la seguridad y también de escuchar a las partes disidentes. Como en todo gobierno, siempre hay un grupo de disidentes que ve de otra forma la solución de los problemas. Entonces hay que ver cómo va a manejar esta opinión de esos sectores, que son muchos, por cierto, o sea, no hay que decir que son pocos, son muchos, y cómo va a ser el manejo. Por lo tanto, la convocatoria que está haciendo el señor Sánchez, a la par que puede llevarse a cabo, pero también vamos a ver cómo responde el gobierno de la señora Keiko frente a estos pedidos, sobre todo dentro de la marcha que se puedan programar. No olvidar, por ejemplo, que la marcha de los cuatro suyos fue una marcha que se anunció, pero que también hubo un financiamiento extranjero. Y ya todos sabemos que ese dinero, ¿dónde terminó? Ni siquiera fue para pagar el traslado de los que marcharon, sino cada quien fue pagando su propio peculio, pero cuando había habido dinero de fondo. En esta oportunidad me parece, no hay indicios, pero me parece que no hay un financiamiento, o sea, un financiamiento externo.
0: Bueno, y aparte que a Roberto Sánchez ahora se le ha acusado de que ha recaudado a través del Yape más de 4 millones y lo único que habría gastado son 780 mil, algo así. Entonces, por ahí ya están diciendo, por ejemplo, un robo millonario que se ha producido al Perú entero. Pero, sin embargo, mi estimado Edmundo, cambiando de tema, el caso exactamente de las elecciones regionales y municipales. Hay alcaldes que todavía están en ejercicio, pero continúan poniendo primeras piedras, continúan inaugurando. Esto dentro del marco legal, por ejemplo, de las restricciones que te pone el Jurado Nacional de Elecciones, es todavía, por ejemplo, posible, porque ya queda claro, por ejemplo, que ellos no pueden poner su fotografía, no pueden hablar a través de sus propias páginas institucionales, pero se ve, por ejemplo, que ya se utilizan otras páginas, pero ahí están las primeras piedras, ahí están las comelonas, ahí están las reuniones, utilizándose la logística del Estado. Adelante.
2: Está completamente prohibido que los funcionarios públicos, ojo, funcionarios públicos, puedan realizar eventos políticos. Y en este caso le está prohibido al funcionario público que por elección popular ocupa un cargo como es alcalde, gobernador regional, ellos están impedidos legalmente de estar celebrando estos actos, que en el fondo son actos políticos. La puesta de primera piedra, la inauguración de, qué sé yo, de un puente, de una obra, eso está completamente prohibido. Ya el Jurado Nacional de Elecciones, no sé si ustedes se recordarán, que en una oportunidad hay un candidato a nivel nacional, estaba haciendo campaña y fue retirado de la contienda electoral. Entonces, eso, ojo, puede pasar ahora.
0: Pero Edmundo, estamos viendo, por ejemplo, que el fin de semana muchos alcaldes, muchos quienes están en actividad, han estado colocando primeras piedras, han estado inaugurando obras. Y las redes sociales, lógicamente, son medios en las cuales se van publicando incluso reuniones de encuentros como alcalde, como funcionario público. Claro, que ahí no hay, por ejemplo, un cartel de su posible candidatura y todo lo demás, pero sí ejercen, lógicamente, el cargo con dinero del Estado.
2: Por ejemplo, está terminantemente prohibido desde hace muchos años atrás de poner la fotografía del candidato que es alcalde en los presupuestos de obra, en los paneles que se deben publicar de acuerdo a normas. Entonces, si eso ya estaba prohibido, lo mismo también está prohibido hacer una campaña con las fotografías de una obra y también la fotografía del candidato alcalde. Pero aquí hay dos cosas, estimado amigo. Lo primero, que el jurado electoral especial cuenta con un área de fiscalización. Son ellos los que toman estas muestras, lo introducen como medios probatorios en un procedimiento sancionador. Por eso, como decía, si encuentran que efectivamente esta prueba, a través de esta prueba, se acredita de que efectivamente el candidato alcalde estuvo infringiendo la norma, puede ser retirado del proceso electoral. Lo segundo, de que cualquier ciudadano común y corriente también puede interponer una denuncia ante el jurado electoral especial. Y formula la denuncia y se apertura un procedimiento especial sancionatorio y a través de este proceso que culmina, puede culminar con una sanción de retirarlo de la contienda electoral. Por lo tanto, aquellos que están en esta condición, creo yo, no deberían de cometer esas afectaciones a la normativa electoral, amigo Juan.
0: Termino con esto. ¿Cuál debe ser el tema de debate a nivel municipal? A nivel municipal me refiero exactamente a Distrito Independencia, Huaraz, y en el tema regional, con esto terminamos, mi estimado Edmundo, adelante.
2: Se ha escuchado a través de las redes, se ha visto y se ha escuchado también de que el gobierno central ha dispuesto el traslado de fondos, ingentes fondos económicos que llegan a los gobiernos regionales y a las municipalidades. Entonces, lo más importante sería, primero, una fiscalización de quienes están ahora ejerciendo, ya sea el gobierno regional y las municipalidades. ¿Cómo va a ser el tema de fiscalización del periodo que está terminando, de la gestión que está terminando? Eso debería ser materia de un debate, para que ahí el resultado de eso pueda determinar si hay responsabilidad o no. Y lo segundo, ¿cómo es que se va a usar ese fondo a futuro? ¿Cómo va a ser el presupuesto, por ejemplo, del año 2027? Eso es otro tema tan importante que tiene que tomarse ahora para escucharlo por lo menos a los candidatos, qué es lo que van a hacer con este fondo, inmenso fondo de dinero que perciben. No olvidar que, por ejemplo, tanto en Huaraz y en Independencia, las municipalidades hacían obras cuando no había este tema del canon minero, pero se hacían obras. Ahora hay canon minero y parece que la situación no cambia mucho. Creo yo de que el tema fundamental entonces es cómo va a ser la distribución de estos fondos y las obras prioritarias que tienen que hacerse a partir del 2027 para adelante.
0: Ahora, lo que hay que en todo caso explicarle a la población, que en estos 4 años, por ejemplo, el alcalde de Independencia y el alcalde de Huaraz por cada municipalidad han recibido más de 130 millones, ¿no? Más de 130 millones.
2: Entonces, como decía, el tema fundamental desde mi punto de vista es el aspecto de la transferencia económica y el uso de los fondos. Primero, una auditoría, una verificación, si todo está bien, ni hablar. Pero si hay algunos problemas, entonces tiene que haber responsables. Y lo segundo, ¿cómo es que se va a usar esta transferencia de fondos? Porque, ojo, parece que también hay voces de que en Lima están viendo cómo va a ser ahora el manejo de estos fondos que ahora pasan a los gobiernos regionales y municipales, pero al parecer por ahí hay una voz que está pidiendo que se rebaje el monto de las transferencias. Esperemos lo que vaya a pasar en estos próximos años, pero desde mi punto de vista eso debe ser materia de un debate y ver las propuestas de los candidatos al respecto del sentido económico.
0: Ok, muchas gracias, mi estimado Edmundo, hasta cualquier momento.
2: Muchísimas gracias también, amigo Juan Sánchez, hasta luego.
0: Ok, hemos estado conversando con Edmundo Natividad, experto en temas electorales, además analista político sobre temas que creo son de palpitante actualidad. ¿Y qué es lo que está pasando en las redes sociales? Atención, Vladimir Mesa Villarreal consolida su candidatura al gobierno regional y revienta las redes sociales con su mensaje de cambio. La candidatura de Vladimir Mesa Villarreal continúa ganando protagonismo con el escenario político de Ancas. en el inicio de la nueva semana de campaña, el candidato al gobierno regional por País para Todos difundió un mensaje dirigido a la población, reafirmando su compromiso con la transparencia, la eficiencia y una gestión orientada a resultados, generando una amplia repercusión en redes sociales. Mesa sostuvo que junto a su equipo técnico viene elaborando propuestas viables e innovadoras para impulsar el desarrollo de la región, asegurando que cada proyecto estará respaldado por planificación, capacidad de gestión y responsabilidad. Su publicación recibió una importante interacción de ciudadanos y simpatizantes, fortaleciendo su presencia en el debate electoral. A medida que avanza la campaña rumbo a las elecciones regionales y municipales 2026, Vladimir Mesa se mantiene como una de las figuras con mayor impacto político en Ancas, consolidando una candidatura que continúa captando la atención de la ciudadanía y generando expectativa sobre el futuro de la región. ¿Y qué es lo que está pasando con DJ Roy Perú? En las alturas Huaraz, DJ Roy Perú presenta un himno rock que lleva a la grandeza de Ancas al mundo. Con una propuesta musical de nivel internacional, el youtuber y productor musical DJ Roy Perú, camino al millón de suscriptores, ha presentado en las alturas Huaraz una impactante versión rock creada para homenaje a la ciudad de Huaraz, capital de la región Ancas, en el marco de la celebración de sus 169 aniversario y su cumpleaños. Además, lógicamente, Huaraz es historia. La producción destaca atención por su potente sonido, calidad artística y un mensaje que exalta la riqueza natural, cultural e histórica de Huaraz a través de su letra y su fuerza musical. La canción rinde tributo a los imponentes nevados de la Cordillera Blanca, el majestuoso Huascarán, a la biodiversidad, la fauna silvestre, los paisajes únicos, las tradiciones, las danzas y la identidad de un pueblo que cautiva a visitantes de todo el planeta. Más que una canción, en las alturas Huaraz se convierte en una vitrina internacional para promover el turismo y el orgullo ancasino, mostrando al mundo la belleza incomparable de una de las ciudades más emblemáticas del Perú. El tema ya se encuentra disponible en YouTube, Spotify y las principales plataformas digitales, permitiendo que miles de personas en distintos países del mundo descubran a través del rock la esencia de Huaraz y el extraordinario patrimonio natural de Ancas. Con esta producción, DJ Roy Perú reafirma su compromiso con la promoción de la cultura, el turismo y la identidad regional, entregando una obra musical competitiva que proyecta el nombre de Huaraz y Ancas hacia el escenario internacional. Vamos rápidamente con otra nota que tenemos aquí en el programa. Alex Cordero intensifica su recorrido por los centros poblados y fortalece su campaña en Huaraz. El candidato de País para Todos a la alcaldía provincial de Huaraz, Alex Cordero, continúa recorriendo caseríos, centros poblados y distritos de la provincia, llevando un mensaje de cambio y desarrollo que viene generando expectativa entre la población. Durante su visita al centro poblado de Santa Cruz, Cordero presentó propuestas orientadas a impulsar el crecimiento de las zonas rurales, priorizando la construcción de las vías asfaltadas para mejorar la conectividad del fortalecimiento de la agricultura mediante la tecnificación del campo y el aprovechamiento del potencial turístico como motor de empleo y desarrollo económico. El aspirante municipal sostuvo que Huaraz necesita una gestión con planificación y visión de futuro para cerrar las brechas históricas que aún afectan a los centros poblados. Asimismo, reafirmó su compromiso de trabajar coordinadamente con la población, los centros poblados. Con estas visitas, Alex Cordero continúa fortaleciendo su presencia en distintos sectores de la provincia, mientras la campaña rumbo a las elecciones municipales y regionales del 4 de octubre empieza a tomar una mayor intensidad. Ahora, vayamos rápidamente a los pasajes ¿Qué tenemos para ustedes sobre la avenida Raimondi? El caos total en la primera cuadra. Este es el informe, este es el informe que tenemos para ustedes y que creo es sumamente interesante e importante de lo que está ocurriendo en estos momentos.
3: Este es el ingreso a la provincia de Huaraz, capital de la amistad internacional. La gestión de David Rosales Tinoco ha iniciado esta obra en la primera cuadra exactamente de la avenida Raimondi, pero lo que ha ocurrido es de que no se han trabajado los planes de contingencia. Vean, tenemos ahí a un paletero, pero sin embargo lo que...
0: Bien, me está ganando el tiempo, pero vayamos rápidamente a las declaraciones, que es lo que quiere escuchar la población en estos momentos, lo que quiere escuchar la población. ¿Qué es lo que dice la gente de estos lugares? Escuchemos rápidamente. Adelante, control.
4: Bueno, primero tenemos que darnos tremenda vuelta. Y ahora nos perjudica ya en que no han cerrado ambas calles. Y es más tardado.
3: Debieron empezar con una y terminar el otro, ¿no?
4: Con la otra parte. Incluso yo vivo por ese lado. Pero han abierto ambos ya para ir a algún lado. O tomar algún carro, tienes que ir a otro lado. Incluso hay demasiado movimiento en los carros.
3: Bueno, y esta es una zona de alto tránsito porque claro, llegan los carros de Chimbote, llegan de Pariacoto, de Casma, ¿no?
4: Sí, transcurre por ambos lados.
3: ¿Qué le dice usted al alcalde David Rosales? Vemos que no hay personal, no hay nada, no hay nadie trabajando en esta zona.
4: Bueno, le diría, ¿no?, que primero hubiese cumplido en terminar una de las obras, que es la otra pista, para haber empezado de acá. Pero bueno, ya ahora decir o pedir solamente sería que alguien cuidara abajo, porque ya ha habido varios accidentes. Nada más que eso.
3: Y no hay paleteros. No hay paleteros. Porque ahora hemos visto uno nomás.
4: Sí, la señorita, ¿no? Pero también no se abasta con todo, ¿no?
5: Claro, en realidad es lo que nos ha afectado un montón, que no haya un plan de contingencia, debido a que dentro del pasaje están volteando las combis, están volteando los carros, sabiendo que el pasaje es
3: los trailers
5: peatonal. Netamente peatonal. ¿Y qué hace? Por ahí discurren alumnos de los principales colegios como son Atuspare, Simón Bolívar, quienes bajan de Los Olivos y tienen que utilizar el pasaje San Jerónimo. Uh-huh. Ahora, debido a esta planificación, ni siquiera contamos con personal de tránsito que regule la velocidad a la que pasan las mototaxis.
3: Hemos visto que ni siquiera está la policía, ¿no?
5: No hay. Y esto viene desde que se ha roto uno de los lados, que... Uh-huh. Se había pedido el apoyo y sin embargo...
3: Ahora,
5: no
3: me cuentan que este tramo ya lo han levantado hace 2 semanas, pero no hay personal trabajando.
5: No, es más...
3: ¿Se han quejado ustedes a la empresa?
5: Como vecinos de aquí de la avenida Raimondi y del pasaje, presentamos la queja, dijimos que cómo era posible que si no habían terminado un lado, empezaran a romper el otro.
3: Claro.
5: ¿No? Porque están afectando no solamente a los comercios, sino a las personas que venimos por aquí. En la mañana ni siquiera se puede caminar. Los niños se exponen al peligro de tener que cruzar la calle, la vía.
3: Y en horas punta esto será un caos, ¿no?
5: Es un caos. Ni siquiera hay transporte para poder movilizarnos, teniendo que salir ya sea por el otro lado, por el pasaje San Juan, que también es otro desastre porque por ahí están pasando los buses interprovinciales, los trailers,
3: Y vemos que este tramo es pequeño, ¿no?
5: Es bastante angosto.
3: ¿No?
5: Y sin tener la obra terminada, tenemos que entrar por ahí cuidándonos de los carros, no hay veredas.
3: La inseguridad en la noche.
5: También.
3: ¿No?
5: También no podemos ni siquiera...
0: Ok, hasta ahí las declaraciones, me ganó el tiempo, pero David Rosales Tinoco, lamentablemente, estamos celebrando 169 aniversario, no hay plan de contingencia, no hay obras planificadas, lamentablemente se perjudica a la población, se ha quebrado a muchos comerciantes con la avenida Luxuriaga, se ha quebrado a muchos vecinos exactamente en la avenida Luxuriaga, en la avenida Raimondi, en la avenida Gamarra, lamentablemente ahora con la primera cuadra de la avenida Raimondi. Deberían incluso trabajar en la mañana, en la tarde, en la noche y en la madrugada, porque es zona de ingreso a Huaraz, pero lamentablemente se están demorando, no hay la contingencia necesaria, se perjudica, se perjudica a toda una población. Y el señor David Rosales Tinoco, muy contento y suelto de huesos. Ahora estamos ya en fiestas patrias. Estamos en temporada alta. Estamos celebrando un año más de la ciudad de Huaraz. ¿Y saben qué se le ocurre a este personaje? Iniciar

0: altamente, no solamente maquiavélico, y aparte es un personaje vengativo, y que lo peor, es que no tiene criterio. Nadie está en desacuerdo que se haga el mantenimiento, que se amplíe la ruta, todo lo que quieran, pero deberían haber esperado que baje la temporada alta para arrancar el tema de este tramo fundamental. Bueno, pues yo me voy hasta la tarde de hoy, a partir de las 5 de la tarde. Se quedan exactamente con la programación de Radio Superfiesta 102.1. Hasta la tarde.
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0: 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Queridos amigos de la sintonía. Basta de sufrir, de llorar. Yo soy el hombre que va a cambiar tu vida de inicio a fin. Vamos rápidamente a escuchar este mensaje y volvemos.
1: Tenderé mi mesa de brujos a las 12 de la noche y mi hierba llamará a los espíritus doctores.
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9: 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Lo que pasa es que todo sucedió, le voy a contar que todo sucedió un día, una mañana que yo me voy a mi negocio a las 6 de la mañana todos los días, y entonces yo he visto un saco de basura ahí. Entonces yo ese saco lo he botado, pues, como estaba sin amarrar. Pero no me pasaba nada por ahí, le botaba ahí en la esquina, lo dejaba para que lo lleve. Y entonces, de la noche a la mañana, mi negocio, de lo que estaba yo surgiendo, estaba bien, estaba tranquilo ahí. comenzó a decaerse, ya la gente no llegaba. Y no sé lo que pasó, ya en mi casa todo mi vida ya como que la familia estaba aburrida aparte ya. Y entonces yo no sabía qué hacer una vez porque ya me llevaba las cuentas, todo, impuestos, todo. Y entonces yo un día en mi cuarto solo ya medio loco ya, me puse a escuchar la radio así sin querer y lo escuchaba. Y entonces escuchaba que daban sus testimonios varias personas, entonces yo me iba a visitar, a contarle mi caso, a ver qué puede ser, pues. Y entonces me leyó las cartas y me hizo ver que me habían hecho, que yo había cogido un mal. Y era muy verdad, porque yo había cogido un saco, pues le conté, y me dijo que eso había sido un daño que estaba hecho para mí, para que yo decaiga en los negocios. Y entonces me ha hecho unos baños de esclarecimiento, todo, me ha dado unos amuletos, una limpia, y me ha hecho los negocios. ¿Para qué? Los dos primeros días nomás la gente comenzaba a llegar, y ahorita ya he puesto otro negocio. Ahorita estoy tranquilo y ahorita yo estoy bien agradecido, tanto así que yo siempre la visita a dejarle algunos recuerdos, como yo soy una persona que para viajando. Bueno, lo que yo le quiero decir a toda la gente es que visiten. Yo sé que todos tienen manos que tienen un don. Me ha curado, me ha sanado en esos mal que yo he tenido. Ahorita me siento un hombre positivo, todo. Yo les digo infinitamente que ustedes vengan. Acá todo prácticamente es verdad acá. Yo me quedo asombrado acá de lo que me han hecho.
10: Vengo de esta oportunidad trayendo a un hijo que está bien mal de salud. 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
11: Nos encontramos aquí en nuestro consultorio en Trujillo y estamos con Cristian y con su mamá Olga. Ellos nos darán un testimonio de amor, fe y esperanza en estos momentos para que toda la audiencia pueda oír cómo llegó esta señora y cómo se encuentra en estos momentos el gran cambio de su vida. Cristian, cuéntanos, ¿cómo llegó tu madre?
12: Totalmente desorientada, desubicada, no se hallaba, no podía caminar bien, totalmente desconcertada.
11: Tú nos escuchaste a través de la radio, cuéntanos, cuando nos escuchaste en la radio, ¿cuál fue tu sensación? ¿Qué es lo que te hizo venir a visitarnos aquí en Trujillo, aquí en Jesús de Nazaret?
12: La fe que tenía, ¿no? 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
11: Escuchando el programa, ¿qué es lo primero que sentiste?
12: Me dio esperanza, me dio calma, me dio tranquilidad.
11: Bien. Hoy, ¿qué puedes hablarle a la audiencia? ¿Qué puedes decirle? ¿Qué cambio ves en tu madre? Porque el cambio ha sido notorio, es notorio de verla en estos momentos, cómo su vida ha cambiado totalmente. Tú, como hijo que vives con ella, que está a las 24 horas del día viéndola, observándola, escuchándola, ¿qué has visto?
12: El cambio es totalmente notorio. He visto una persona totalmente diferente, veo a mi madre totalmente diferente. Es más, mucho más despierta, mucho más sensata, camina normalmente bien, y digo efectivamente, o sea, el cambio es abismal, está ya prácticamente a un 80-90% y va a dar mucho más.
11: ¿Qué podrías decirle a la audiencia acerca del brujo Zacarías? A veces, muchas veces las personas piensan que el brujo es el malo, pero ¿tú qué podrías decirles?
12: Que Zacarías es una persona de bien, ténganle mucha fe, porque es una persona que me está ayudando bastante. Él poco a poco se ha ido ganando mi confianza. Es una persona que te da la tranquilidad para poder confiar en él, no te deja solo, siempre está pendiente en cada cosa y en lo que tú dices, está atrás, o sea, no te deja solo en este tipo de cosas.
11: Bien, Olguita, coméntanos, ¿Cómo te sientes en estos momentos?
13: En estos momentos me siento súper tranquila acá en compañía de mi hijo y la verdad me siento tranquila, segura.

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1: Y bien, amados oyentes, queridos amigos de la sintonía, reciban el saludo amoroso y muy fraternal en nombre de Dios y a nombre de quien tiene el grato honor de dirigir y conducir este maravilloso programa, Secretos y Misterios Ancestrales del Taita Gabriel. En este maravilloso programa, les saludo siempre en nombre de Dios, hermanos oyentes, hermanos del alma que en estos momentos estás allí, enfermo, postrado en el lecho del dolor, sufriendo, derramando lágrimas en silencio, porque hasta el momento no conoces esta bendita y gloriosa palabra llamada la felicidad. ¿En cuántos hogares el día de hoy hay mucho sufrimiento, muchas lágrimas, separación? ¿En cuántos hogares el día de hoy, hermanos oyentes, ya no existe la palabra amor? Ya no existe la palabra felicidad. Eres víctima de un daño y te han separado de tu hogar. Te han separado de ahí, de tu matrimonio, de ahí, de tu casa. Te separaron de tu esposo, te separaron de la esposa. Los hijos por caminos equivocados. Porque existe la maldad, existe el daño. Yo soy el Taita Gabriel. Hermanos oyentes, ya estamos en este mes de junio, medio año de este año 2026. ¿Cómo avanzan los días, los meses, las semanas, los años, las semanas? Y usted está allí postrado en el lecho del dolor, sufriendo y derramando cuántas lágrimas en silencio. Quien te habla, soy el Taita Gabriel y le voy a ayudar. Le voy a brindar esa mano amiga. Le voy a brindar mis conocimientos, de mis sabidurías ancestrales. 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Por eso, hermanos, te voy a enseñar de mis grandes secretos, de mis grandes amuletos, de mis grandes florecimientos que a diario estoy haciendo en mi casa de curación, en mi casa de sanación, donde ahí decenas y decenas de personas llegan con lágrimas, derramando lágrimas, sufriendo, pero al salir, salen con una sonrisa flor de labios, dando un abrazo al Taita Gabriel, agradeciendo en nombre de Dios, agradeciendo y dando testimonios de todas mis curaciones, de todas mis limpias espirituales. Por eso, hermanos oyentes, no dejes pasar esta oportunidad. 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Tampoco no esperes que todo esté en ruinas, que todo sea lágrimas, que tu negocio vaya decayendo poco a poco, que tus terrenos de cultivos ya no sean los mismos de antes, ya no produce como mucha gente dice. ¿Pero por qué? Porque existe el bien, existe el mal, existe lo que es la brujería, el daño. Hermanos oyentes, ya estamos en el mes de junio. 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

0: Hoy la peor enfermedad de la vida es la maldad, es la envidia, es el chisme y la brujería. 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
1: Continuamos con el programa, hermanos oyentes, secretos y misterios ancestrales. Misterios y secretos ancestrales es un programa creado para el hombre, para aquella mujer que vive sufriendo, que estás derramando lágrimas en silencio, que lo que usted se ha proyectado hacer no lo has hecho realidad. Por eso, hermanitos oyentes, yo soy el Taita Gabriel. No estoy solo, no estoy solo. Estoy acompañado de la curandera Calixta. Ella, de mujer a mujer, te va a decir cuál es la causa y el motivo de tu problema, cuál es la causa y el motivo de tu enfermedad. Si te han hecho un daño, si te han hecho una maldad, vives sufriendo, vives derramando lágrimas en silencio. Nosotros le vamos a descifrar, nosotros le vamos a decir a través de una lectura de cartas, a través de una lectura de la coca, a través de la lectura, hermanos oyentes, de la hoja milenaria que es la coca. Le voy a decir a través de una fumada, a través de una velada. 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
1: Me puedes enviar un mensaje de texto o agrégame al WhatsApp. Agrégame al WhatsApp al 945903788. Voy a dar respuesta rápidamente porque el tiempo en la radio es oro. El tiempo pasa rapidísimo. Voy a dar respuesta a mi hermana que lleva el nombre de Verónica. Escúchame bien. Me escribes con el signo de Tauro. Escúchame bien, hermanita linda. ¿Quieres que te hable con lo relacionado a tu pareja? Últimamente las cosas han cambiado de la noche a la mañana. Pero te voy a decir por qué. Porque hay una sombra y un mal viento que le han preparado para usted, para verla fracasada. No solamente en el negocio. 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
1: Seguimos con el programa misterios y secretos ancestrales. 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

0: con la bendita protección de nuestro Señor Dios Todopoderoso, estuvo en esta emisora el Taita Gabriel, el más experto en el curanderismo internacional.
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0: Muchas gracias por escucharnos el día de hoy. 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Muchas gracias.
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0: 22 y 30.
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3: Nosotros estamos acá para apoyar a la gente humilde. Yo mi solidaridad con usted por ser un medio tan democrático, por abrir las puertas al más necesitado, al más humilde, porque ellos necesitan de nosotros, ya que las autoridades nos cierran las puertas. Mis felicitaciones, señor Ángel, y adelante.
4: Para gente pobre no hay nada, para gente rico no más hay. A ver, yo manifiesto, señor periodista, yo vengo sobre el alcalde, nunca no me he acercado, pero así hoy sí me he acercado, porque ese perjuicio nos ha hecho. Pero ese nunca que no haga con gente pobre, ¿verdad? ¿Cómo ha entrado, señor periodista? Ustedes saben, sabrán cómo su candidato hizo que yo soy para gente pobre, dijo, pero nunca no ha sido así. Ningún alcalde no ha sido, tal vez habrán cirrateros, pero hey, gente humilde nunca no nos ha robado de esa manera. Ahora, ¿cómo robo es eso? Se presentan Judas, como cargan algo también como Judas. Después, como al Señor lo castigaron, los chunchos igualitos se van riendo, alcanzando algo. Ese no es justo, señor periodista. Por eso yo con esa palabra me he acercado, pero ahora que se despierte el alcalde.
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1: A partir de estos momentos, damos inicio al programa con verdadero espíritu regionalista, Los Distritos y Provincias en Acción. Queda con ustedes el director, conductor del noticiero, el periodista Ángel Durán, con verdad y justicia.

buenas tardes, amables radioescuchas del noticiario del pueblo, el noticiario del soberano. Hoy, 14 de julio 2026. 14 de julio 2026, el mes patrio, el mes también de aniversario de creación política de la capital de la región, Huaraz. Gracias a Dios por darme un día más de vida. Gracias a Dios por tenerlos a ustedes, ustedes a nosotros, a este equipo humano formidable, ¿no? Gracias a Dios.

El noticiario Ángel Durán con verdad y justicia. El fútbol, pasión de multitudes. El fútbol despierta pasiones y sobre todo ya entrando a la final del Mundial. Ha habido un receso el primer tiempo, el equipo de España con Francia. Primer tiempo, va ganando Francia, perdón, España a Francia. Va ganando España por un tanto, ¿no? Por un gol de diferencia. España en un partidazo del primer tiempo va demostrando sus dotes, sus estrategias diseñadas por el entrenador español y obvio el gol que los favorece en el primer tiempo. De penal, pues claro, ¿no? De penal. Así es que el primer tiempo culminó 1-0. 1 España, 0 Francia. Acaba de iniciarse el segundo tiempo de este partidazo del Mundial de Fútbol. Mientras tanto, vamos a notas del ambiente nacional. El gobierno aumentó el pago a soldados del servicio militar. Y saben que los nuevos montos llegan a 1.203 soles. ¿Eh? 1.203 soles. El Ejecutivo oficializó nuevos montos para quienes cumplen el servicio militar acuartelado en el Ejército, la Marina y la Fuerza Aérea. Se ha aprobado el incremento en las asignaciones económicas mensuales que reciben los jóvenes y efectivos que prestan el servicio militar acuartelado en las Fuerzas Armadas. La medida fue oficializada mediante Decreto Supremo 132, publicado en el Diario Oficial El Peruano. Con esta disposición, el personal de tropa regular y quienes permanecen en servicio bajo la modalidad de reenganche accederán a nuevos montos en cumplimiento a lo establecido por la ley 32.590, que autorizó mejorar las asignaciones a partir de junio del año fiscal 2026. ¿Y cuánto van a recibir los soldados y el personal militar? Según el decreto, los integrantes de la tropa regular perciben asignaciones que oscilan entre 384 soles para soldados, grumetes y avioneros, 547 soles para sargentos de primera, cabos de primera y sus equivalentes en el Ejército del Perú, la Marina y la Fuerza Aérea del Perú. El gobierno aumentó pago a soldados del servicio militar. El nuevo monto llega a 1.203 nuevos soles. ¿Eh? Ay, ay, ay. El servicio militar acuartelado. Muy bien. ¿Qué otras novedades en el ambiente local? En Huaraz, la campaña ya va tomando cuerpo, ¿no? La campaña municipal
se torna interesante, sobre todo con los candidatos que tenemos, parecen ser miembros de un circo. De un circo, ¿no? Claro. Pero hay quienes todavía tienen la empatía con el pueblo. Tienen méritos para ser alcalde provincial, pero hay quienes no merecen nada, ni el saludo, pero postulan a la Municipalidad Provincial de Huaraz. Por ejemplo, Úrsula Aniceto Norabuena es la única mujer que quiere ser alcaldesa de Huaraz. Úrsula Aniceto Norabuena, de la Alianza Política Venceremos. Hay varios amigos candidatos a la comuna provincial, pero algunos no merecen, ¿no? No merecen. Por ejemplo, Ever Valverde Sandoval, actual alcalde de Pira. Ever Valverde Sandoval, actual alcalde de Pira, del partido Ahora Nación. Ever Valverde, primero que demuestre qué cosa ha hecho por Pira, por sus caseríos, sus centros poblados. Y nos vamos a dar con una ingrata noticia, que Ever Valverde es uno de los peores alcaldes, uno de los peores alcaldes que ha tenido Pira. Pira es un distrito de Huaraz que no tiene obras. No hay obras de envergadura. Y Ever Valverde, como ya le gustó la Cosa Nostra, ya le gustó la mermelada, pues, ¿no? Deja Pira, ahora postula a la provincia, no va a sacar ni para el té. No pasa nada. No pasa nada con ese candidato, Ever Valverde Sandoval. Así es, para llorar. Para llorar esa candidatura. Yo no sé cómo Alfonso López Chao se equivocó designando a Ever Valverde como candidato a la provincia de Huaraz por el casco, ¿no? La gente lo rechaza a Ever Valverde. Y por último, en Pira, la población, ¿qué dice? Que lo investigue la Fiscalía Anticorrupción. Que lo investigue la Fiscalía de Extensión de Dominio. Que lo investiguen. Porque este señor, Ever Valverde, al parecer muestra signos exteriores de riqueza. ¿Con la de quién? ¿De dónde sale la plata? Ahora vive como rey, a cuerpo de rey. Claro. Pero, sinceramente, este candidato que busca ser alcalde provincial, Ever Valverde Sandoval, no pasa nada. No, así es, no pasa nada, hermano. Es de Alianza para el Progreso. ¿Qué? ¿No ha habido gente en Ahora Nación? Tantos jóvenes, varones, mujeres, deseosos de postular por el partido de López Chao. Pero Ever Valverde, ¿qué? Nada, pues no. No pinta nada. Lalo Villa, de Alianza para el Progreso, quiere ser alcalde provincial. Yo lo llamo a Lalo Villa el rey de los rompemuelles. El rey de los rompemuelles más caros del planeta. Está en Independencia, Huaraz. Por cada rompemuelle, este sinvergüenza de Lalo Billete ha pagado. Por cada rompemuelle, 100,000 soles. 100,000 soles, aunque usted no lo crea. Y el peritaje del Colegio de Ingenieros, que dice que cada rompemuelle
no cuesta más allá de 25 mil soles. Así es. Y en Lima provincias, igual. Los rompemuelles, llamados reductores de velocidad, los más caros del planeta, están en Independencia con un alcalde ladrón, un bosque de rompemuelles, y con eso han empeorado el tránsito, no solamente en Independencia, sino también en Huaraz. Así es, así es. Pero bueno, bueno. Noticiario Ángel Durán con Verdad y Justicia. Vamos a otro candidato, Hitler Leyva Terreros, del Frente Esperanza. Es el partido de Popio Olivera, ¿no? Hitler Leyva Terreros se muestra tranquilo, confiado, y él dice que no vota millones, pero sí va a la conquista de los sentimientos de la gente, que sabe que las autoridades pasadas no han hecho nada por el pueblo. Nada. Hitler Leyva Terreros del Frente Esperanza. El partido no lo ayuda. Edgar Maguiña Villarreal de Juntos por el Perú. Lucho Maguiña, amigo mío, promoción del colegio, pero Lucho Maguiña estaba confiado del arrastre que le puede dar Pedro Castillo Terrones, pero no. Pedro Castillo ya se abrió, yo se los dije en primicia hace 15 días. Pedro Castillo ya se abrió de JP. La alianza se acabó. La alianza se ha disuelto. Claro. Entonces, Lucho Maguiña se confiaba del arrastre Pedro Castillo, pero esto no va a suceder, porque Pedro Castillo, con su propio partido político llamado Todo con el Pueblo, Nada sin Él, está presentando alcaldes en algunas provincias, en algunos distritos del país. Entonces, Lucho Maguiña, el endose, en este caso, a una elección vecinal, no camina, ¿no? No funciona, ni va a funcionar. Eso sí, lo tenemos muy claro. Tenemos a Juan Alberto Soto Acuña, de Libertad Popular. Juan Soto Acuña, de Libertad Popular. Bueno. Alex Cordero Cuizano, de País para Todos. Igual, ¿no? Alfredo Zarzosa Toledo, de Perú Primero. De Perú Primero es de El Lagarto, pues, hermano. Así es. Alfredo Zarzosa Toledo, Perú Primero. El partido de Lagarto. También se animó en estas lides, obviamente, el candidato de Polendas, ¿no? Estamos hablando del candidato que viene siendo mancillado, insultado, porque al parecer se han enterado que va subiendo como la espuma. Es que cuando se hace trabajo, cuando hay estrategia, hermano, el error es mínimo, ¿no? Es mínimo. Pero bueno, ahí también en la relación aparece Zugner Regalado Saavedra, del Partido Verde, Alfredo Zarzosa Toledo, Perú Primero, Javico Robles Blácido, Podemos Perú, Luis Francisco Díaz Padilla, partido de Porqui, Jorge Antonio Casana, Jorge Antonio Noriega Cortés, Somos Perú, Jorge Antonio Noriega Cortés, Somos Perú, el popular Toñito, ¿no?
el popular Toñito. Claro. Y entonces, vamos a ver los demás candidatos aspirantes a la comuna provincial de Huaraz. Yo diría que aquí las expectativas se van cifrando en los candidatos nuevos. Ya no queremos oportunistas, ya no queremos gente que da la espalda, pero lo que la calle, a través de los comentarios, la gente en plazas, en parques, la gente que dice, ¿no? Huaraz está por definir en un empate, yo diría, entre el candidato Sugner Regalado Saavedra del Partido Verde, así es, Sugner Regalado del Partido Verde, entra a la danza. Y además, el candidato, en este caso, de la Alianza para el Progreso, ya lo dije, Lalo Villete, su experiencia para timar, para engañar, en fin, el jurado electoral demora mucho, muy lento, para declarar ya la inscripción definitiva del partido o de grupos independientes, pero con la directiva para que puedan imprimirlo, ¿no? Bueno, de todos los candidatos que hay, Ever Valverde de Espira, ahora Nación, es actual alcalde, no pasa nada, no pasa nada. Lalo Villa, tremendo ladrón, la gente ya lo conoce, de Alianza para el Progreso. Úrsula Aniceto Norabuena, de la Alianza Venceremos, ha quedado en un sexto lugar, pero hay expectativas, claro que sí, claro. Tenemos a Hitler Leiva Terreros, así es, Hitler Leiva Terreros del Frente Esperanza. Luis Maguiña Villarreal, JP. Juan Soto Acuña, de Libertad Popular. Así es. Sugner Regalado Saavedra, Partido Verde. Alfredo Zarzosa Toledo, Perú Primero. ¿Quién más? ¿Quién más se me escapa, Carlitos? Javico Robles, candidato de la P de Prostitución. Oye, tengo una nota más adelante, hermano. Jorge Antonio Noriega Cortés, Somos Perú. Bueno, ahí están los candidatos a la provincia de Huaraz. Coqui Noriega, en campaña electoral, nos ofreció: vamos a construir un nuevo local del gobierno regional de Ancash, y lo inauguramos en los 3 años. Ya está en su 4º año, rumbo al Calvario, y no hay nada. Ofreció la construcción de un moderno edificio local central del gobierno regional de Ancash. Y vaya sorpresa, alertan la postergación del expediente técnico para renovar, en este caso, atención, están poniendo en autos, atención, la postergación del expediente técnico para la nueva sede del gobierno regional de Ancash. ¿Por qué? Dice, por falta de recursos económicos.
Según expertos en contrataciones, estas argucias se utilizan muchas veces para sacar presupuesto de la entidad con la justificación de alquilar locales. Desalojaron oficinas de la sede regional sin tener siquiera el expediente técnico culminado o aprobado. Mientras tanto, la gestión Coqui Noriega pagó más de medio millón de soles por el alquiler. Escuchen, ¿eh? Coqui Noriega pagó más de medio millón de soles por un alquiler. Acá dice, a ver, o sea, todos sabemos, para ubicarnos, sabemos que los terrenos del gobierno regional de Ancash, terrenos que funcionan desde el año 1970, desde la época cuando se llamaba Sinamos, cuando se llamaba Corde Ancash, luego Región Chavín, luego Gobierno Regional de Ancash, desde el año 70, esos terrenos sirvieron para que se instale el Gobierno Regional de Ancash. Ahí. Y ahí ha funcionado hasta hace pocos días atrás. ¿Por qué? Porque en ese terreno del gobierno regional, donde funcionan las oficinas, los módulos, ahí se va a construir algún día el hospital nivel 3.1 de alta complejidad. Ahí. Pero no tenemos ni el hospital de Huaraz, porque hay problemas con el expediente técnico. Y no tenemos, por el otro lado, expediente para la nueva infraestructura, para el nuevo local del gobierno regional de Ancash. Y el gran negocio del gerente general, alquilar viviendas al mejor postor, ¿no? Han alquilado casas por acá, por allá, y ahí están arrinconando a las diferentes gerencias, subgerencias, con su personal administrativo. Pero resulta que para el hospital de Huaraz hay observaciones muy serias al expediente técnico. En Chimbote, yo diría, en Chimbote, ¿qué hay detrás de supuesta negligencia? Alerta en postergación de expediente técnico para nueva sede del gobierno regional de Ancash por falta de recursos económicos. Según expertos en contrataciones, estas argucias se utilizan muchas veces para sacar presupuesto de la entidad con la física, en este caso, con la debida justificación de alquiler viviendas locales. Desalojaron oficinas de la sede regional sin tener ni siquiera el expediente técnico culminado. Mientras tanto, la gestión corrupta de Coqui Noriega pagó más de medio millón de soles por el alquiler, lo que les he indicado, de tan solo 8 meses de un local hacinado, ubicado en el jirón Pomabamba 168. La Contraloría General de la República alertó la postergación del proyecto de mejoramiento y ampliación de los servicios institucionales del gobierno regional de Ancash en Huaraz, debido a la falta de presupuesto
para la elaboración del expediente técnico, a pesar de que fue viabilizado en junio del 2025 a un costo de inversión, en este caso, de es un costo de inversión de 192 millones, correcto, ¿no? Muy bien. Y esto sí hay que subrayarlo, ¿eh? La Contraloría General de la República alerta a la postergación del proyecto de mejoramiento y ampliación de los servicios institucionales del gobierno regional en Huaraz debido a la falta de presupuesto para elaborar, en este caso, expediente técnico, a pesar de que fue viabilizado en junio del 2025 con un costo de inversión de 192 millones. En el informe hay un informe de orientación de oficio 042, cuyo periodo de evaluación comprende del 24 al 30 de junio del 2026, señala que el gobierno regional no adopta acciones concretas para su elaboración del expediente técnico y ejecución de su nueva sede. El nuevo local de la entidad regional está proyectado para ejecutarse en los terrenos donde actualmente funciona la Dirección Regional de Agricultura, debido a que las instalaciones de la sede central de la región Ancash. Ay, ay, ay. Comenzamos con las discrepancias, hermano. Bueno, estábamos en el nuevo local de la entidad regional que está proyectado para ejecutarse en los terrenos donde actualmente funciona la Dirección Regional de Agricultura, debido a que las instalaciones de la sede regional fueron cedidas para la construcción del Hospital Víctor Ramos Guardia, en este caso de nuestra localidad. En el sistema de seguimiento de inversiones del Ministerio de Economía y Finanzas, el proyecto se encuentra viabilizado y activo, por lo que se solicitó a la Gerencia Regional de Planeamiento, Presupuesto y Acondicionamiento Territorial la habilitación presupuestal. O sea, hay que tener billete. Bueno, ¿qué otras novedades tenemos? Esto es de el expediente técnico para construir un nuevo local, un nuevo edificio del gobierno regional de Ancash. Nos engañan, nos timan, nos cojudean. El expediente técnico no camina, no hay, porque no hay dinero, no hay plata. Entonces, ¿cuántos sinvergüenzas ya se han ido a tomar fotografías, ¿no? Queriendo robarse show porque están en campaña. Finalmente no hay nada productivo, no hay nada. Bueno, yo no sé por qué la mantienen en el cargo a semejante marabunta, ¿no? Hay que llamarla así. Bien, noticiario Ángel Durán con Barra de Justicia. Pinceladas, a ver las pinceladas noticiosas. Acá nuestro gerente general, pantalla gigante, viendo el partido, ¿no? Y no den la espalda, pues, ¿no? No den la espalda. 2-0. España. España va ganando 2-0 a Francia. Y ahora la apuesta, Carlitos, nuestra apuesta se aleja, hermano. Segundo tiempo, España le va ganando a Francia por 2-0. En Yungay, en la provincia de Yungay, hay un candidato
a consejero regional por el Partido Verde. Muy bien. Elmer Olivera. Este sinvergüenza de Elmer Olivera llegó a Huaraz buscando fiado, buscando crédito.

tarde y que iban a recibir a su máximo líder, Quique Ocrospoma, porque se inauguraba el local de campaña en Yungay de este partido. Y este señor, Elmer Olivera, conchudo, sinvergüenza, candidato a consejero por Yungay, sacó el crédito Pollos y no paga. Y entonces están pegando en postes diciendo: se busca a este sinvergüenza, que cuando llegó la autoridad suplicó le den tiempo. Suplicó el crédito, un tiempo prudente de un mes. Y en la avícola confiaron en Elmer Olivera. ¿Cuánto debe? 8,000 soles. Debe 8,000 soles por concepto de pollo. Y se llevó ya los pollos desplumados. Pidió que lo fileteen el pollo en 4 partes. Le hicieron todo el trabajo. 8,000 soles. Se busca este sinvergüenza. Suplicó le den al crédito pollos en una conocida avícola de Huaraz. Confiaron en él. Le facilitaron los pollos en condición de fiado. Debe 8,000 soles. No quiere pagar. Se esconde. Suspendió su número celular. Habrá comprado otro chip. Se esconde. Conchudazo. Y postula al gobierno regional. Bueno, y me están pidiendo los pobladores que esto se viralice también por las redes sociales, porque no es la primera vez. Este señor Elmer Olivera, gracias por los mensajes que envían al WhatsApp, dicen que Elmer Olivera es acostumbrado. Ha metido cabeza a tienda Cefe, a la farmacia Recuay, le ha metido cabeza a Comercial Ringo, le ha metido cabeza a la avícola que estoy mencionando. Con 8,000 soles sacó fiado pollo para una actividad del Partido Verde y finalmente no quiere pagar, se esconde. Y cuando el dueño de la avícola toca su puerta del que quiere ser consejero por Yungay, Elmer Olivera, este se molesta, menta la madre, saca agua en un balde, sigues reclamando, te cae un baldazo. Así es simple, un baldazo de agua y no pasa nada. Por eso les digo, este es un conchudo, y lo están buscando, por favor, para que por lo menos se den el gusto, se den la satisfacción los dueños de estas cementeras, que en realidad incluso han sacado hasta semillas, ¿no? Acá en el WhatsApp me dicen, han sacado también semillas de papa, cebada, trigo. O sea, el hombre siembra, cosecha y no paga la semilla. Hace pollada para su Partido Verde y no paga los pollos. Debe 8,000 soles. Entonces, cualquier información de este sujeto que postula a consejero regional, por favor, comunicarse con nuestra estación radial. Quien pueda brindar datos del candidato a consejero por Yungay, Elmer Olivera, acostumbrado, es ya un conchudazo, saca fiado, no paga.

0: se esconde y ahí quedó.
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2: Nosotros estamos acá para apoyar a la gente humilde. Yo mi solidaridad con usted por ser un medio tan democrático, por abrir las puertas al más necesitado, al más humilde, porque ellos necesitan de nosotros, ya que las autoridades nos cierran las puertas. Mis felicitaciones, señor Ángel, y adelante.
3: Para gente pobre no hay nada, para gente rico no más hay. A ver, yo manifiesto, señor periodista, yo vengo sobre el alcalde, nunca no me he acercado, pero así hoy sí me he acercado, porque ese perjuicio nos ha hecho. Pero ese nunca que no haga con gente pobre, ¿verdad? ¿Cómo ha entrado, señor periodista? Ustedes saben, sabrán cómo su candidato hizo que yo soy para gente pobre, dijo, pero nunca no ha sido así. Ningún alcalde no ha sido, tal vez habrá cirrateros, pero hey, gente humilde nunca no nos ha robado de esa manera. Ahora, ¿cómo robo es eso? Se presentan Judas, como cargan algo también como Judas. Después, como al Señor lo castigaron, los chuchos igualitos se van riendo, alcanzando algo. Ese no es justo, señor periodista. Por eso yo con esa palabra me he acercado, pero ahora que se despierte el alcalde.
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Nos vamos a Chimbote, a ver. Chimbote. Felipe Mantilla se encomienda a Dios, a todas las vírgenes, santos sabidos y por haber. Podrían sentenciar a prisión a Felipe Mantilla por pago millonario por mejoramiento de pistas de la Avenida de los Pescadores. Obra no fue construida. Obra no fue ejecutada. Podrían sentenciar a prisión a Felipe Mantilla por pago millonario por mejoramiento de pistas de la Avenida Los Pescadores. Obra que no habría sido ejecutada. La señora juez Nancy Flor Menacho López, del quinto juzgado de investigación preparatoria en delito de corrupción de funcionarios de Ancash, reprogramó para el 21 de agosto 2026, 2 de la tarde, la audiencia de control de requerimiento mixto contra Juan Felipe Mantilla González y otros. El Ministerio Público pide 9 años de cárcel para Felipe Mantilla al considerarlo autor del supuesto delito de colusión agravada. Anteriormente, la audiencia estuvo señalada para el 27 de mayo, lo cual se frustró por la licencia médica de la juez Nancy Menacho López. Pero hay una acusación fiscal acá. Hay una acusación fiscal. De acuerdo a la acusación fiscal de Gilberto Acuña Remigio, del sexto despacho de la Fiscalía Provincial Corporativa en delito de corrupción de funcionarios del Distrito Fiscal de Ancash, el exgerente regional de administración del gobierno regional y actual alcalde de la Municipalidad Provincial de Santa, Juan Mantilla González, podría ser sentenciado. Así es. Podría ser sentenciado a prisión por un pago millonario a una empresa constructora por el mejoramiento de pistas y veredas de la Avenida Los Pescadores de Chimbote, obra que nunca se construyó. Nunca. Obras fantasmas. El fiscal, atención, el fiscal Gilberto Acuña Remigio sostiene que el imputado Felipe Mantilla, en su condición de funcionario regional, permitió la apropiación para otro consorcio Los Pescadores, representado por Juan Carlos Aguilar, la suma de 2.122.000. 2.122.000. Felipe Mantilla, mediante proveído del 31 de agosto del 2017, memorándum 1267, seguido de un sello de visto bueno y rúbrica, dispuso a la subgerencia de administración financiera tramitar ante la oficina de tesorería el pago del laudo arbitral a favor del consorcio Los Pescadores, sin cotejar la documentación y verificar que efectivamente debería pagarse hasta por 2.122.000. Procedieron al pago, o sea, pagaron a la empresa constructora.
no se construyó nada. Procedieron al pago a pesar de que entre los antecedentes se encontraba el laudo arbitral de derecho contenido en la resolución 07 del 20 de junio del 2014, recaído en el expediente 069, en el que, entre otros, se declaró improcedente la aprobación de la liquidación del contrato. Aunado a ello, a través del informe 73, a ver, del 10 de agosto, el entonces Procurador Público Adjunto Regional Ángel Fernando Ildefonso Narro había consignado textualmente lo resuelto por el árbitro único, quien debió o quien declaró improcedente la aprobación de la liquidación del contrato. Es más, para que proceda el pago de la liquidación del contrato, se hubiera realizado la constatación física e inventario en el lugar de la obra, lo cual no había ocurrido, ni mucho menos fue observado por el subgerente de infraestructura y medio ambiente de la región Ancash. Bueno, así está esta situación. Las papas están que queman, hermano. O sea, Felipe Mantilla con un pie en la cárcel. Ya les he detallado, podría ir a prisión vestido con ese traje de presos como le pusieron a Abimael Guzmán, algo así. Entonces, la juez Nancy Flor Menacho López, del quinto juzgado de investigación en delito de corrupción de funcionarios, ha programado la audiencia de Felipe Mantilla para el 21 de agosto, 2 de la tarde. Bueno, Felipe Mantilla con la soga en el cuello. ¿Qué otros datos más? Bueno, son irrelevantes. Pero esta es la pepa, ¿no? Esto es la pepa. 21 de agosto. 21 de agosto, 2026, 2 de la tarde, audiencia de control de requerimiento mixto contra Juan Felipe Mantilla González y otros. Bueno. Noticiario Ángel Durán como Red Justicia. Vamos a correr con más datos, más información. El equipo de transferencia de Keiko Fujimori pide al gobierno se abstenga de designaciones solo a pocos días del cambio de mando. Equipo de Keiko se pronuncia. Le dice a Balcázar, mayor respeto, por favor. Ya no designe ministros. Ya no designe funcionarios. Se acaba el gobierno suyo, doctor. Y lo tratan con cariño, ¿no? O sea, Balcázar ya no tiene que hacer nada, pues, ¿no? Ya no debe hacer cambios, más bien preocúpese por la transferencia. Fuerza Popular apoyó la aprobación de 36 leyes que provocaron un gasto de más de 100 mil millones, ¿ah? 100 mil millones. O sea, el partido del color naranja apoyó la aprobación de 36 leyes que provocan un gasto de más de 100 millones, ¿ah? 100 mil millones de soles. 100 mil millones de soles. El Tribunal Constitucional le quitó al Congreso la iniciativa de gasto público y revertirlo
En este caso, no queda otra, ¿no? Revertirlo. 36 leyes con un costo fiscal de más de 100 mil millones, mientras Keiko ofrecía en campaña un manejo austero de la economía. El discurso siempre al doble cañón, ¿no? La espada de Damocles, dicen acá. El 23 de julio es feriado en el Perú. ¿Y por qué es feriado, Abel? ¿Por qué? Es la efeméride de José Abelardo Quiñones, nacido en Pimentel, Lambayeque, en 1914. José Abelardo Quiñones destacó rápidamente en la Escuela de Aviación Jorge Chávez como un piloto de caza excepcional, recordado por sus arriesgadas maniobras de vuelo invertido. Saludos a nuestro compatriota, que además, Carlitos, tú eres hincha, pues, ¿no? De José Abelardo Quiñones, ¿no? Bueno, el 23 de julio de 1941, durante el conflicto armado con Ecuador, su aeronave de José Abelardo Quiñones fue alcanzada por fuego antiaéreo en la zona de Quebrada Seca, Río Zarumilla. En lugar de saltar en paracaídas para salvarse, Quiñones, José Abelardo Quiñones, tomó la decisión de estrellar su avión directamente contra las baterías de ametralladoras enemigas, neutralizando la amenaza y facilitando el avance del ejército peruano, que fue declarado oficialmente héroe nacional en 1966. Así que ya saben, la efemérides de José Abelardo Quiñones. El próximo jueves 23 corresponde al primer descanso del mes, una fecha respaldada por la ley 31.822, que rinde homenaje al Día de la Fuerza Aérea del Perú y al heroísmo del capitán José Abelardo Quiñones González.

y el ex candidato presidencial, el famoso nieto, sobrino de Vladimiro Montesinos Torres. Jorge Nieto propone a Keiko Fujimori evaluar rutas para liberar a Pedro Castillo. Jorge Nieto le dice a Keiko: libéralo a Pedro Castillo, destapa la olla de presión, porque es la presión social el que no te va a dejar trabajar, Keiko. La presión social. No por Roberto Sánchez. Roberto Sánchez poco o nada importa en este momento. Aquí, quieran o no quieran, acepten o no, hay un líder del pueblo llamado Pedro Castillo. Y por el solo hecho de exigir y pedir su libertad, ya tienes una olla de presión hirviendo hace varias semanas. Necesitas tranquilidad y paz social para gobernar. Jorge Nieto le propone a Keiko: evalúa liberar a Pedro Castillo. Hazlo. Te vas a librar de una presión mediática. Te vas a evitar, Keiko, gente en las calles. Y simplemente entramos a una etapa del perdón. Del perdón. La presidenta electa recibió al ex candidato presidencial y a legisladores del Partido del Buen Gobierno en el local de Fuerza Popular. El encuentro marca el inicio de acercamientos con las bancadas que integrarán el próximo Parlamento bicameral. Jorge Nieto propone a Keiko Fujimori que considere las rutas para la libertad de Pedro Castillo. El ex candidato presidencial y líder del Partido del Buen Gobierno reveló los principales temas que abordó durante su reunión con la presidenta electa Keiko Fujimori, entre ellos la situación del expresidente Pedro Castillo, la necesidad de promover la reconciliación nacional y los desafíos que enfrentará el próximo gobierno. No va a ser tan fácil, Keiko, le está diciendo Jorge Nieto en una conferencia de prensa ofrecida al término del encuentro. Jorge Nieto explicó que planteó a la futura mandataria la posibilidad de evaluar mecanismos legales que permitan atender el caso del ex jefe de Estado, siempre dentro del marco constitucional. Durante las declaraciones, Jorge Nieto señaló que propuso a Keiko analizar alternativas que contribuyan a disminuir la confrontación política que vive el país. Le he sugerido a la presidenta que considere las rutas para la libertad de Pedro Castillo, buscando que el país encuentre un espacio de comprensión y de la famosa despolarización, es lo que dice Jorge Nieto. O sea, esta situación de Pedro Castillo está en todos los niveles, ¿eh? En todos los niveles. Creemos que el país necesita salir de una etapa larga de polarización. No nos hace bien como país. Necesitamos estar cohesionados para enfrentar los retos globales, los desafíos que tenemos por delante, entre ellos un posible fenómeno, el Niño costero.
la presidenta electa fue, en este caso, Keiko, sostiene reuniones, varios, como lo ha hecho con Jorge Nieto, del Partido del Buen Gobierno, como parte de la ronda de diálogos que impulsa tras su proclamación oficial por el Jurado Nacional de Elecciones. O sea, Jorge Nieto le está pidiendo, Keiko, libera a ese hombre. Dale el indulto, el derecho a la gracia. Libéralo. Si no lo quieres en el Perú, sale libre, que se vaya al aeropuerto. Ahí. Situaciones aparte, ¿no? Mientras el presidente Balcázar, sobre el indulto a Pedro Castillo, dice: esto está en estudio, no hay nada concreto todavía. O sea, lo están evaluando, pues, hermano. Lo están evaluando. Así es, así es. Denuncias en Huaraz que mató a miles de truchas en la piscicultura. La Fiscalía de Medio Ambiente investiga las causas de la mortandad masiva, mientras productores y autoridades esperan los resultados de los análisis para determinar qué ocurrió. Grave denuncia se registró en diversas piscigranjas privadas y estatales en Huaraz, donde miles de truchas murieron de manera repentina, generando preocupación entre los productores y las autoridades, quienes buscan determinar el tema que provocó la mortandad masiva. Ante la magnitud de lo ocurrido, representantes de la Fiscalía Especializada en Materia Ambiental acudieron a zonas afectadas para realizar una inspección e iniciar las diligencias correspondientes que permitan esclarecer las causas del hecho. Miles de truchas muertas. Dicen que en la piscicultura de Huaraz se alimenta con agua canalizada del río Paria, y aguas arriba hay mecánicas, talleres mecánicos. Aguas arriba tenemos un criadero de pollos y un sacrificio de pollos. Tenemos agua subterránea también, pero hay que saber darle el marco de la utilización, Carlitos, en este caso. Pero bueno, vamos a estar siempre en latente intervención frente a esta situación. En tanto, en la política indican que se ha iniciado una descomunal guerra sucia propiciada por Somos Perú. Somos Perú, que maneja troles en las redes sociales, ha iniciado una guerra brutal hablando de Ancash contra todos sus opositores, ¿eh? Contra todos los opositores. Y es que el señor Juan Carlos Murillo, él se engaña a sí mismo. Él cree que va a ganar. Y está diciendo: nos hemos empoderado en Ancash. ¿Cuál empoderado, señor? Murillo tiene que explicar mucho a la justicia. Bastante. Ha iniciado una guerra sucia contra los candidatos que también
están en carrera para el mismo cargo. Han salido a meter barro a medio mundo, contratando troles. A ver, ¿estamos correcto? Bueno, hay una pequeña fluctuación eléctrica, Carlitos. Cuando hay estas cosas, Hidrandina nos juega una mala pasada, fluctúa el servicio eléctrico, obviamente nos desconcentra, ¿no? Nos saca del canal informativo, nos distrae, en fin. Vamos a Huarmey, la noticia en Huarmey. Dos personas resultaron heridas tras despiste de motocicleta en esta provincia de la Cordialidad. Se reporta un accidente vehicular en el cruce del ingreso a Puerto Huarmey y 9 de octubre. Según las primeras informaciones, los dos ocupantes de una moto lineal perdieron el control de la unidad, sufriendo una aparatosa caída a un lado de la pista. Gracias a la rápida intervención de los paramédicos y las autoridades, los heridos fueron derivados de emergencia al nuevo hospital de apoyo de Huarmey, donde vienen siendo atendidos por el personal médico. Eso es en Huarmey. En tanto, en Huaraz, brote de la enfermedad boca, mano, pie está causando pánico. Brote de la enfermedad boca, mano, pie en la institución educativa inicial, si sea de Nicropampa, Huaraz. Están haciendo un llamado de alerta máxima a los padres de familia, a vecinos de Independencia y sobre todo a la Dirección Regional de Educación y la UGEL Huaraz, ante la preocupante situación que se vive en la institución educativa inicial, si sea de Huarupampa, ubicado en Independencia. Desde el día jueves pasado se ha desatado un brote de la enfermedad de boca, mano, pie, Coxsackie, dentro de la institución. Muchos niños pequeños ya se encuentran contagiados, sufriendo las penosas, dolorosas ampollas en la piel, fiebre y malestar que este virus provoca. Lo más indignante es la indiferencia de la directora de la institución educativa inicial, si sea de Nicropampa, a pesar de que la institución se encuentra literalmente al lado de un centro de salud. No se ha tomado ninguna medida preventiva, plan de contingencia ni de mejora de la salud para salvaguardar a los menores. Su inacción está permitiendo que el virus se siga propagando sin ningún control. ¿Qué le exigimos con urgencia? Intervención inmediata de la Dirección Regional de Educación y el Ministerio de Salud. Fumigación y desinfección total de todas las aulas y áreas comunes de la institución, si sea de Nicropampa, de manera urgente. Campaña de tratamiento y monitoreo para los niños que ya se encuentran contagiados y vulnerables. Con la salud de los más pequeños no se juega. Exigimos que se actúe hoy mismo antes que la deuda. En este caso, están pidiendo que con la salud de los más pequeños no se juega. Hay una deuda con los menores, mayor atención. Exigen que se actúe hoy mismo antes de que siga aumentando las víctimas de este brote. Y esto solamente era una situación de otros países. Luego entró por el sur al Perú. Ahora el brote de la enfermedad boca, mano, pie. Estamos hablando
Esto se conoce como el Coxsackie, ¿no? Claro, la enfermedad de boca, mano, pie, te sale granitos, ampollas y obviamente la fiebre. La fiebre, que es lo que más preocupa. Así es. Entonces hay un compromiso y una deuda con la salud, sobre todo de los menores, los más vulnerables. Esto sí que preocupa sobremanera. Bueno, y el crimen en Cosco, Carlitos, todavía la policía no tiene información certera qué es lo que podría haber ocurrido. De pronto, sicarios ingresan a una vivienda donde había un compartir de una familia y metieron bala a toda una familia. Por lo pronto, reflejan la muerte de tres personas: la abuela, su hija y la nieta. Así es. Hay más hospitalizados que se debaten entre la vida y la muerte. Bueno, la situación del sicariato en Chimbote, sobre todo, no viene siendo atendido por las autoridades con la seriedad del caso, ¿eh? Esto lo están tomando como una broma, pero ya la ola de sicariato en Chimbote es ya a diario. Esto ya no es normal. Se les ha escapado de las manos a las autoridades. Como dije, ahí debe estar el gobernador regional de Ancash, Coqui Noriega.

0: Noriega debería de encabezar reunión permanente como presidente de la Comisión Regional o el Comité Regional de Seguridad Ciudadana. Y Coqui, tal como refleja y manda la ley, debería de convocar a todos los funcionarios, directores regionales, alcaldes de la zona, a la policía, al ejército, a la marina, para implementar en el Coresec políticas públicas para definir estrategias e incluso con el propio ministro del Interior. Coqui Noriega para con sus amantes, con sus queridas, más le interesa el tema sexual, sus orgías, el trío con un famoso Lucho, les gustan los tríos, viajes al exterior, en esas andanzas estamos. Él es la cabeza, él debe dirigir esta política pública de seguridad ciudadana, pero no lo hace. O en todo caso, deberían de convocar los alcaldes. Felipe Mantilla, que es el presidente de la Comisión de Seguridad Ciudadana del Coresec en Chimbote, provincia. O Walter Soto. Él es el presidente del Coresec distrital. Pero ningunos, como digo y dije en programas pasados, los alcaldes nos engañan diciendo estamos combatiendo el sicariato, la delincuencia común, robo, cogoteo, extorsiones, secuestros. ¿Y cómo estás combatiendo? Le preguntas a Walter Soto o le preguntas a Felipe Mantilla o bajas a la sierra, le preguntas a Lalo Villete o a David Rosales. Ningunos, pero la ola de sicariato está enfocado en Chimbote, Nuevo Chimbote. Entonces ellos responden y dicen, hemos comprado más cámaras de videovigilancia. O sea, para ellos, combatir el sicariato es eso, comprar cámaras de videovigilancia. Yo te pregunto, ciudadano, a nivel del Perú, Yancas, ¿de qué diablo sirve comprar cámaras de videovigilancia si solo nos va a servir para qué? Solo nos va a servir para grabar un crimen, pero no prevenirlo antes de. Solo nos va a servir para ver como si fuera una película cómo matan a la gente. Ahora ya no matan a uno, matan a toda una familia. A toda una familia. Entonces, las cámaras de videovigilancia sirven, sí, pero no es pues para tener labores de inteligencia. Entendemos que en el Perú el ejército tiene su servicio de inteligencia. La Marina de Guerra tiene su servicio de inteligencia. La FAP tiene servicio de inteligencia. La policía tiene servicio de inteligencia. Pregunto, ¿qué diablos hacen estas instituciones? Más la policía, que no detectan o no se adelantan a los actos delincuenciales. Deberían de actuar antes de. Eso es inteligencia. Pero acá no. Matan a una familia, un chofer, un comerciante. A ver, vamos a ver la película de la cámara de videovigilancia. Y solo esas cámaras nos sirven, por eso digo, para grabar películas en vivo de lo que ya ocurrió. ¿Y dónde está la política pública de prevención? Las estrategias para evitar crímenes, robos, cogoteos, asaltos, identificar a los malhechores, no tenemos nada. Estamos desprotegidos. Por eso digo, gobernador chupando con mujeres, viajando, orgías. ¿Qué cosa es eso? Los alcaldes más preocupados de sus diezmos, sus coimas. El pueblo poco o nada les interesa. Yo veo, antes de ir con la llamada telefónica, cómo Nilsa Chacón, senadora electa por Ancash, ha salido rapidito. Han muerto truchas en Huaraz, en la piscicultura, carajo. Claro que preocupa, porque las aguas del río Paria están contaminadas y hay que saber cómo y por qué y qué tipo de metales pesados murieron las truchas. No fue 2.000 ni 3.000, porque hay también piscigranjas particulares. En suma total, más de 70.000 truchas muertas. Ahí sí, Nilsa Chacón es congresista hasta el 28 de julio. De ahí va a ser senadora en funciones. ¿Y por qué Nilsa Chacón no da el grito como lo ha hecho por las truchas? Por la ola de sicariato en Chimbote. Ahí se hace la cojuda, claro. Lógico. Hay un porqué, ¿no? Adelante, por favor, muy buenas tardes.
1: Buenas tardes, señor Durán. Tengo usted muy buenas tardes, también buenas tardes a los oyentes. ¿Se me escucha? ¿Se me escucha?
0: Así es, señor. Continúe, por favor.
1: Sí, hay dos temas, señor, acá, en estos momentos, que voy a poner a la luz. Mire, acá en la Fiscalía Anticorrupción del Santa, hace varios meses se presentaba una denuncia contra un funcionario de la municipalidad puesto por Mantilla, que ha sido prácticamente sacado de la oficina ante los escándalos de videos y videos escandalosos que hay. Se trata del servidor público Cueva Galeano. Mire, la Fiscalía Anticorrupción que está lo tiene a cargo la denuncia del señor, el señor Javier Luis Arabia Roldán, fiscal anticorrupción de la provincia del Santa, quien prácticamente no hace nada en la investigación. Porque la Procuraduría parece que trabajan juntos. La Fiscalía con la Procuraduría Anticorrupción, los dos trabajan juntos de la mano. Por eso que las denuncias de los robos de estos, posiblemente sea esto porque no avanzan, no sancionan como corresponde. ¿Qué es lo que pasa? Bien, también aparte de esto, he pedido por transparencia que me informe sobre el problema de San Bartolo. Acaban de informarme de Lima que el 17, faltan 3 días para que nos den la respuesta. Yo le voy a alcanzar a usted la respuesta de la Procuraduría con respecto a caso de San Bartolo, lo que he requerido. Para que usted vea la calidad de respuesta que dan estos mismos servidores de la Procuraduría del Santa, que tienen a cargo esta investigación. Porque en Lima me han dicho, señor, acabamos de mandar a Chimbote y Chimbote ya nos entregó. El día 17 le estamos haciendo alcanzar la información respecto al canal de San Bartolo. Ahí estoy pidiendo varias cosas que usted se va a enterar. El día 17 se lo alcanzo. Pero al margen de esto, acá hay un robo de dinero que tienen que devolver. No es porque que ya pasó, son mis colegas, tiene algo que ver con los fiscales, acá está metido el marido. No, acá tienen que devolver el dinero, sí o sí. Y con respecto a la otra denuncia, señor, lamentamos que este señor Sarabia, Roldán, con su asistente, Paul González, trabajan en la Fiscalía Anticorrupción del Santa, pero parece que para ellos es letra muerta las denuncias. No puede ser posible, no quieren informar nada respecto a esta denuncia. Me ha dicho también transparencia, pídalo yo, por escrito, vamos a ver cómo avanza esta investigación ahí. No le digo porque acaba de informarme que ni siquiera nadie ha hecho un pedido de impulso procesal. O sea, nadie, ni al mismo fiscal, ni a la procuradora, no le nace ni siquiera hacer un requerimiento formal de una hoja pidiendo que le den impulso al caso. Vea cómo la corrupción brilla. Y más me parece que existe, trabajan de la mano cómplices de la robo, de qué será, pero es cómplice la Procuraduría con los fiscales anticorrupción, trabajan de la mano. Por eso que esta localidad se levantan la plata, el dinero de las obras, y no les pasa nada. Lástima, señor, estos funcionarios que son fiscales no atienden a nadie, los procuradores de igual manera. Ya tenemos un antecedente del fiscal, pues, Rosales, Lavado Rosales, que se fue, renunció para irse a meter al gobierno regional, donde está la rica Pachamanca, la rica plata. Muy bien, yo le agradezco. Me dijeron que me dirija al procurador de anticorrupción de Ancash, que está a cargo del señor Romel Villanueva Cruz. ¿Es verdad que está allá ese señor? Porque voy a mandarle un correo para que intervenga, porque ya hay demasiada corrupción aquí en Santa. Muchas gracias, señor. Buenas tardes.
0: Muy bien. Muy bien. Muy buenas tardes. Gracias por su participación. No sé qué nos pasa a los ancashinos, ¿no? Bueno, antes que se me vaya de la mente, Carlitos, vamos a hablar de los prontuariados, ¿ya? Felipe Mantilla, alcalde provincial de Chimbote, podría ser sentenciado el 21 de agosto del 2026 a las 2 de la tarde. El Ministerio Público le pide 9 años de cárcel para Mantilla por considerarlo autor del delito de colusión agravada. Ya les he explicado, la juez ha dicho que el fiscal en sus argumentos menciona que cuando Felipe Mantilla fue gerente regional de la región Ancash, cuando fue gobernador Luis Gamarra Lor, pagaron a una empresa más de 2 millones, ¿eh? Le pagaron a una empresa 2.122.787 soles. ¿Y a quién le pagó? Al consorcio Los Pescadores. ¿Y qué cosa iba a construir el consorcio Los Pescadores? Pistas y veredas. Iban a construir pistas y veredas. No lo construyeron. O sea, los empresarios del consorcio Los Pescadores no construyeron ni veredas, ni pistas, ni nada. Pero cobraron. ¿Quién ordenó su pago? Fue el gerente de administración del gobierno regional, Felipe Mantilla. Él, ahí en los comprobantes de pago, está su firma. Él autorizó. Nunca cotejó la documentación para verificar si hay obra o no hay obra. Páguese. Pagaron al consorcio. Y la obra no existe hasta el día de hoy. Por eso tiene colusión agravada. Claro, tiene colusión agravada. Por eso es que están pidiendo cárcel para este señor. Y entonces, lo que ha ocurrido aquí, mi querido Carlitos, es, todos quisiéramos saber quién es el ladrón. Felipe Mantilla, Falcón, que fue gerente de infraestructura en la región, o ha sido Luis Gamarra. ¿Quién es el ladrón acá? ¿Quién se tiró la plata sabiendo que no se ha construido ni un metro de pistas y veredas? A ver, ¿quién es? Entonces, para eso sirve el juicio, pues, ¿no? Para eso sirve el juicio. De acuerdo a la acusación, el fiscal Gilberto Acuña Remigio está diciendo cana para ese señor y los que resultan responsables. No hay escapatoria. No hay. Entonces, Felipe Mantilla estará muy preocupado, el hombre, ¿no? Estará preocupado. En Huaraz, distrito de Independencia, tras las denuncias contra Lalo Villa por la construcción de 52 rompemuelles, cada rompemuelle a 100.000 soles cada uno, esto ya es un escándalo, esto es un asalto a mano armada. Asalto a mano armada. Y se molesta. Lalo Villa se molesta. Se incomoda. Yo quisiera saber también quién es el ladrón acá, en Independencia. Si el Colegio de Ingenieros, con un peritaje privado y los peritos del Ministerio Público coinciden que cada rompemuelle no cuesta más de 25 mil soles. ¿Cómo se llama esto? Si los peritos de la Fiscalía dicen 22 mil soles. Colegio de Ingenieros Huaraz dice no más de 25 mil. Cada rompemuelle. Y Lalo Villa paga 100 mil soles por cada rompemuelle. 100 mil soles, ¿eh? Y ahí lo están vinculando a Jimmy Isidro. A Jimmy Isidro, candidato a independencia por País para Todos. Había estado metido en la danza. Yo voy a tratar de entrevistarlo mañana a Jimmy Isidro de País para Todos, que hacía en esa mazamorra, mazamorra negra. Yo quiero saber quién ha sido el ladrón, el choro, que ha pagado 100 mil soles por cada rompemuelle. Lalo Vía dice que no. Entonces, ¿quién robó? ¿El gerente municipal o el gerente de obras? ¿Quién? Pues él es el titular de pliego y él cagará, él va a cargará con la responsabilidad. Pero se han tirado la plata solamente en rompemuelles, porque la historia de los semáforos, el bosque de semáforos, yo nunca, no conozco mucho países, pero a raíz de estudios de uno de mis hijos, llegué a conocer Bolivia, llegué a conocer Colombia, y por temas familiares y de salud, hemos conocido también los Estados Unidos. Yo jamás, ni en el Perú, yo conozco casi el 80% del Perú, y yo no he visto una ciudad que tenga un bosque de semáforos. A cada 20 pasos, a cada 50 pasos, no, pues señor, ahí ya no hay nada técnico, no hay nada técnico. En una cuadra, en Huaraz, las cuadras es de un caserío, pues, ¿no? Una cuadra no tiene ni 40 metros de largo. Tres semáforos generan mayor congestión vehicular. No te solucionan nada. ¿Cuál ha sido el ánimo? El ánimo ha sido robar, tirarse la plata. Entonces, para yo, Ángel Durán, presentar la denuncia, voy a tener algo formal seguramente en 4 o 5 días. Y le metemos la denuncia por los semáforos también, en contra del alcalde Lalo Villa, porque esto es robo ya descarado. Pero por el tema de los rompemuelles, el fiscal anticorrupción está pidiendo 12 años de cárcel para Lalo Villete y 4 responsables más. 12 años de cana. Y el sinvergüenza postulando a la municipalidad de Huaraz. ¿Se dan cuenta? Entonces, al menos por ahí, todavía tengo cierta confianza en el Ministerio Público. Y que le caiga muy bien, 12 años de cárcel, 12, para un alcalde ladrón que nos ha construido rompemuelles los más caros del mundo, 100 mil soles cada uno, llamado Lalo Villa, Lalo Villano. Y encima, ahora nos viene con el robo capítulo 2, bosque de semáforos. Porque también yo lo denuncié a Lalo Villa por ese mantenimiento del bulevar Pastorita Guaracina. 2 callecitas, ¿eh? 2 cuadritas de bulevar. Para él es lo máximo. Pero quien o quienes hemos viajado a otras regiones, quienes hemos viajado a otros países, lo que hizo Lalo Villa hace 20 años, un par de cuadras de un bulevar, él nos sigue metiendo el dedo y te lo mueve el dedo. y creo que te gusta, el dedo en la boca. A eso lo llaman bulevar, una porquería. Hace 20 años fue alcalde, ahora vuelve a ser alcalde y nos mete 2,5 millones mantenimiento de ese bulevar. ¿Y qué ha dicho el Colegio de Ingenieros? Que ahí no se ha gastado ni 800,000 soles. Eso también ha sido materia de una denuncia penal. Ya hay peritaje sobre ese tema. No cuesta más de 900,000. Pero el ladrón, el delincuente de Lalo Billete, ha pagado 2,500,000 a sus amigotes. Y es candidato a Huaraz por Alianza para el Progreso. El caso de Felipe Mantilla, en Chimbote, candidato del PPC. Hablando de Chimbote, Vicky Espinosa, que estaba pidiendo la prescripción de su proceso por el robo de los semáforos, igual que Lalo Villa, semáforos de quinta. A Vicky Espinosa, la sala le está diciendo que va a seguir con orden de captura. Así que Vicky Espinosa, que ya quería salir a la calle con banda de músicos, tiene que seguir en su guarida, escondida, por las fechorías que hizo cuando fue alcaldesa. Los famosos semáforos inteligentes que no funcionaban, que eran de quinta, que no tenían una marca registrada, seguramente comprada en Cachina, no lo sé. Pero bueno, ¿por qué elegimos delincuentes?

Tico, claro. El Pajerín, claro. José Gerí es el que le ha ayudado a Murillo para salir de la cárcel. Y ha salido de una manera estrepitosa. No le correspondía. Le corresponde seguir preso. Pero como José Gerí llegó a ser presidente de la República, interinamente habló con Patricia Benavides. Patricia Benavides movió a los fiscales en Huaraz, anticorrupción, pidieron su libertad condicional, le dieron su libertad condicional a Juan Carlos Murillo, pero su proceso sigue. Sus fechorías siguen ventilándose en el Poder Judicial, pero él dice, no, he salido libre luego de una injusta prisión. ¿Cuál injusta? ¿Cuál? Te han ayudado. José Gerí, el ladrón, el delincuente de José Gerí, que fue gerente de asesoría jurídica cuando Murillo fue gobernador de Ancash. ¿Quién lo trae a José Gerí a Ancash? Lo trae Patricia Lee, presidenta de Somos Perú. Y Murillo lo designa asesor jurídico o asesor de la gerencia de asesoría jurídica. Y José Gerí luego llega a ser, luego pasa a ser procurador público del gobierno regional, donde arreglaba los juicios con las empresas constructoras. Y siendo presidente José Gerí, hablan con Patricia Benavides, ex fiscal de la Nación, y logran liberarlo a Murillo de una manera delincuencial, de una manera irregular. Le abren las puertas de un penal, pero él no ha salido absuelto. Él no ha salido absuelto. Ha salido con libertad condicional. Su proceso sigue, su proceso continúa. Y Murillo lo que hace es victimizarse, ¿no? Dice, han sido injustos conmigo. Yo soy transparente. ¿Cómo? Se ha caído del catre. Murillo, ¿de qué transparencia me habla? Por eso te digo, elegimos delincuentes. Lo tienes al alcalde de Independencia. Tenemos el alcalde del Santa. Tenemos la exalcaldesa del Santa. Tenemos a Murillo. Y se le viene el caso San Bartolo. Yo le voy a pedir toda la campaña, Juan Carlos Murillo Ulloa, ¿cuándo devuelves los 36 millones que cobraste para construir 11 kilómetros del canal San Bartolo, del proyecto Chinecas? Cobraste 36 millones con tu empresa JJM Minería. Cobraste con tu hermana Janet 36 millones y no has construido ni un metro de canal de irrigación San Bartolo. Ni un metro. Devuelve la plata. Si devuelves los 36 millones a Chinecas y al gobierno regional de Ancash, Murillo, yo voto por ti. Yo voto por ti. Me pongo el polo de Somos Perú. Mientras no devuelvas la plata, simplemente voy a decir que Somos Perú es una banda de ladrones. Somos Perú es una banda de delincuentes. Porque también su socio candidato, Domingo Socio Caldas, que postula a la provincia del Santa por Somos Perú, también está a punto de ser sentenciado por haber robado, por haberse tirado la plata comprando patrulleros en la época del COVID. ¿O no, Domingo Socio Caldas? Ya aparece como el gran empresario. Ese señor finge ser buen empresario, porque sin la plata del pueblo, sin la plata del municipio, Domingo Socio Caldas no compra ni un tractor. Pero como ya fue alcalde de Nuevo Chimbote, por lo bajo compra maquinarias, lo pasa a su empresa y él dice es empresario.
como

0: sus maquinarias ya están malogradas, viejas, se acabó la plata, necesita ser alcalde, socio Caldas, Domingo Socio Caldas, para seguir renovando la flota de sus maquinarias y hacer crecer sus empresas, que él dice, ¿no? Porque si fuera un empresario próspero, Domingo Socio Caldas no necesita del municipio, no necesita ser alcalde. Es que hacen empresa robándole al pueblo, hacen empresa robando la plata de los municipios, del gobierno regional. Adelante, por favor, muy buenas tardes.
1: Efectivamente, señor, efectivamente. Acá ha habido un acuerdo entre la Patricia Benavides con Yerí para poder sacar a Murillo de la cárcel. Lugar donde debe volver lo más inmediatamente posible. Es el lugar donde le corresponde estar. Y como él no se va a querer comer la cana solo, va a tener que largar. Y eso es lo que a él en cana le dicen. No te preocupes, estamos moviendo todos los peones para poder sacarte. No largues, cállate la boca. Acá hay una cosa. Acá necesariamente yo visiono, especulo, que acá ha tenido que ver la señora poderosa de Chimbote. Ha movido su filial allá en Ancash para que lo suelten a Murillo. No existe otra explicación. ¿De dónde pues va Murillo? Va a saber con qué fiscales amarrarse. Ha tenido que buscar al marido de esta señora poderosa. Que no olvidemos que la señora Nancy Teresa Moreno Rivera tiene el mismo cargo que tiene ahora Aura Carrasco Chapoñán. ¿Ya? ¿A quién lo reemplazó Nancy? Lo reemplazó al negro Farro, que estaba metido con Álvarez. ¿Ya? El negro Farro, que también terminó en la cárcel. ¿No? Usted hace memoria, el negro Farro, fiscal, presidente de la Junta de Fiscales del Santa, terminó también en el penal y lo sacaron rápido como lo sacaron a Murillo. O sea, estos señores poderosos, estos señores que tienen vara, ganchos adentro, otros fiscales delincuentes, son los que mueven afuera para sacar en libertad. Lo sacaron a Farro, lo sacaron a Murillo, y si entra el marido de Nancy Teresa Moreno Rivera a la cárcel, lo van a sacar a los meses, ¿no? Mucho será que se quede 10, 15 años. Por eso, señor, acá algo ha tenido que meter las narices esta mujer por su marido. Así que los millones están que tienen que devolverlo. Acá, mire, acá o se han repartido o le ha caído una tajada al señor Freddy Gutiérrez Crespo o al señor Alejandro Martín Gallos Asensio o al señor Laureán Yañán Cachumbe o al otro señor Carlos Rugal Cancino o al otro señor Alberto Rodríguez Champi. ¿Cuántos fiscales han pasado esa carpeta fiscal de San Bartolo? Y la plata no lo devuelven. Y ahora salen en campaña. Quieren ser autoridades. Señor, no. Acá hay que poner las cosas sobre las 10. Acá los fiscales, todo indica que los fiscales de anticorrupción que están ubicados en Girón Samango trabajan de la mano con los procuradores que también son abogados. De tal manera que le hacen maravillas a esto en la carpeta, porque está prohibido que el señor Durán, el señor Chirio, cualquier ciudadano pueda tener acceso, porque es confidencial. ¿Ya? Como es confidencial, la ley me obliga a mantenerlo fuera del alcance de ustedes. Ustedes no pueden enterarse de nada. Yo puedo hacer el arreglo que quiero con el procurador, y el procurador puede hacer el arreglo que quiere conmigo, pero yo no les voy a entregar nada ni a ustedes ni a la prensa. Ustedes fríguense. Yo lo que decía adentro, eso se hace, porque yo soy un dios de la justicia. Así dicen estos delincuentes. Tenemos acá a fiscales anticorrupción que más parecen corruptos que parecen fiscales anticorrupción. Sí, así hay que decirlo, señor, las cosas como son. Más parecen fiscales de la corrupción que anticorrupción. Ya estamos cansados. La obra de la balanza, acá en Chimbote, la obra de San Bartolo, la obra del Politécnico Nacional de Santa, la obra de la balanza, la obra del Hospital Progreso, infinidad de obras acá, señor, toditas inconclusas. ¿Qué significa eso? ¿Hasta cuándo se va a esperar eso? Y si usted presenta una denuncia, lo primero que lo sacan, estos elementos que dicen que habitan justicia, Lamentamos mucho, señor, esta situación. Tienen que devolver la plata. Tienen sí o sí a la cárcel que se vaya. El señor Murillo, junto con el que le dio conformidad de obra. Que vayan los dos presos. Hasta luego, muchas gracias.
0: Muy bien, muy bien. Ese es el tema, ¿no? Campaña millonaria, por ejemplo, de Somos Perú. Yo digo, presumo, no será ya una parte de los 36 millones de San Bartolo que robaron un chimbotano a los chimbotanos, porque ahí había robo, un chimbotano robando a sus paisanos chimbotanos. Y están sacando poco a poco la plata. Esto es una campaña multimillonaria de Somos Perú. Y es el momento que ustedes, pueblo, ustedes, así como lo hicieron en la campaña presidencial en primera vuelta, castigaron a los partidos millonarios y no pasaron la valla. Así lo enterramos a Alianza para el Progreso, a Somos Perú, Podemos Perú, Acción Popular, Perú Libre, etcétera, etcétera, etcétera. Ahora viene el repechaje, porque los partidos que no pasaron la valla tienen vida hasta diciembre nada más, de ahí desaparecen. Es el momento de enterrarlos vivos, hablando políticamente, a esos partidos, en el caso de Ancash, con una campaña multimillonaria. Hay tantos niños que no tienen ropa, pero estos delincuentes se dan el lujo de tener una campaña millonaria. Niños sin zapato, niños malnutridos. Date cuenta nomás cómo con el calentamiento de las aguas del mar mueren gaviotas, que su comida preferida era la anchoveta, mueren pelícanos, su comida favorita la anchoveta, pingüinos, lobos de mar, su comida preferida era la anchoveta, y no comen otra cosa más que eso. Los niños en Ancash deberían de consumir anchoveta, porque tiene omega, que te puede sacar de la anemia, de la desnutrición. Pero acá no les interesa que los niños estén desnutridos, con anemia, no tengan ropa, madres de familia desnutridas, padres de familia con tuberculosis. No les interesa a estos políticos de pacotilla. Les interesa su gigantografía, sus paneles, sus buenas pintas. Ahí sí, votan millones, carajo. Ahí sí. Y quieren ser gobernadores. Diles no. A esas basuras hay que decirles no. Comenzando por Somos Perú. Porque luego no te arrepientas, Ancashino. Yo sé por qué te digo. Adelante, muy buenas tardes. Adelante.
2: Buenas tardes, señor Anticurán. Mi cordial saludo a usted, a las emisoras que transmiten este programa justiciero y del pueblo, y mi saludo a todos los ancachinos. Les hablo desde Chimbote. Es lamentable que nuestro país y en Ancash pase esto, fenómenos peor que un cataclismo, que un terremoto. Esta gente que han tenido cargos públicos, ya sea como gobernadores o ya sea como

0: A ver, lo estamos escuchando nítidamente, distinguido caballero. Continúe, por favor, continúe. Estamos ya en línea, mi querido amigo. A ver, ¿cuál es su comentario?
1: Sí, comentando lo que viene pasando en Ancash con estos personajes que han dirigido ya la región y vuelta vuelven. Piensan que la gente no tiene memoria o sufre de amnesia. Después de estar encarcelados, nuevamente vuelven a llenarse los bolsillos con la plata del pueblo y con la finalidad para que tengan inmunidad cuando salen elegidos. El caso del señor Felipe Mantilla ha tenido cargos en la región, ahora es alcalde de la provincia del Santa y acá no puede ni siquiera con el problema de la basura, más de parado viajando a China, no ha comprado ni un triciclo para la limpieza y ahora quiere nuevamente postular a la alcaldía. Y también no es posible que la gente no vote sin responsabilidad. A ti, padre de familia, toma conciencia. A ti, joven estudiante, señorita, en tus manos está la elección de nuestras autoridades. Ya tenemos la amarga experiencia de que autoridades en el pasado solamente se hicieron millonarios y esto es lamentable que pase en la región y en el país. La gente de la ultraderecha, cavernaria, corrupta, avarienta y mafiosa siga gobernando, ya sea en las alcaldías, o sea como gobernador regional o también como congresista. El pueblo tiene que tomar conciencia. Ahora que hay la tecnología, hay que conocer bien a los candidatos para poder elegir. No es posible que estemos eligiendo a gente que nos roba directamente y se hace millonario a costa del pueblo. Entonces hay que tomar conciencia, poblador ancashino, hay que elegir a las autoridades que sean dignas, no aquellos que ya pasaron y que robaron y vuelven de nuevo a querer robar. No es posible. No hay que hacer papel de tonto útiles a estos sinvergüenzas que han perdido la vergüenza. Acá en nuestro país hay, así conforme hay el crimen organizado para delinquir, hay la corrupción organizada en el poder para enriquecerse y hacerse millonario. Entonces, en estas elecciones del 4 de octubre, hay que tomar conciencia y hay que votar por un candidato nuevo para esta manera que nuestros recursos de la región Ancash sean bien administrados y que también favorezca al pueblo. Muy agradecido, señor periodista, y felicitarle por la capacidad, el carácter que tiene para denunciar a esta escoria de funcionarios públicos que nos gobiernan y se llenan los bolsillos al costa del pueblo.
0: Muy bien, muchas gracias. Gracias por su participación. Noticiario Ángel Durán con Verdad y Justicia. Dentro de esta laya de sátrapas, también no se nos escapa. Hay muchos. Coqui Noriega. El año 2023, Coqui Noriega trajo empresas. Yo lo denuncié. ¿Recuerdan cuando decía en este programa las empresas constructoras que participan en licitaciones en el gobierno regional son empresas sancionadas por OCE, sancionadas, inhabilitadas por OCE, sancionadas por la SUNAT y participaban en licitaciones. Dicho sea de paso, al caballazo, el ladrón de Coqui Noriega, por ejemplo, continuaba con la licitación con la buena prueba.

por ejemplo, en el Colegio Santa Rosa de Viterbo, ganó una empresa sancionada por OCE, inhabilitada por OCE, organismo de contrataciones con el Estado. Sancionadas, inhabilitadas. Hasta la SUNAT también lo sancionó y ganaban licitaciones. Consecuencia, hoy, julio, 14 de julio, 2026, Colegio Santa Rosa de Viterbo de Huaraz, obra que comenzó con 87 millones, ha llegado a costar más de 150 millones, obra paralizada. ¿Por qué? Porque las empresas están inhabilitadas. Han entregado a otras empresas la obra, el mismo problema. El mismo problema. Yo les digo, como también lo dice Construcción Civil, en Ancash hay más de 180 obras paralizadas. ¿Por qué? Porque las empresas están sancionadas, inhabilitadas. Empresas sancionadas por SUNAT también. Pero ahí están. En su momento, Coqui Noriega la va a pagar con cárcel. Me voy. Mañana, 3 en punto. Gracias.

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Gracias.

0: gracias, Dina, gracias.
1: ¿Aló? ¿Aló?
2: ¿Aló?
1: Mi amor, disculpa, no quería molestar, solo quería saludarte.
2: Ay, Walter, ya te dije que nos llamaras. Deja de molestar, ¿sí?

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3: Hola preciosa, ahí bien, ¿y tú?
2: Te extraño mucho.
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Aquí empezamos a ingresar al mundo de los secretos y misterios que nos ayudarán a encontrar la bendita luz que ilumine muchas vidas que no salen de la absoluta oscuridad en la que viven. Aquí vamos a escuchar las voces que llegarán a vuestros oídos para poder escuchar sabias orientaciones que permitan hallar sabias soluciones a dramas, a inconvenientes que se nos presentan en la vida. Estamos rodeados de negatividades, de problemas de toda índole, muchos de los cuales tienen solución rápida y efectiva gracias a los conocimientos de los esposos María del Rosario y Máximo de la Cruz, quienes a través de esta emisora llegarán a cada uno de los hogares de nuestros oyentes que están deseosos de poder cambiar su situación, de poder atraer la buena suerte, de poder atraer el buen amor y de lograr una unión amorosa indestructible. Amigos oyentes, quedan en la compañía de los esposos María del Rosario y Máximo de la Cruz, con su mensaje profundo y sincero, que hará cambiar vidas de una manera increíble. Quedan con ustedes, en su programa, Los Secretos de la Felicidad. Bienvenidos.

0: Bienvenidos, hermanos de la sintonía, estimados y respetados radioescuchas. Reciban nuestro más cordial y fraternal saludo. Es nuestra súplica al Divino Padre Celestial para que los colme de bendiciones hoy, mañana y siempre. Hoy nos permitimos ingresar a la intimidad de vuestros hogares a través de este su programa, Los Secretos de la Felicidad, y todos los días llegamos al seno de tu corazón para darte las orientaciones y los consejos y solucionar cualquier tipo de problema y conflicto que estén complicando tu forma de vivir. Quien te dirige la palabra, tu amigo y servidor, el señor Máximo de la Cruz, junto con mi esposa, la señora María del Rosario. Parapsicólogos, maestro de maestros, curandero de curanderos, psíquicos orientadores. Si eres una persona en aflicción, que lucha y lucha, se esfuerza y trabaja y sin embargo no logran arribar al éxito que tanto anhelas. Todos tus proyectos fracasan. Te sientes solo, sola, triste, abandonado, porque el ser que tanto amas te da la espalda sin razón ni motivo aparente. Estás enfermo y por más que buscas la salud, no encuentras alivio a tus dolores, a tus dolencias. Tus tierras, negocios y empresas no te rinden. Estás desesperado y no sabes qué hacer. Muchas veces has pensado en quitarte la vida, porque piensas que esa es la única solución para dejar tus problemas. No, no es así. Nosotros queremos decirte que todos, absolutamente todos los problemas tienen solución, menos para la muerte. Y aquí estamos nosotros, Máximo y María del Rosario, capacitados científicamente para decirte que tú tienes derecho a ser feliz, que tú tienes derecho a curarte de aquella enfermedad. Recuerda que hay métodos, técnicas, rituales en la magia blanca, rituales en la magia roja para el amor, en la magia blanca para poder curarte de aquella enfermedad. Hay secretos para armonizar tu hogar, armonizar tu relación sentimental, fortalecer tu matrimonio. Secretos para aquella persona que se está alejando, regrese a tu lado. Queridos oyentes, visítame, pero hazlo con fe, hazlo con decisión y tu vida va a cambiar, tu vida va a ser diferente. Señoras y señores, a veces las cosas que nos suceden a cada uno de nosotros, a ti, a mí, a cualquiera, no tienen sentido. A veces, mis queridos oyentes, por tantos problemas que tenemos, la vida nos lleva por caminos que está fuera de nuestro control. Se nos presentan problemas y dificultades que en una innumerable cantidad de veces no sabemos por qué es que nos tiene que suceder. De la noche a la mañana, todo se pone negro en nuestra vida, en nuestra existencia. Hasta hace pocos días éramos personas sonrientes, plenos de amor, con felicidad, y de la noche a la mañana nos encontramos solos y abandonados, enfermos. Nuestro hogar se convierte en un campo de batalla. Los hijos comienzan por malos caminos, la droga, la delincuencia. No hay paz, no hay entendimiento. No hay ni siquiera nuestra salud, está quebrantada. No hay ni progreso. En esos momentos, sobre todo, es que cuando necesitamos a alguien que nos entienda en nuestro problema, a alguien que nos dé el consejo o nos ayude. Y recuerda, aquí está tus amigos, tus confidentes, Máximo y María del Rosario. Estamos a tu lado en todo momento. Y quiero que tengas presente que aunque las cosas pueden ser difíciles hoy, ahora, hoy, mañana será un nuevo día. Y ese nuevo día puede llegar pleno de alegrías y realizaciones en todos los casos de tu vida. Y eso tan solo depende de ti, amigo, de ti, amiga que me estás escuchando, de la decisión que tomes, a quién buscar para que te ayude. Depende de la ayuda profesional con la que cuentes. Es por eso que te reitero mi invitación. Mi invitación es cordial. Yo no exijo a nadie, porque a nadie exijo. El que me quiere venir a ver, el que quiere encontrar la paz, la tranquilidad, la solución a su problema, los espero. Los espero en mi centro de ayuda espiritual. Queridos oyentes, escuchen bien esto, rapidito nada más. Muchas veces la gente vive soñando en las comodidades. ¿Qué auto voy a tener? ¿Qué ropa compraré? ¿Qué casa voy a comprar? ¿Los lujos? ¿Los buenos autos? ¿Por el qué dirán? Mi vecino tiene un buen auto, pues yo voy a tener otro mejor. La envidia. Señoras y señores, hay personas que ni siquiera pueden dormir porque se endeudan. Se endeudan y se endeudan. Hay momentos en que a veces ya no pueden y llegan hasta hacer cosas indebidas. Queridos oyentes, no es necesario tener muchas cosas en la vida para ser feliz. No es necesario tener un castillo para ser feliz. No es necesario tener mejor auto que el vecino para ser feliz. Ser feliz, queridos oyentes, es ser. Estar con nuestra esposa, con nuestro esposo, con nuestros hijos, sin pelear, sin gritarse. Aunque sea, queridos oyentes, comiendo en un platito un pedacito de carne, un pedacito de camotito, aunque sea, no alcanza para el arroz, pero sí para un pedazo de camote. Pero comerlo con alegría, viendo que tus hijos, sus ojos están radiantes de alegría de estar con ustedes, de estar vivos. Abrazarse, quererse, eso es lo más importante, señoras y señores. ¿Cuánta gente, queridos oyentes, por llevar una vida de lujos, hoy en día están purgando una condena en la cárcel, años? ¿Cuántas mujeres abandonan su hogar yéndose a otro país y se abandonan de sus hijos, de su esposo? ¿Se encuentran con otro marido? No, voy a trabajar para tener un mejor futuro y no vienen. Queridos oyentes, esa es la realidad de las cosas. Eso es lo que estamos pasando hoy en día. Pero para ello te digo la respuesta de que hay métodos, técnicas muy sencillas para fortalecer tus sentimientos, fortalecer tu hogar y solucionar tu problema. 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No te muevas, que ya viene. Y el secretito, queridos oyentes, el secretito que le voy a dar para hoy día va a ser un secreto muy especial. ¿Cómo sacar las malas vibraciones energéticas del cuerpo? Al final del programa yo les voy a decir. No se muevan, ya volvemos.
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0: Sacamos la primera consulta, señoras y señores, y entramos a la faceta más esperada, a las orientaciones a sus casos. La primera consulta del día de hoy nos ha realizado nuestra amiga con el nombre de Yulisa. Dice así: Señor Máximo, señora María del Rosario, todos los días escucho su programa y sé que ustedes me van a dar la mejor orientación. Soy una mujer que cuento con 28 años de edad. Hace año y medio que mantengo una relación sentimental con un hombre que tiene 34 años. Él se ha ido del cuartito donde nosotros estábamos alquilando y hace 2 meses y medio que no sé nada de él. Por favor, ayúdeme, oriénteme. Bueno, mi estimada amiga Yulisa, gracias por confiar en nosotros. Tu día positivo es el día jueves y el día domingo. Tu metal es el oro, tus colores positivos es el verde, el celeste, amarillo y el negro. Tu número de tu suerte es el número 33, 58 y 72. Amiga Yulisa, escúchame bien. Desde ya te digo que este hombre no va a regresar a tu lado. Y discúlpeme que sea un poco directo en tu caso, pero yo tengo la obligación de decirte la verdad, porque mi programa, el objetivo de mi programa es los secretos de la felicidad, que la persona sea feliz en la vida. Este hombre no va a regresar a tu lado. Desde el momento que él se metió contigo, te ha engañado. Él siempre te ha dicho que trabaja en la mina. Sí, trabaja en la mina. Él trabaja 20 días, descansa 10. Así, a veces tiene horarios partidos. Durante todo este tiempo que ha estado contigo, él siempre te ha engañado. Él te ha dicho que iban a tener hijos, que se iban a casar, que a fin de año se iban a casar. Y nada que ver, nada que ver. Él en estos momentos está en otro sitio, junto con su esposa, con sus hijos. Y tú más o menos sospechabas, amiga. Tú sospechabas que él tenía familia. Pero él es un mentiroso de primera. Amiguita, lamentablemente él no va a regresar a tu lado. No estés llorando, ya no estés sufriendo. Más bien visítame para enseñarte cómo fortalecer tus sentimientos para que no llores por este hombre. Vas a encontrar un hombre que te quiera, que te ame y te valore como mujer. Que te valore como mujer. Seas feliz, tenga tus hijos. ¿Me entiendes? Visítame lo más pronto posible. No te preocupes. Hombres hay un montón en la vida. Y cada uno mucho mejor. Gracias por tu consulta. Gracias por confiar en nosotros, en Máximo y la señora María del Rosario. Queridos oyentes, así orientamos, así aconsejamos. Cualquiera que sea su problema, cualquiera que sea su conflicto, su enfermedad, venga, acérquese a nosotros, a nuestro centro de ayuda espiritual. Recuerda que si te sientes enfermo, frótate un algodón por todo tu cuerpo rezando 12 Padre Nuestros y tráeme 3 litros de agua bendita. 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
0: La siguiente consulta, señoras y señores, nos ha realizado nuestro amigo con el nombre de Carlos. Presten mucha atención a este caso. Dice así: Amigo Máximo, señora María del Rosario, he terminado la universidad, tengo 24 años de edad, soy ingeniero agrónomo. Mi problema es con respecto a mi persona y a las mujeres. Estoy con una mujer, al comienzo besos, abrazos, pero a la hora de la intimidad no funciono como debo de ser. He tomado pastillas, he tomado de todo, pero nada que ver, señor Máximo. Por favor, ayúdeme. Esto me tiene a mí preocupado y muy nervioso. Bueno, mi estimado amigo Carlos, ante todo, gracias por confiar tu caso, porque este es un caso serio, no es un caso común. Tu día positivo es el día lunes y viernes. Tu metal es la plata. Tus colores positivos es el color granate, el color crema y el color verde. Tu número de tu suerte es el número, anótalo, 76, 36 y el 96, números pares. Estimado amigo, escúchame bien. No vayas a pensar que tú tienes daño o que tengas una brujería en tu cuerpo. No, amiguito. Tú has visitado otros lugares, te han dicho que tú... No tienes nada de eso. Lo que tú tienes, mi estimado amigo, es un trauma psicológico, mental, desde tu niñez, desde tu infancia. Y te voy a decir una cosa, porque usted me consulta su caso para que yo le diga la verdad, ¿o no es así? Como todas las personas que me consultan sus casos. Tú tienes un trauma desde tu infancia, porque tú, en tu infancia, has tenido una violación de un padrastro que siempre te tocaba. Bueno, cosas que tú ya sabes. Eso de ahí, hay solución. Visítame. Hay una técnica que se llama sanación cuántica bioenergética hipnoterapia. Visítame para yo realizarlo en tu cuerpo. En menos de 7 sesiones, mi estimado amigo, en menos de 7 sesiones, usted va a cumplir como varón, como se debe. Pero necesitas ayuda. Eso no es daño, no es brujería, no es nada. No estés tomando pastillas porque se te va a subir la presión y te puede dar un infarto. Acércate, conversa conmigo. A mí no me vas a pagar absolutamente nada hasta que tú estés curado. Cuando ya estés curado, tú pagas mis honorarios. Estamos. 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
0: La siguiente consulta, señoras y señores, nos ha realizado nuestra amiga con el nombre de Roxana. Señor Máximo, señora María del Rosario, escucho todos los días su programa. Sé que ustedes me van a dar la mejor orientación a mi caso. En este momento me encuentro enferma y decaída de salud. De un momento a otro he caído en cama. Hay momentos en que a veces me levanto bien, con fuerza, y hay días en que a veces decaigo y paro 2, 3, 4, 5 días en cama. Señor Máximo, por favor, ayúdeme, oriénteme. Bueno, mi estimada amiga Roxana, ante todo, muchísimas gracias por confiar tu caso. Tu día positivo es el día miércoles y el día jueves. Tu metal es el oro. Tus colores positivos es el color blanco, negro y azul. Tu número de tu suerte es el número 24, el número 72 y el número 46. Estimada amiga Roxana, te voy a dar la respuesta a tu consulta y vas a ver que con la respuesta tú te vas a curar. Mira, mi estimada amiga, tú has absorbido una influencia negativa que está enterrado en tu casa. ¿Me entiendes? ¡En tu casa! Tú recién has comprado ese terrenito. Tú vas a ir a la entrada de tu sala, cuando tú estés saliendo de tu casa, en tu sala, a la derecha, en una esquina, ahí hay una plantita como de San Pedro. ¿Me entiendes? Ese San Pedro lo vas a sacar de ahí. Debajo del San Pedro vas a encontrar, mi estimada amiga, como un cajoncito de muerto, y dentro de ese cajoncito vas a encontrar como una cera, como una grasa. Eso de ahí, mi estimada amiga, es grasa de muerto. Eso no ha sido para ustedes, han sido para la familia anterior que ha vivido ahí, en el cual en esa familia anterior murieron 4 personas por enfermedad. Sácalo eso de ahí y me lo vas a traer. No lo vayas a agarrar con las manos. Ponte guantes. Lo agarras y me lo traes a mi centro de ayuda. Y vas a ver, mi estimada amiga, lo vamos a destruir y vas a ver cómo tú te vas a restablecer de tu enfermedad. Eso es algo muy sencillo. Porque yo curo, yo curo, yo sano. Usted venga, aunque no crea, sea escéptico, venga a verme. Venga, aunque por curioso, venga a verme. Para que veas cómo yo curo, cómo yo levanto cuerpos enfermos, cuerpos decaídos, cuerpos que estaban postrados, arrastrados en el piso. Yo les he curado, señoras y señores, a través de la sanación cuántica bioenergética. No te olvides, hermana Rosanita, haz lo que te digo y te espero. 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
0: Señoras y señores, aquí va el secretito para que usted bote la mala vibra, las malas influencias. Hay días en que amanece bien, mal, sin ganas, perezoso. No, usted ahorita mismo va a saber el secreto. ¿Qué es lo que van a agarrar? Siempre agarren la ruda, señoras y señores, porque la ruda tiene un poder curativo inimaginable. Van a agarrar ruda, van a picar la ruda, van a picar palo santo, lo pican chiquitito, van a picar San Pedro, también lo van a picar chiquitito, van a agarrar 33 guailulos chiquititos, lo van a poner en una olla, lo van a hervir, lo hierven en 12 litros de agua, ¿me entiende? Tibiecito, usted lo saca. Y en el baño se va a echar en su cuerpecito lentamente, frotándose por todo su cuerpecito, pidiendo que salga el mal, que salga el mal y entre el bien, como entró Jesucristo a Jerusalén, pidiendo las buenas vibraciones. ¿Te duele tu cerebro? ¿Te duele tu espalda? ¿Te duele tus piernas? Ahí tienes que echarte. Vas a ver cómo poco a poco esos dolores se van a ir, la mala vibra se van a ir. Hágalo durante 7 martes y 7 viernes. Señoras y señores, hemos llegado a la parte final. Quiero quedarme con ustedes, pero la hora en la radio avanza arduamente. Con nosotros será hasta el día de mañana. Muchas gracias. Permiso.
2: 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Han sido muy amables por hoy. próximamente nos volveremos a encontrar a través de esta prestigiosa emisora. Permiso.

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4: ¡Guaraz, guaraz, guaraz! ¡Increíble! Soy el brujo Jacinto, brujo sanador, brujo de poder. Estoy en esta ciudad de Huaraz curando, sanando cuerpos enfermos, cuerpos adoloridos, haciendo rituales de máximo poder. Uniones de pareja. A esa mujer que te dejó, esa mujer que se fue de tu lado, yo te la pongo a tus pies. Estoy curando drogadictos, alcohólicos, la suerte de los seres humanos. Esa persona que viene con ese vicio del alcohol, de las drogas, tengo rituales increíbles porque soy un brujo de poder. Soy el brujo Jonás, brujo sanador, y estoy aquí en esta ciudad de Huaraz curando, sanando en nuestra única dirección. Hoy día estamos ingresando en este día maravilloso, en este maravilloso programa. Usted que esté escuchando, hoy día le voy a dar solución a ese problema, a esa enfermedad insoportable, a ese dolor inmenso que usted viene pasando en su diario vivir. Hablábamos con una señora el día de ayer que me visitó de la Independencia. Me dice: señor Jacinto, ayúdeme, mi hija de un momento a otro se dedica al vicio del alcohol. La encontramos tiradas en la vereda, botada. Ayúdeme, por favor. Esta madre vino de la Independencia, una madre que tenía dinero, tenía su negocio, vino con su esposo en su camioneta. Me dice: brujo Jacinto, por favor, ayúdeme. Quiero que usted me ayude, por favor, porque mi hija de un momento a otro. Había una cosa maligna, una cosa diabólica, una cosa brujística, una brujería. ¿Sí? Como yo soy un brujo Jacinto, brujo de poder, soy Jacinto, brujo sanador, brujo blanco. Destruyo la magia negra. Curo ese dolor insoportable, ese tumor, esa enfermedad rara, incurable, esa persona que está quedándose ciega. ¿Sí, señor? Le hice un ritual de máximo poder. Esta madre se fue feliz porque su hija llegó a la casa, estaba desaparecida. Allá en Cochabamba me escuchan, allá en Colcabamba, allá en Janjas, allá en Huanchay, allá en Olleros, allá en Pariacoto, allá seres humanos que están enviando sus mensajes, allá en Yungay, 923-250-493. 923-250-493. 923-250-493. 923-250-493. 923-250-493. Este programa lo escuchan en todas partes del Perú y en todas partes del mundo. ¿Sí? Sí, señor, se comparte allá en Lima, a través del internet, ahorita no hay distancia. Allá lo escuchan en Chimbote, en Trujillo, en Arequipa, lo escuchan allá en Villa El Salvador, lo escuchan allá en todo Lima, lo escuchan en todo Huaraz. Sí, señor, lo escuchan en todas radios, en toda cadena de toda radial que se transmite. ¿Sí? Se enlazan en toda radio también. Lo escuchan en todo el Perú, lo escuchan en Chimbote, lo escuchan en Trujillo, en Chiclayo y lo escuchan en todas partes del Perú. Ayer hablábamos con un señor desde el Ecuador. Me dice: Brujo Jonás, estaba escuchando el programa. Yo trabajo acá muchos años, pero por favor ayúdeme porque mi pareja de un momento a otro me ha dejado, me ha abandonado. Este hombre comenzó a llorar como una criatura. ¿Cuánto está su consulta? Me yapeó, me depositó, le di mi número de cuenta y realmente estaba al borde del suicidio porque amaba a su pareja, su mujer vivía con él. Ayúdeme, Brujo Jacinto. Brujo Jacinto, ayúdeme, por favor. Quiero que usted me ayude. Nosotros somos brujos de poder. Le hice un ritual a larga distancia, me acaba de llamar por horas de la mañana, es el hombre más feliz. Su mujer lo ha desbloqueado. Soy el Brujo Jacinto, brujo sanador, brujo de poder. Tengo un magnífico poder, conózcame en persona. 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El Brujo Jacinto, brujo sanador. ¿Cuántas personas me traen a sus enfermos? 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Me están enviando mensajes de la independencia. Me escribe el señor Lucas. Quiere saber la salud de su hija Sara, por supuesto. Su fecha de nacimiento, ella tiene 25 años. Ella viene convulsionando. Aquí hay una brujería y una magia negra por parte de su propia amiga que lleva el nombre de Fiorella. Hay que curarla, hay que sanarla. Quería su puesto de trabajo. Hoy día con magia negra te hacen cosas feas, horribles. Yo destruyo la magia negra. Yo soy el Brujo Jacinto, brujo sanador. No le tengo miedo ni al mismo demonio. Conózcame en persona, tengo un magnífico poder. Esa muchacha le ha hecho esta brujería a tu hija. Quiero que me la traigas o llámame al terminar el programa, conversa conmigo. Apunte mi número de celular. Antes de venirme, reserve su cita, por favor. Ahí en Cochabamba me están escribiendo, me dicen: Brujo Jacinto, brujo sanador, estoy escuchando el programa, por favor, ayúdeme. Quiero saber relacionado la enfermedad de mi madre. Se encuentra muy mal, muy delicada, se llama Daniela. Por supuesto, tu madre Daniela. Su fecha de nacimiento me escribes. Ella tiene un dolor insoportable en las piernas. Tú eres Luis, tú eres su hijo preocupado. Pero aquí hay una cosa maligna por su ex yerno, por Lucas. ¿Sí? Lucas le ha hecho esta cosa maligna, esta brujería. Este hombre que es de Chimbote le ha llevado una fotografía y le tiene ritualizando con cosas brujísticas, magia negra. Quiero que me llames al terminar el programa, por eso tu madre está así. 923-250-493. 923-250-493. 923-250-493. 923-250-493. 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Allá en Oyeron me están escribiendo, me dicen: Brujo Jacinto, por favor, me llamo Pablo.

la noche a la mañana ella se me ha ido de mi lado. Se llama Gaby, por supuesto. Ella te ama, te quiere, pero que hay un hombre que está haciendo brujería, magia negra. Se trata de tu propio primo hermano, Luis. Este hombre está haciendo rituales malignos, brujería, magia negra, para entrometerse en esa relación. Se ha entrometido. ¿Sí? Con magia negra te destruyen tu hogar, te quitan tu mujer, te destruyen tu familia. Hay que hacer algo, por supuesto. ¿Qué haces con refugiarte en el alcohol, en la bebida? No vas a solucionar nada. Hay que hacerlo algo ya. Llámame, consulta con el brujo Jacinto, brujo sanador, brujo blanco, brujo de poder, y yo te voy a ayudar. Voy a hacer un ritual de máximo poder inmediatamente. 923-250-493. 923-250-493. 923-250-493. ¿Están escuchando el día de hoy este programa? Hago pacto de abundancia, rituales de máximo poder. Hablábamos acá con un minero, me dice brujo Jacinto, brujo sanador. De la noche a la mañana mis máquinas se me malogran. Tengo más de 10 camionetas, 0 kilómetros, pero hace como 10 días, 3 movilidades se me han chocado. Necesito una consulta con usted, por favor. Le hice el ritual, ¿sí? Leí el tarot, hice un ritual en la noche porque yo hago rituales de liberación, de sanación, y este hombre estaba embrujado, hechizado, con cosas malignas, signo de maldición, de brujerías. ¿Quién le hacía? Era su propio socio. Este hombre comenzó a llorar, su propio hermano, que era como un hermano. La persona que está ahí en tu casa, la persona que está ahí contigo, no hay de quién confiarse, es la persona que te traiciona. 923-250-493. 923-250-493. Allá están escribiendo mensajes, allá en Nicropampa. ¿Escuchan? Nicropampa, ese programa, Nicropampa. Por supuesto, me dicen brujo Jacinto, brujo sanador. Quiero saber sobre la salud, que me encuentro muy delicado. Por favor, me llamo Miguel. Miguel, tienes 55 años, me dices en el mensaje que tus testículos tienes hinchados, has ido hasta la capital de Lima, que hay una brujería, hay una cosa mala, cosa diabólica, hay una cosa brujística, una cosa de maldición por parte de Antonia. Antonia ha hecho esta cosa maligna, hay que liberarte inmediatamente, por eso no puedes tener intimidad. Llámame al terminar el programa, conversa conmigo. Esta mujer la dejaste, la abandonaste, jugaste con sus sentimientos. Y ahí está el problema, le dejaste una ropa interior y esta mujer te tiene ritualizando en un cementerio. 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Allá en Chancayán, me están escribiendo Chancayán y me dicen, brujo Jonás, me llamo Humberto, quiero saber sobre mi pareja Joana. Joana se ha alejado porque aquí hay su primer compromiso, se ha entrometido, está haciendo brujería. Cosas malignas, diabólicas, Hugo. Hay que hacer algo inmediatamente, por supuesto. Un ritual de máximo poder, de triple poder. Llámame, conversa conmigo que yo te voy a ayudar. Estoy en la ciudad de Huaraz, tráigame en su enfermo. Soy el brujo Jacinto, brujo sanador. Estoy curando, sanando cuerpos enfermos, cuerpos adoloridos. ¿Sí? Esa persona que viene con ese dolor inmenso, con esa enfermedad insoportable. ¿Sí, señor? Esa persona que viene con ese dolor insoportable de cabeza, no puede caminar. Soy el brujo Jacinto, brujo sanador. Conózcame en persona. Hago rituales, uniones de pareja de triple poder. A esa mujer que su carácter lo tiene fuerte, ese hombre que su carácter lo tiene fuerte, te lo pongo a tus pies, te lo domino. Hago rituales de triple poder. Soy el brujo Jacinto, brujo sanador. Libero, expulso de cualquier ser humano, cualquier dolor insoportable. Hago pacto de abundancia para ese negocio.
Hablábamos con un señor de Nicropampa que me dice: Brujo Jacinto, quiero poner este negocio. ¿Cómo me va a ir?

0: Pero este negocio estaba maldito, estaba con cosas malignas, cosas de diabólicas, brujería, signo de maldición. No pongas ese negocio. Hay que liberarlo, hay que expulsar toda esa cosa maligna. Por eso hay gente que se prepara antes de poner un negocio. Por eso usted pasa por negocios y a veces no ve nada. Y hay gente que vende mucho, montón. 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Sí, señor. Allá en Janjas, me están escribiendo Janjas. Me dicen, brujo Jacinto, brujo sanador, quiero saber la salud de mi padre. Pablo se encuentra muy mal. Por favor, ayúdeme, el señor está mal, no puede caminar. En la parte de la pierna le ha salido un tumor, esa es una cosa maligna, cosa brujística, una brujería. ¿Quién le hace esta cosa maligna? Es su propia sobrina, Merle. Pelearon, discutieron por esos animales que esta mujer le estaba cogiendo. Llámame al terminar el programa, conversa conmigo. Gracias. Gracias por poner la confianza en el brujo Jacinto, brujo sanador. ¿Cómo los mensajes me escriben en todas partes del Perú y del mundo? Me están escribiendo desde Lima, me escriben desde Chimbote, desde Trujillo, desde Chiclayo. Este programa lo escuchan en todas partes del Perú y del mundo.
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0: Es algo extraordinario, volvemos con este maravilloso programa. Cuánto poder. Sí, Saulo me está escribiendo, me dice, estoy escuchando el programa, por favor ayúdeme, estoy muy delicado de salud, ¿sí? Siento mi brazo adormecido, mi lado de mi pierna derecha no la siento. ¿A qué se debe el motivo? Por favor ayúdeme, gracias. Aquí hay una cosa maligna, hay una brujería, hay una magia negra, hay una cosa maligna, ¿sí? Hay una brujería por parte de tu sobrina. Tú eres un hombre que te dedica a ser, eres cambista, ¿sí? Y realmente este hombre, esta mujer, tu propia sobrina, que lleva el nombre de Doris, te ha hecho esta cosa maligna. Le prestaste un dinero, tú le enjuiciaste, le hiciste firmar un papel notarialmente, le hiciste pagar ese dinero, y en venganza esta mujer te ha hecho esta cosa maligna. Llámame al terminar el programa, conversa conmigo, yo te voy a ayudar. Voy a hacer un ritual de máximo poder inmediatamente, ¿sí? Inmediatamente para liberarte de esa cosa maligna, curarte de esa cosa maligna, ¿sí? Cantidad de mensajes me están enviando el día de hoy, hoy día es increíble. Mi madre se llama Liliana, se encuentra muy delicada. Ayúdeme, por favor. ¿A qué se debe el motivo? Gracias. Liliana tiene 58 años, hay una cosa maligna, hay una brujería, hay una magia negra, especialmente le han hecho para que ella no pueda hablar, se le hinche la garganta, la han llevado a muchos médicos, aquí hay una cosa maligna por parte de su ex yerno Víctor. Este hombre, tu madre la quitó a su hija porque este hombre era un hombre maltratador, un hombre que tu madre lo metió preso, y en venganza este hombre, que es de un sitio que le llaman Huamachuco, la tienen ritualizando, la tienen enterrada tu madre allá, haciendo cosas malignas, brujería, magia negra. ¿Hay que hacer algo? Sí, por supuesto. 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Este programa lo escuchan en todas partes del Perú y en todas partes del mundo. Tengo extractos, tengo rituales, esencias en guayanches, para que usted pueda dominar el carácter de esa persona, de ese hombre, para que usted pueda tener mucha suerte. Hablábamos con un señor hace 3 días que tenía una propiedad. Quiero que usted me vea, me trajo fotografías y totalmente. Había un hermano que no estaba de acuerdo que vende esa propiedad, y ese hermano estaba haciendo rituales, magia negra, brujería, para que toda venta no se realice. Yo le dije, yo hice un ritual de máximo poder. Este hombre estaba pidiendo cerca de $380,000. Quería ese dinero porque quería comprar otro terreno, cubrir unas deudas. Le hice ese ritual de máximo poder. Yo tengo pactos de abundancia, pactos para que usted de un momento a otro pueda sacarse la lotería, claro. Hablábamos con un señor que me llamó, me dice, brujo, quiero tener un pacto de abundancia, ¿sí? Quiero compactarme con el diablo, claro, se puede, pero eso cuesta, hay costo. Todo no es fácil en la vida, todo tiene su precio. Por eso hay gente que de la noche a la mañana encuentra su veta de oro, gente de la noche a la mañana que se saca la lotería. Hay que hacer ese pacto, esos rituales son delicados. Yo lo hago porque yo tengo rituales de máximo poder, de triple poder, señor. ¿Sí? Hoy día es un día increíble. Usted que está escuchando el programa, es un día maravilloso. ¿Sí? No olvidar que estoy curando, sanando enfermedades raras, incurables, dolores insoportables de cualquier ser humano. Usted que está escuchando, curando esos riñones, curando ese prolacho. Porque soy un brujo curandero, soy brujo de poder. 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Este programa lo escuchan en todas partes del Perú y en todas partes del mundo. ¿Hay enfermedades ayudadas para que hay cáncer, hay tumores ayudados con brujería? Por supuesto. Estamos llegando a la parte final del programa. Hoy día escuchaste el programa, tu vida va a cambiar. 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